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1: Y el saludo para la mexicana Ana Gabriel, con ese chorro de voz, con ese talento, viene a saludar en Tropicana a las 7:08. Ana Gabriel, El Cigarrillo. Escuche qué bonita historia en Tropicana.

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3: ¡Ay, ay, ay, Paraguay! Imagínate que estaban en clases de ciencias naturales. Estaban en clase de ciencias naturales y estaban viendo que animales herbívoros, que los carnívoros, que los acuáticos, que los terrestres, pues la diferencia entre los animales. Cuando llega la profesora y le pregunta a uno, ¿Rogelio? Ah, sí, pues, señora, Rogelio, ¿qué es chinchilla? Ah, chinchilla es falta de sitio para un 80H.
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1: Sin envidias, mis oyentes, porque quieren que les diga algo. El envidioso no progresa. No progrese usted ni quiera progresar pisoteando a los demás. Para nada. El verdadero éxito se mide por cuántas manos puedes ayudar. Sí, señor, ayude a levantar del camino a más de uno y será bendecido. Escuche Tropicana y a Rico que pasa. Los hijos de Puerto Rico separados. Ahora solo estamos con Tropicana.

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1: Y ustedes, mis oyentes, ellas y ellos, ya lo saben, desde el más pequeño hasta el más crecidito, mucho los voy queriendo, pero ya me voy despidiendo. Chao, chao, bendiciones, prosperidad, que Dios solo traiga cosas lindas a su vida, y de los retos aprendamos, y de los momentos difíciles, danos fortaleza, Señor. Ellos son los hispanos, amarraditos, amarraditos, en un solo corazón, el de Tropicana. Se les quiere.

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0: mañana. Ya comenzamos el programa más sabroso, el más chévere, el más interesante, el más apasionante, donde nuestros oyentes ya comienzan, por supuesto, a pensar las historias que hoy vamos a tener la oportunidad de premiar. Recuerden que yo les había adelantado que vamos a tener invitados en el día de hoy. 8:30 de la noche vamos a tener a Luchito, que mañana, comenzando a las 3 en punto de la tarde y hasta el sábado a las 3 de la tarde, 24 horas sin parar, la maratón del humor, Luchito al trote por toda Colombia. 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Tropicana, la emisora diferente, la que siempre está pensando en los peluditos y en su gente. Luchito al trote por toda Colombia. Así que va a ser algo bastante apasionante. Yo también voy a estar en esa gran maratón con muchos invitados. Ya todo está listo, ya todo está dado. Diría el locutor de antaño, el locutor de por allá, el andamiaje está listo. Vamos a pasarla muy bien, del carajo, espectacular. Van a reírse demasiado. Van a pasarla espectacular. Y hoy también, por supuesto, vamos a tener un abrebocas de lo que será Luchito al trote por toda Colombia. Y tenía que ser con la emisora más bacana. Saludamos a todas las ciudades en Colombia que están ya conectadas a Que No Me Duermo de Tropicana. De norte a sur, de oriente a occidente, en todo el país. 18 estaciones de radio conectadas. Edgar Alexander Castillo, el Caballito, Karina Uribe. Y también vamos a tener a eso de las 9 y 5 de la noche otra gran invitada con una historia que le ha dado la vuelta no solamente a Colombia, sino a nivel internacional también. Cosas de las que están hablando nuestros oyentes. Y saludamos. ¿Será que está por ahí o no está por ahí? Lo más lindo que tiene Medellín. Karina Uribe, ¿cómo está, mi amor?
1: ¿Cómo así? ¿Cómo así que estará o no estará? Mi amor, acá estoy para ti.
0: Tú sabes que
1: 24,
0: tú eres...
1: 24-7 si quiere, mi amor.
0: Tú sabes que tú eres como los chinos.
1: ¿Cómo que como los chinos?
0: Echan un polvito y se desaparece.
1: No, así no son, Jay. Cuidado.
0: ¿Cómo está, mi amor?
1: Caballito, qué bueno saludarte a ti y a todos los oyentes de Tropicana. En todo Colombia, en todos los rincones del mundo. O sea, mientras que están con el pancito en la boca escuchando Tropicana.
0: Eso,
1: mientras que
0: rico.
1: Están con la palanca en la mano escuchando Tropicana, porque hay muchos conductores.
0: Claro,
1: los que están en este momento, no sé, de viaje, están en piscina, yo qué sé, hay mucha gente que en este momento está por ahí dándose la vida buena.
0: Mira, y no solamente en piscina, y la gente va a decir, ese caballito está loco. ¿Cómo se le ocurre? Resulta que hay gente a esta hora en playa. A esta hora hay gente en la playa y no solamente parchando,
1: escuchando. Se está remojando las tajadas.
0: Es correcto, a Que No Me Duermo. Sino que también en la playa es muy común ir a esta hora porque no es tan concurrido, no hay tanta gente. Y adivinen qué hacen. Pues se ponen a rezar.
1: ¿Qué?
0: Se ponen a rezar.
1: No puedo rezar. Yo también he estado rezando en la playa a esta hora.
0: Sí, mi amor, a ti te ponen de rodillas rezando,
1: amor,
0: ¿verdad?
1: Unas cuantas oracioncitas me
0: de rodillas
1: muy bien
0: te pido, te ruego que regreses conmigo. Bueno, Karina, de una al grano, como los dermatólogos.
1: Con una guamala por ahí rozándole la pierna.
0: Y también saludamos a nuestro amigo Ronald Esteves, que también dice presente. También está con nosotros. Se quiere Que No Me Duermo de Tropicana. Ronaldinho, vamos a tener invitado y también invitada a esta hora. Bueno, Karina Uribe, ¿qué fue lo que pasó? ¿Cuál es el bololó? Y se tienen que avispar, se tienen que cuidar, porque aquí nosotros no le guardamos nada a nadie. Si usted a la papaya, aquí va a salir en la Que No Me Duermo de Tropicana.
1: A mí me encanta porque esto suena buenísimo. O sea, primero escuchen y ya mismo les doy el contexto.
0: Dale.
1: ¿Listo? A ver. O sea, siempre con las vainas así, en tiro.
2: ¡Mira!
3: Tranquila, si no te vas a subir al baño y encuentras algún tipo allá, usted me va a ver, ¿no? Se va a conocer.
2: Por favor, ¿por qué? Confía
3: en mí,
2: que sigue siendo la
3: verdad. Bueno, déjeme ir. No, mira.
2: ¿Qué? Porque también voy a bañar.
3: Vea, ¿entonces este quién es? ¿Este quién es? ¿Ah? ¿Este quién es? ¿Ah? ¿Papá?
0: ¿Ah? ¿Cómo así?
3: No, papá. ¿Por qué se ha cambiado? Hijo de Dios,
4: Camila.
3: Yo no me imaginé nada.
4: las cosas no son como usted las está creyendo.
5: No, papá,
1: ¿por qué
5: me hace eso?
1: Las cosas no son así, Alex, por favor, escúchame.
0: ¿Qué pasó? No, espérate ahí, que hay un cipote zambapalo, un arroz con mango, una que te conté, qué fue lo que pasó, qué fue lo que sucedió, Karina Uribe.
1: Yo le explico de todas las maneras que quiera, le voy a decir una cosa.
0: Y bueno, pendiente también para que tú opines a ver qué sucede al respecto, dale, no te preocupes, dale.
1: Mi amor, le voy a decir una cosa, ¿cómo le parece que llegó el man normal a la casa y encontró a su mujer en toalla? Entonces, ella con la toalla así, sosteniéndose como que, es que me voy a bañar, sí, claro, cómo no. Cuando él sospecha que obviamente hay alguien en la casa, cuando va a buscar al baño, encuentra al papá del muchacho, ¿cierto?
0: Espérate.
1: El papá del muchacho se está mandando a la pelada.
0: El suegro le estaba haciendo el delicioso a la nuera.
1: Sí, el suegro.
0: Miércoles.
1: El papá del novio.
0: No. Ey, no, pero no me pongas esa risa porque.
1: Es que le voy a decir una cosa.
0: Esto me parece grave. No, Karina, sea seria. Karina, sea seria. No, Karina, ponte seria. ¿Cómo así que hay suegros muy lindos? Esa vaina no se toca.
1: No, hay suegros muy lindos, pero eso se respeta y no se toca.
0: No, eso es como la mujer del amigo. La mujer del amigo tiene bigote. La mujer de mi hijo tiene bigote.
1: Hoy sí estás de acuerdo. La mujer del amigo no se toca.
0: Yo no me pinto a mi papá. Manipulitanteando a la mujer mía, esa vaina que es, se pierde el respeto, Karina.
1: Mi
0: papá se cae del pedestal donde yo lo tenía puesto. No, señor, eso
1: lo
0: se
1: único
0: respeta.
1: Que le voy a decir, lo único que le voy a decir es lo siguiente. Hay papás que sí son muy lindos, hay suegros que son muy bonitos.
0: Karina,
1: eso no va.
0: El suegro para ti debe ser una persona nula que ni siquiera puedes opinar acerca de eso.
1: ¿Qué culpa tiene uno de ser lindo?
0: No se puede. Para mi concepto, usted no puede opinar si es bonito, si es que no sé qué.
1: No, opinar.
0: Estás
1: si
0: orinando
1: se puede.
0: Fuera del tiesto, Karina. No estoy
1: opinar
0: contigo.
1: Opinar sí se puede.
0: No. O sea, que tú estás de acuerdo, con piropear al suegro tuyo.
1: No estoy de acuerdo con piropiar, ni estoy de acuerdo que se enreden, ni que tengan relaciones sexuales, porque eso se respeta. Lo que estoy de acuerdo es en darle sus elogios a María Suegro, está como muy lindo modo.
0: Darle sus elogios, Karina, Dios mío.
1: Un elogio sabes, no tiene nada
0: tú
1: malo.
0: ¿Tú sabes después qué viene del elogio? ¿Sabes después qué viene?
1: ¿Qué?
0: La insistidera del suegro. Ah, mi amor, y entonces no me estabas diciendo que yo estaba hermoso. Pero ejemplo, ven, que el hijo mío no está, ven, que yo le voy a enseñar ejemplo, una vaina al hijo mío.
1: A ver, yo veo a Edgar Castillo cómo está.
0: No, vengas con esas historias, no vengas con esos cuentos, Karina. Vea, yo creo que eso es una falta de respeto monumental. De verdad, que mi papá se me cae del pedestal automáticamente.
1: Pero dar un elogio no es malo.
0: Si de pronto la mujer también es casquisuelta, mirona, coqueta, sea lo que sea. Ella puede ser lo que sea, pero el papá debe tener la compostura, la cordura y manejar los tiempos, manejar la distancia, porque se respetan los suegros y las nueras. Eso se respeta. Eso es como un amigo mío. O sea, el amigo mío que le tire los perros a mi mamá, eso se vuelve enemigo mío. Sabina se vuelve enemigo mío. ¿Por qué?
1: Sí, porque, tiene razón.
0: Porque si entre usted, amigos eso no se si hace. Usted, ahora imagínate entre familia,
1: amigo,
0: ¿no, señor?
1: Pero usted como amigo, como pareja, como lo que sea, también le puede decir que está muy lindo.
0: No, Karina, que a eso no se
1: un
0: puede.
1: Un elogio no quiere decir que me lo estoy comiendo.
0: Un elogio se presta para malos entendidos, Karina.
1: No.
0: Así como está la situación hoy en día y la sociedad hoy en día, se presta para malos entendidos, Karina.
1: ¿Hay oyentes? Es más, por acá me...
0: Porque la gente, Cari, y tú muy bien sabes que la gente ya no sabe distinguir entre un elogio y tampoco sabe distinguir de pronto si tú le estás echando los perros. O sea,
1: es más,
0: no
1: distinguen eso. Por acá hay una muchacha que dice, yo también me metí con mi suegro y no le vi ningún problema.
0: Señora, por favor, vaya allá a la villa de San Benito Abad y pídale perdón a papito Dios. ¿Eso qué es? ¿Qué dicen los oyentes en Colombia? ¿Qué dicen los oyentes en Colombia? Al 310-206-3302. Ya está habilitada la Tropi Conexión, el Tropi WhatsApp, para que envíen su nota de voz. ¿Qué opinan al respecto de esta situación? Donde el suegro estaba haciéndole el tirintintín, estaba haciendo el delicioso, el sin respeto, el salto del tigre, le puso los tobillos como audífonos a la nuera. ¿Ustedes qué opinan al respecto?
1: Es que claro, como audífonos.
0: Obvio
1: cálmese,
0: que sí.
1: Papito.
0: Ay, entonces, y no estaba en toalla, ¿qué estaban haciendo?
1: Es más, le voy a decir una cosa, el suegro estaba en el baño, pero yo no los vi tampoco pegados haciendo nada.
0: Karina, qué risa me da.
1: Yo no los vi
0: pegados. Escuchemos a los oyentes más bien, hombre.
1: Cuando yo los vea pegados es otro cuento.
0: Ajá, sí, claro. Semana Santa se pegaron.
6: Caballito, y escucho Tropicana, la más bacana, bacanísima. El caballo, ¿sabes cómo le dicen al novio de Karina?
0: ¿Cómo?
6: ¿Ah? Ese es el propio 20 de enero, compadre. Qué cule cachera.
0: Sí, señor.
6: Karina, tú mandas huevo, oye.
0: Es correcto, mamá Rosa.
6: Con la familia, niña. Cuidado.
0: Cuela suave.
6: Mierda.
0: Karina va a acabar con la familia, viste, Karina, los oyentes tienen
1: pero
0: la razón.
1: Yo le estoy diciendo solamente que es un elogio.
0: ¿Qué elogio? ¿Qué elogio? Ay, ¿cómo es que? Ay, suegro, usted sí está lindo.
1: Es un elogio,
0: Tiene esa barba, muy linda, esos pelitos, mira, ay, que le huele a rico, mire esa nariz, ay, Dios mío.
7: Caballo.
0: Ahora.
7: Buenas noches, ¿cómo estás? Firme en Bogotá, caballito. A mí me pasó algo parecido, pero al contrario. La que me pilló fue mi mujer.
0: Miércoles.
7: Con el papá de ella. Yeah. Me encontró como
0: papá
7: entendedor. Y no me quiso perdonar.
0: No, Karina, no. No, ya eso es otra vaina también.
1: Caballo, relájese. Mora, a usted le falta como calle hoy día.
0: Me falta como calle. Es que por eso te digo, hoy día, yo esas situaciones yo no las tolero. Yo no veo normal esas situaciones. Yo esa vaina no la comparto. Eso es una
1: Caballito,
0: falta de respeto.
1: Es que eso no es normal. Eso yo lo único que estoy viendo normal es un elogio.
0: No, señor. Yo las no peladas que yo he llevado a mi casa siempre están a la raya. Señor Edgar, ¿cómo está? Señora Carmen, ¿cómo está? Como, ay, ve, señor Caballo, no, señor, señor Edgar.
1: Señor Edgar, ¿cómo está de lindo, señor Edgar, y de grande?
0: Oh, tú llegas a decir esa vaina ahí en la casa mía, tú vacilando conmigo y te saco de ahí. Te vas para Medellín otra vez.
1: Señor Edgar,
8: Dandy. Cuando encuentro a mi papá con mi novia, mi esposa deja de ser mi papá.
0: ¿Y ahí qué dices tú, viste, Karina? ¿Qué le puedes decir a este oyente? Que está errado, que le falta calle.
1: Me encanta lo que opinan los oyentes. O sea, déjelos que ellos son los que mandan acá.
0: ¿Qué dicen los oyentes? Al 310-206-3302, Karina, ¿qué fue lo que pasó para los que van llegando a la sintonía luego de esta nota de voz?
1: Mor, ¿qué pasó?
9: Por eso, caballito, buenas noches, Karinita hermosa, mi vida, mi amor linda.
1: Sote. Uy.
9: Pero hoy sí te fallas. La verdad, Karina, ¿cómo vas a apoyar que el suegro le haga la vuelta a la nuera? No, por Dios. Por eso es que hoy en día estamos como estamos. Las mujeres con respeto ahí todas casquisueltas.
1: Y para ellos
9: es normal.
0: Ahí está.
9: No, Karina, mandas cátaralo bien.
0: Diría un peladito barranquillero costeño, un niño, un chino. Ja, sí. Karina, tú... Joda, Rosa. Manda huevo, Rosa.
1: No, yo lo único que digo es que un elogio se le puede dar normal.
0: Yo no te voy a refutar, yo solamente quiero que salgas del atolladero tú sola, Karina.
1: Si usted tiene una suegra, ¿cómo es si hay hombres que dicen que si la suegra es buena se meten con la suegra?
0: Eso son depravados.
1: Quédese callado, papito. ¿Depravado?
0: Claro.
1: ¿Depravado?
0: Somos depravados, sinvergüenzas.
1: He visto a Mateo manda a la suegra y dice, eso esa suegra no está más buena que la novia.
0: Karina,
1: que
0: mira,
1: la hija,
0: yo lo he dicho, pero eso se llama respeto. Eso se llama ética, tener valores.
1: Caballo.
0: ¿Qué clase de persona eres tú? No, señor. La oportunidad siempre va a estar, y por ahí hay un dicho mal dicho, la oportunidad hace al ladrón. Que nada, usted quiere robar porque quiere. No porque se le presente la oportunidad.
1: Vea, caballito.
0: ¿Dónde está la ética? Historias. ¿Dónde están los valores? Lo que usted aprendió en su casa. Y no me hagas hablar. No me hagas hablar que no te quiero salir con grosería.
1: Bueno, cálmese. Lo que le voy a decir es que hay montones de historias donde los manes se meten con las suegras.
0: Sí, yo sé, pero eso está mal.
1: O sea, de esas hay montones. Cuando es por el lado de los hombres con la nuera... O sea, las mujeres meten con el suegro, ahí sí hay problema y ahí sí hay lío. Pero le digo,
0: pues... Lo que pasa es que la doble moral en este país es una vaina jodida.
1: Sí, la doble moral, por eso le digo, la doble moral es una cosa complicada.
0: Por eso, pero es que tú, Karina...
1: Claro, ve que la mujer hace algo malo y ahí sí ella es la mala. Pero claro, se mete con el muchachito y ahí no.
0: Tú lo que quieres decir es que son un poco de machistas los que hay aquí.
1: Muy machistas, para que hay unos muy machistas.
0: Machista, no machista, eso no se hace. Uno tiene que tener ética, uno tiene que ser pulcro. Uno tiene que ser una persona respetuosa. La suegra y el suegro se respeta, Karina.
1: Por eso, la suegra... suegro, la novia del primo, la novia del amigo, lo mirándote, que se respetan.
0: Y te lo digo mirándote los ojos. A mí, me echó los perros una que vacilaba con mi hermano y yo no quise. Solamente con imaginarme lo que ellos hacían cuando yo iba de visita a la casa y se encerraban en su cuarto. No. O sea,
10: caballito, cuidado con las paisas, porque las paisas, ay, papá.
1: Ey, amor, cuidado.
10: Yo por los mismos paisas que... Que el que te que

0: Mira, si está confundiendo amabilidad, coqueteo o alguna vaina pues diferente. Lo único que yo digo es que un elogio le puede dar a cualquiera. Ya esa persona, mira, si le acepta otro tipo de cosas o no. En este caso, con Juan, este
1: Karina,
0: video, la
1: Karina,
0: peleaba tanto, vaya, Juan, pero el man estaba
1: Juan,
0: incluso
1: Karina
0: vestido y no le hizo nada.
1: Lo que yo ese día te dije, Karina, tú pareces un chorrito ¿de qué?
0: De chichi.
1: No hay por dónde agarrarte. Joda, qué vaina.
2: Oye, caballito, buenas noches, Karina. Karina, que son esas cosas, mi amor. Eso no le luce a ustedes, andar poniendo el mal ejemplo, mi amor. Nosotros los suegros no podemos hacer la vuelta a la nuera. Déjese de eso.
0: Ey, ningún suegro aquí le estoy dando la vuelta.
1: Mira, yo sé que Ronald opina lo mismo que yo. Pero yo le voy a preguntar algo primero. Ven acá, Carlos Andrés.
3: Buenas noches, caballito.
0: Le va a preguntar, Karina, a Carlos Andrés.
1: Sí, sí. Los dos, siéntense ahí.
3: Pues la verdad que te puedo decir.
1: Espérate.
3: Si yo encuentro a mi esposa con mi papá.
1: Ajá.
3: Mi esposa deja de ser esposa.
1: Claro.
3: Mi papá seguirá siendo mi papá. Ella es la que
1: pero tiene viene,
3: que
1: Gutiérrez.
3: Respetar, ¿no? Aunque primero que todo. Pae.
1: 8 de la noche 23 y aquí lo tienes, Ronald Esteves. Pregúntale, Karina, lo que estabas diciendo, la barbaridad que estabas diciendo. Dale, pregúntale.
0: No, pero ¿cómo que barbaridad?
1: Pregúntale. Dale, pregúntale.
0: Ronald, si usted y yo somos pareja y yo a su papá le tiro un piropo, le digo, hey, suegro, estás bonito, lo que sea, ¿usted lo ve mal?
4: Si es un piropo, me lo aguanto.
0: Es un piropo normal.
4: Pero
0: sea,
4: ojo, en la forma como lo
0: elogio.
4: Hace.
0: Es un elogio. Si yo le digo, suegro, hoy está muy lindo. Ay, no, suegro, tal cosa. No me va a decir que usted se va a joder por eso. Ya sí si me le mando al suegro que ya sí es
1: Karina, pero déjalo hablar, óyeme. ¿Qué cosa? Déjalo hablar. Deja que desarrolle y que aquí ya llegó Guti. Ya llegó Guti, también le voy a preguntar. ¿Qué opinas tú de eso? ¿Qué opinas
0: tú de eso? La vaina.
1: Bueno, Guti, te voy a poner en contexto. Lo que pasa es que...
4: Que con Argentina perdió.
1: Mira, sí, le metieron un poquitón de goles. Imagínate que hay un video viral donde... El novio de la muchacha se los encontró, adivine quién, a ella con el papá de él, o sea, ella con el suegro, se lo estaba megateando.
5: Ándale.
0: No, se lo estaba megateando.
1: Sí, se lo estaba megateando.
0: En el baño.
1: Ay, entonces,
0: encontró en el baño.
1: Ella
4: con baila.
1: Ella con toalla y él en el baño.
0: Él le estaba arreglando el sifón de lavamanos.
1: ¿Qué opinas al respecto? Karina dice que tirarle un piropo al suegro, ay, suegro, qué linda tiene la barba. Que eso es normal. Para mí esa vaina es anormal, el Guti.
0: No,
5: no, caballito.
1: Guti, me hace el borde, sale de la emisora.
5: No. Uno tiene que ser.
0: Guti, te amo.
5: Uno tiene que ser open mind. Y tú tienes que ser seguro de lo que eres y lo que tienes.
1: No.
5: Déjate de cuenta.
4: O sea, uno es seguro.
5: Sí, pero si tú estás seguro de la persona que tienes a tu lado, ¿por qué vas a dudar porque a tu papá le dijeron qué barba tan bonita, suegro?
1: Ay, porque la muchacha también. La muchacha también no dudó, perdón, el man no dudó del papá y vamos a ver que la tenían allá haciendo no sé qué cosa.
0: Oigan, ahí se no me venga a confundir las cosas. Yo lo único que estoy defendiendo es que un piropo al suegro se puede tirar, igual que los manes. Cuando ven que la suegra está muy buena, le pueden decir, ey, suegrita.
4: No, pero caballito.
1: Eso es una falta de respeto, Guti.
5: Espérate, uno no puede ser tan machista en la vida. Y uno también tiene que poner un equilibrio en estos momentos.
1: Ajá.
5: Porque
0: no
5: las mujeres. Porque es que la. Aquí estoy, mi amor. No me ves. No.
1: Nada.
0: No te veo.
5: No. Me perdí. Total, uno tiene que ser open mind.
1: Estabas diciendo que uno no puede ser machista.
5: Ajá. Sí, uno puede ser machista. Las mujeres también tienen derecho a tirar su lanza.
4: Hasta ahí
5: su
4: estoy de acuerdo. Hasta ahí estoy de acuerdo con Guti.
1: Pero
4: es que el caballito le agregaba algo que es que ya está completamente fuera de la vuelta. Y es que los encontró en el baño.
0: Ah, pero no estaban haciendo nada.
5: No, pero hay códigos. Gutiérrez, porque dice.
4: ¿Qué estaba haciendo?
5: El papá de Betty la fea dice: el diablo es puerco.
1: Es correcto.
5: O sea, no estoy diciendo que haya hecho algo. Ok, está bien, pero uno tiene que guardar cierta distancia.
1: Así estaba. ¿Así? Karina.
0: La muchacha estaba en toalla. El man estaba vestido normal en el baño, pero
4: ¿qué estaban haciendo?
0: El suegro le estaba arreglando el sifón a la mano.
4: ¿Y por qué no podía esperar a que ella se colocara la toalla a salir del baño?
1: Cálmense ahí.
0: Es que ya se iba a bañar y ya quedó en...
1: Ah, sí, claro. Ahora, Guti, yo le digo a Karina, Guti también es costeño, que parece un chorrito de meado, no hay por dónde agarrarla. Guti, escucha esto.
6: Buenas noches. Bueno, con el tema, la verdad es que eso para mí es una enfermedad, loco. O sea, el papá o la mamá que le guste el yerno, la yerna, se lo tire. Loco, para mí es una enfermedad, porque ya, faltón es faltón donde sea. Pero loco,

0: hacerle la vuelta a la pareja de tu hijo, tu hija, no, hombre. Tanto hombre, tantas mujeres que hay, es que preciso te vas a enfletar con el suegro o la suegra, no, eso no. Para mí es una enfermedad, loco. Eso. Es bandido, yo sé.
1: Es correcto.
0: O bandida.
2: Exacto. Porque aquí te están echando solamente la culpa al suegro. Ajá. Pues hay que ver también la muchacha.
3: Pero, venga, Guti,
1: pero puede
3: Guti,
1: ser muy bandida.
2: Estoy
1: venga,
2: al aire,
3: yo
2: estoy al aire, mi programa también es una voz en tu
3: por Guti, esa. Un segundo. Una pregunta pequeña.
1: Es que Guti tiene mucha sintonía, por eso se la estamos quitando.
2: Sí.
3: Guti, venga, ¿cierto o es verdad, cierto, que hay una cantidad de novios que se comen a la suegra porque está muy buena?
4: Ah, pues sí, y está mal.
3: Ah, pues sí, vio.
4: Pero eso era para Guti, Guti.
2: No. Bueno, es que lo que pasa es que yo no soy de esa índole de personas. O sea, tú me preguntas a mí, yo te digo que no.
1: Eso es ético.
3: Pero no,
1: ¿cierto?
2: Claro.
3: O sea, lo que yo digo, o sea, sí, no es ético, pero cierto que en este mundo, o sea, hay más casos donde los pelados o la pareja de la peladita se come a la suegra porque dicen, uy, esa suegra estaba que buena.
1: Mira que Guti acaba de decir que uno tiene que ser open mind, pero hasta allá no llegas tú.
2: No, yo estoy hablando con los piropos, claro. O sea, 50-50, o sea, los hombres también pueden y las mujeres también, pero ya acostarse con la suegra o el suegro, mierda, y si ya.
1: A Karina le gusta, todo ese vacilón, ¿oíste?
2: Conéctense a Bésame 97.4.
1: Chao, Gutiérrez, te quiero mucho. Oye, Ronald, bueno, sí, más señor. Oyentes, son la Tropicana.
5: Escucha, ve y comparte Tropicana. Caballito, me lo bendiga. Karina, un besito.
3: Claro, mi amor.
5: El 90% de los hombres en el mundo nos hemos metido con las suegras. Yo a los 19 años, en ese momento que tenía una noviecita, le daba a la suegra y le daba a la noviecita. Y tras de eso, llegó una prima de Medellín y era la novia, la suegra y la prima. Tropicana, Dios me lo bendiga.
1: Amén, Gillo Ramas, oyente, rapidito, porque hay una gran cantidad de notas de voz. Hola, Tropicana, muy buenas noches. ¿Cuál es tu opinión? Hola.
6: Yo creo que el papá del man la tenía más grande y le gustó y se enamoró y ya.
1: Ey, barro. Más oyentes, hola, Tropicana. 310-06-3302, hola.
7: Buenas noches, Tropicana.
3: Buena.
7: No, caballito, lo que pasa es que la muchacha le estaba destapando.
8: Okay. Buenas noches, saludos desde Puerto Colombia. Bueno, yo les voy a comentar. Si la lea está buena, transfuera hoy es para esa.
1: No, pero. Bueno, igual ¿vio? Cada loco ¿vio? Con su tema, pero eso
3: que,
1: no
3: pero aguanta. Pero vio que cuando es la suegra y si no la tratan tan mal.
1: Ojo, pero es
3: cuando es la suegra y si no suena tan feo.
1: Y la suegra también
3: pero,
1: es una sinvergüenza.
3: El suegro termina
1: eso
3: siendo
1: no
3: mal a la
1: puede,
3: muchacha.
1: Eso no se puede.
3: Y si es el suegro el que le echa los perros a la peladita y es el suegro el que está encima, entonces ¿es malo quién? La pelada.
1: Karina,
3: bueno.
1: Bueno, maratón de nota de voz que ya casi vamos a terminar este primer episodio de Tropicana.
9: Hola, Karinita, hermosa, mi amor, mi lindo. Vida, mi corazón.
3: Bombonzote, corazón de melón.
9: Bueno, con respecto al tema, yo encuentro a mi papá con mi futura esposa o con mi novia o con mi pareja. Hombre, yo le digo madrastra enseguida y pa' sus 3M.
1: Eso sí, vas oyente, hola Tropicana, buenas noches.
10: Karina, deja de repetir que es un piropo. El suegro no le estaba echando un piropo, el suegro se la estaba echando a la muela. Y si el suegro te gusta y te dice un piropo, lo recibes bien. Pero si no te gustas, le vas a decir que es un viejo verde y vas a decir que es un acosador y así son. Entonces, esa es la doble moral también, Karina.
1: Ok, otro oyente, Tropicana, muy buenas.
11: Tropicana más bacana, buenas noches, reportando sintonía desde Popayán, saludos para todos. Hay un dicho que dice, el hombre propone y la mujer dispone.
3: ¿Yo?
11: La mujer dispone, el hombre propone, entonces ahí no sabemos qué pasa, Tropicana más bacana.
1: Te mando un beso, mi amor, amén, bendiciones. Bueno, tenemos otra opinión, otra chica, hola.
12: Caballito de mi corazón,
1: mi vida hermosa
12: y mi carinita hermosa, preciosa, divina.
3: ¿Bien o no?
12: Hombre, eso de reforzar los lazos familiares, yo no sé por qué le están poniendo tanto problema. Eso es un refuerzo de lazos familiares, simplemente, ya está.
3: Hay que afianzar el amor en la familia.
1: Más oyentes, 310-06-3302. Están opinando y lo que ustedes quieran decir, perfecto, así es.
13: Caballito, buenas noches. Karina, buenas noches.
1: Carajo, pues las mujeres, ¿ve?

0: Haría que Karinita sí anda como mal ahí en ese sentido. Yo soy mujer y pues obviamente tengo mi suegro. Y mi suegro pues sí, claro, que esté bien arregladito. Mi suegro tiene 73 años. Lo veo, uy, lo veo guapo, lo veo bien, ese color de camisa está perfecto y tal. Pero de ahí a en respetarlo a él como tal, yo en el baño en toalla y él, o sea, no. Así como dijo el otro muchacho, o sea, hay códigos, hay debe de tener uno su distancia, o sea, su respeto, porque eso es respeto. Respeto hacia uno y respeto hacia su suegro. Que haya hombres que sí hagan con la suegra, sí hay. Y hay mujeres que también con el suegro, sí, también hay. Pero en la cuestión que estamos hablando, de que la encontró en toalla, en el baño, la verdad, nada que ver, nada que ver.
1: Bueno, yo voy a aprovechar, chicos, porque hoy vamos a estar hablando. Hoy los oyentes van a estar participando por el balón de Tropicana, el coleccionable edición limitada. Hoy con las historias de infidelidad. De pronto, si usted fue infiel con su nuera, con el suegro, con la nuera, de pronto fue infiel
2: historias
1: con el
2: suegros.
1: Vecino.
2: Ay, no.
1: No, porque, o sea, se encierra mucho. O sea, la cuestión es con
3: ¿suegros?
1: Sí, sí, o sea, de infidelidad. O sea,
2: si algún suegro le ha echado los perros.
1: Sí, esas historias, Cari, ¿cierto? De infidelidad con el suegro, con la suegra, con la novia del amigo, con la mejor amiga, con la comadre, con el compadre, con el jefe. En fin, esas historias es de infidelidad, porque jefe que se respeta ya tiene su germen, ¿no?
2: La invitada de ahora va a traer una parte de historia que involucra.
3: Sí.
2: La suegra.
3: Uy.
2: El ex. Uy. La moza.
1: No, o sea, dicho, pues.
2: De todo. Vea, eso está más bueno.
1: Bueno, pues, más oyentes, eso es la Tropicana.
4: Tropicana, la más bacana. Karina, caballito, el Tasibiri de acá de Cali.
2: Malito.
4: No, pues yo opino que en el caso mío, yo soy muy respetuoso en eso. Eso va a cada persona y. Y la verdad, yo a mi suegra la respeto mucho. Y eso va en cada quien.
1: Karina, mira quién apareció ahí en la pantalla. ¿Será que...?
2: Es que ¿quién apareció? No, pues Ronald.
1: Por eso, pero es que, sí,
2: pero
1: es que Ronald,
2: no, pues,
1: mira...
2: espanto allá.
1: Sí, párale bola.
2: Vea,
1: Ronald,
2: me encanta algo
1: aguanta.
2: De Ronald.
1: Coge la suave. Es que Ronald tiene que venir a las 5 de la mañana aquí a Tropicana. Yo le estoy diciendo a Ronald que se vaya. Ronald me dice que no. Yo le dije, pero bueno, vamos a hacer algo.
2: Sí.
1: Si los oyentes
2: que
1: quieren...
2: Ronald tiene algo que me encanta.
1: Espérate, si los oyentes quieren que Ronald se quede y que Karina le siga viendo lo que le encanta a Ronald, que lleguemos... Ayer fueron 50.000 tap-tap.
3: Sí, y me quedé por eso.
1: Ronald, si hoy no llegamos a los 80.000... Así, mi hermanito, salitre mágico, salbutamol 500, que te vaya bien, adiós luz, que te guarde el cielo, goodbye, sayonara.
3: De una.
1: Te abres del parche.
3: Significa que la gente de arroba Tropicana Colombia no quiere ver mi hermoso sexy rostro, entonces me tendré que ir.
1: Sí, ahora sí, Karina, dile lo que tú le querías decir a Ronald.
3: Ahora sí, Karina, habla.
2: Ronald, dime, levanta las manos un poquito. Me encantan esas manos así peluditas. Uy.
3: ¿Así? Pelo por todo lado, mi amor.
2: Uy, pero sí me parece. Ay, no, me parece demasiado.
3: ¿Te gustan los hombres con pelos?
2: Con rosquitos. Que uno le puede hacer así con rosquitos. ¡Ay, no!
3: ¿Así?
2: Caballo, si no lampiño, no, mi amor.
3: Sí, caballito no tiene pelos por ningún lado. Mire, pelo por acá.
2: Bueno, eso sí, Ronald. Usted no vaya a tener pelos por allá.
3: Mi pelaje del pecho.
2: Ey, no. También. Y Ronald, pero eso sí. Ronald, no se vaya a dejar pelos por allá, no, no.
3: No, allá sí no hay pelos.
1: Bueno, muchachos, me hacen el pori, no se salgan del tema, carajo, que estamos hablando de los cachos.
2: Pero déjame, es una tentación.
1: Ahora, hombre, ya, uy, Dios mío.
3: Todos los días.
1: Ay, Ronald, capullo, hazme un hijo tuyo.
2: Por ejemplo, hay suegros que tienen las manos así peluditas.
3: Ay, ¿te gustan los...? Mi papá también tiene las manos así peluditas.
2: Ay, no.
1: Tropicana, hola. Ay, hombre, ay, esta gente, o sea, ya yo me estoy poniendo celoso, eche que la vaina. Ay, Ronald. Dile que te haga un pelado, Ronald.
2: Dame, yo soy libre.
4: Ay, caballito. Una vez me pasó a mí. Estaba yo arreglándole la esa y se le cayó la toalla. Yo fui a recogerla para ponerla, pero no, fue puta. Eso quedó como poniendo carpa de circo. Grave.
3: Ah, o sea, él era el suegro, ¿sí?
2: Es como cuando le cae el jabón. Ay, qué peligro.
1: Ay, qué peligro. Entonces, Ronald, tú vas para esa con la suegra, si se te pone, ¿no? Eso fue lo que tú dijiste ahorita.
3: No, ¿cómo?
1: Tú dijiste eso.
3: ¿Cuándo?
1: Ahorita.
2: Él no ha dicho eso.
3: Yo no he dicho eso, caballito.
1: Ahí, entonces, ¿qué lo dijo, Karina? No, la pervertida
2: esa. Es el caballo el que quiere, el subconsciente lo está cañando.
3: pero debe ser porque no he estado, o sea, mis suegras no han sido así supremamente atractivas.
1: Porque son malucas, no vas para esa. Hijo de madre, Ronald, que papito Dios te perdone, ¿oíste? Porque yo aquí en la tierra
3: o sea, no se me ha pasado por la cabeza siquiera. Pero yo siento que uno como hombre lo pone a dudar, pero depende también el tipo de suegra en el sentido de la cantidad de tiempo que se lleve.
1: Ronald, te estás dando cuenta de lo que me estás diciendo, que tú no la has caminado, no la has arrastrado la ala a tu suegra porque no han sido tan agraciadas.
3: De 70 años.
1: O sea, tú sí no eres como Karina, que Karina una uva pasa, va para esa.
3: Uy, ¿cómo,
2: Karina? Es que tan agraciada, sí.
1: Agraciada o desgraciada.
3: Pero no, espere, si por ejemplo vamos a suponer que
2: una está saliendo, cara difícil de mirar.
3: Está saliendo con la chica y lleva un mes.
1: Ajá.
3: Y la suegra está muy, pero muy buena. ¿Usted no lo piensa?
1: No, yo no voy para esa, Ronald, no.
3: ¿De ninguna manera?
1: No, de ninguna manera.
3: ¿De ninguna manera?
1: Y a mí me sucedió algo así, yo no voy para esa.
3: ¿No?
1: No, porque pienso en mi mamá. Pienso en mi mamá, pienso en mi mamá.
2: Entre su maldad,
1: no, yo hago maldades de otra forma, de otro tipo.
3: ¿Y Cari?
1: Mira, parece arrogante. Y parece arrogante. Mira, no, párale, boli. Parece arrogante lo que voy a decir, pero es así, Karina.
3: Sí.
1: Y se los puedo decir a ustedes que yo nunca me he mueleado a una suegra. Yo lo único que puedo decir, ni a las mamás de los amigos míos, que también están chéveres.
3: ¿Pero si han estado lindas las suegras?
1: Sí, chévere, claro que sí.
2: Caballo.
1: Y a mí me gustan solo las sub-22 y ya. Karina, papi, está vieja.
2: Caballo, venga. Y si... Caballo, ¿y si la suegra le aparece a usted?
1: No voy para eso.
2: ¿En ropa interior?
1: No, yo pienso en mi mamá.
2: ¿Y estás con unos traguitos?
1: No, yo pienso en la vieja Carmen, no nada.
2: No, calma, pensar en vieja tal, no, mi amor. No, los hombres son lo más débil del mundo.
1: ¿Pero por qué?
2: Eso les aparece un bombón caminando y con calzones y ya, ahí cae.
1: Joa Karina, pero joa Karina, sí. Si es lengua larga. Joa Karina es una vaina jodida tropicana.
2: Los hombres son lo más peligroso de este mundo, de verdad. Eso era una escoba con vestido y ya esa le cae.
1: Dios mío, tropicana, hola.
4: Hombre, qué degenerada familia. Colazos familiares. Eso es una falta y una mancha en la familia. O sea, seria, hombre.
1: Señoras y señores, son las 8:39. Y
3: Freddy Chistes, regresar.
1: Mañana. No, uno profesional, mañana. Por supuesto, Luchito, por favor.
2: Luchito.
3: Ahorita lo vamos a tener.
1: Sí. Resulta, Ronaldinho,
3: ¿sí?,
1: que es el productor, yo también voy a estar desde las 11 de la noche,
3: ¿sí?,
1: hasta las 5 de la mañana. Mañana viernes, yo llego a las 11 de la noche
2: por
1: y voy hasta las 5 de la mañana del día sábado.
3: Sí, señor.
1: Adivine, vamos a tener invitados.
3: Sí.
1: Pero Paulo me acaba de decir, caballito, te lo ruego por favor, porque yo esta tarde le estaba diciendo, jefe,
3: sí,
1: ¿será que ya puedo decir los invitados o todavía no? Resulta que es expectativa. Todavía no puedo. Pero el galillo me rasca, la lengua también me pica para yo decirles cuáles son los súper invitadísimos que vamos a tener de Medellín, de Barranquilla, de Cali, de Bucaramanga, de Cúcuta. 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
3: Muy bueno.
1: Señoras y señores, y a esta hora, 8 de la noche con 43 minutos, Karin Uribe, por favor, dame un vallenato, esto de una. Y Ronald, también me vas a dar un vallenato, pero que sea súper exitoso. Competir. Vallenato, sí, a competir. Vallenato romántico. Ay, vallenato romántico.
2: Romántico.
1: ¿Cuál es?
2: Distintos destinos, o tampoco la tiene.
1: Joda, Karina. Yo sé que eso a ti solamente te gusta.
2: ¿Pero por qué?
1: Pero igual te la voy a poner.
2: Una que sea nacional.
1: No, esa, no. Esa, está bien.
2: Déjala. A ver. Ahí. No debí poner mis ojos.
3: Se fue fuerte.
1: Oh, ¿en serio?
2: Alguien como tú.
1: El binomio tiene. Bueno, mejor no voy a decir nada.
3: Pero.
1: Te voy a soplar una.
3: No, yo quiero poner la mía.
1: Dale.
3: Me encanta esa canción.
1: Pero Karina, cántala.
2: Que te llevan de mi vida cada vez más lejos.
1: Bueno, ya.
2: Va a llover.
1: Ronaldinho, ¿cuál es la canción que vas a poner?
3: Novios Cruzados.
1: Ah, ya.
2: También no, muy buena.
3: Me encanta esa canción.
1: Mira, esa canción de arriba abajo.
2: A caballo solo le encantan los otros. No.
1: No, esa no es. Este novio cruzado.
3: Esa,
2: sí, sí. Había, claro. 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
1: pan. Esa canción es de Calé Morales.
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1: ¡Huépete, carajo!
3: Bailar pegadito.
2: A ese caballo le falta caballo.
3: Usted se imagina bailar esta canción pegadito con esa mujer que le encanta.
1: Echándole mentira a Karina.
3: ¿Cómo?
1: Echándole mentira a Karina.
2: Y me dijiste que en la cuadra alguien te gustaba. Ay, huevucha. Ay.
1: Señoras y señores, en este momento Ronald y Karina.
8: Sí, señores.
1: Díganle a los oyentes que voten por ustedes.
2: Ya saben, oyentes, voten por mí, hombre con hombre, mujer con mujer, del mismo modo.
1: Ronald.
3: Yo solo quiero decirle a los oyentes una cosa. Recuerden.
1: No, primero, ¿por cuánto vamos? Decir. Porque si no llegamos a los 80.000, tantas nada, te tienes que ir, Ronald.
3: Ay, sí.
2: Parece que era padre. ¿Cómo es?
1: Ay, Dios mío.
3: Vamos bendito. En 10.000.
1: ¿10.000?
3: 10.000.
1: ¿Y cuántos faltan?
2: Ey, meta 10.000, meta.
1: 70.000.
2: Meta el dedo.
3: Dele dedo. Mire, yo le digo a los oyentes que quieran votar. Piensen en esa mujer que les encanta, que les fascina.
2: Ya, rápidamente.
3: Que les encanta. Poder bailarlo bien apretaditos, bien pegaditos. Y recordar esas situaciones cuando uno se metió con la persona que no era, pero la persona que era el amor de su vida estaba ahí.
9: Mi voto es para la deliciosa Karina.
1: 1-0. Bueno, la gente que también me quiere llamar lo puede hacer posible porque tengo problemas inconvenientes con el Tropi WhatsApp. Al 601-348-7601. Hola.
10: Hola, buenas noches, Karina, Caballito y Ronald. Yo voy con Pato Tropicana, la bacana, bacanísima. Voy con la canción de Karina.
2: No debí poner mis ojos.
3: Todo fuerte.
1: Pero ¿cómo te vas a dejar ganar? Tú. Hombre, Ronald, no.
2: Que tú sanes.
1: Espérate un segundito, espérate ahí.
3: Vamos, oyentes. Los que les gusta el baño. Es que los dos son similares.
2: Por el momento voy ganando yo.
3: Sí, 2-0 va ganando.
1: Y les cuento que esta vaina. se detuvo y
2: se le tostó.
1: Sí, pero espérate un segundito. A ver si ya. Tropicana.
8: Ronald.
1: Viste, ahí hermano. Está. Ronald, 2-1.
2: Él dijo Tropicana, Ronald, él no Tropicana, dijo voy a votar.
11: Yo voto por Karina.
3: Ay, 3-1. 3-3, listo, me gusta.
2: No, 3-1.
3: Ah, 3-1.
12: No debí poner mis ojos.
2: En alguien como tú.
1: No, pero no, repetí ese voto.
3: Ah, no, entonces 3-1.
2: Gana
11: Caballito,
3: gana la de Ronald,
11: la de Ronald.
3: ¡Eso! 3-2. Esto se pone muy interesante, Caballito.
2: 4-2.
1: No, señor, novio cruzado.
3: ¿Cuál 4-3?
2: No me van a robar.
3: No.
1: 3-3.
12: Caballito. Voy por Karinita hermosa, mi
1: 4-3.
11: Aprovechando que apagaron el pico de la esquina. Voto por Karina.
2: Te volví a ganar. Es que no me van a robar hoy, no me van a robar.
1: 8:48 minutos, a que no me duermo de Tropicana, ganó Karina. Esta canción se llama Distintos Destinos, a que no me duermo, ya volvemos.

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0: Seguimos en las confesiones de Tropicana, en A Que No Me Duermo. Historias, anécdotas en la emisora más bacana. Y recuerden también, tenemos una tremenda invitación para que no se la pierdan mañana. 3:00 p.m. Aquí vamos a estar. 3:00 p.m. con la Maratón del Humor, Luchito al Trote, por toda Colombia.
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3: Muy bueno.
0: Luchito, el Trote por toda Colombia. Ronaldinho, bueno, nos vamos, sí, a TikTok. ¿Qué dice la gente en arroba Tropicana Colombia? ¿Qué dicen nuestros oyentes?
3: Vámonos para TikTok, arroba Tropicana Colombia. Sebastián Triana dice: hola, Karina hermosa y mi caballito Ronaldinho. Hola, ¿cómo están? Angelito, saludos, baby Cari. Fans de Cari. Angelito, por acá también Sebas que se conecta. John Torres, Durberney. Sebastián Triana, ahí activo desde Ecuador, un gran saludo, los quiero mucho, soy del Huila, esa emisora era mi favorita cuando estaba acá en Colombia. Bueno, por ahora nos puede escuchar a través de arroba Tropicana Colombia y también a través de la aplicación, ¿listo? Natalia, por favor, ayúdame con una denuncia pública, escríbanla por el WhatsApp, porfis. Lizeth, caballito, buenas, ¿por qué no se conectan por YouTube? Yo le respondo, Lizeth, estamos en una reestructuración digital. Y ya muy pronto vamos a estar nuevamente, como lo estábamos antes, por YouTube, por TikTok y por todas las plataformas digitales. Bueno, Alejandro, saludos desde Ciudad Bolívar Z19. Said de Rebolo. Daniel, ¿cómo vas todo? Desde Popayán, Cauca, David. Bueno, hay mucha gente también que sigue escribiendo ahí a través de arroba Tropicana Colombia.
0: Bueno, ya a esta hora, señoras y señores, 9:11 p.m, yo les había comentado que íbamos a tener invitados en A Que No Me Duermo de Tropicana. Y Karina Uribe nos tiene, señor, por supuesto, la invitada de esta hora. Cari, desarróllanos la historia, la información, para que los oyentes se pongan al tanto de lo que sucedió, lo que está pasando, lo que está ocurriendo aquí en A Que No Me Duermo de Tropicana.
4: Mejor dicho, vea, hay una cosa que les dije desde hace días, ¿sí?, una vaina viral, una vaina en tendencia, yo escuchaba que hablaban aquí, yo escuchaba que hablaban allá, mejor dicho, lo que le pasó a esta amiguita que tiene el gusto de ver caballito y el gusto de ver el joven Ronald. Divino. Ella se llama La Guti, le tocó venirse desde por allá lejos, desde Europa hasta Medellín, porque tenía ya un montón de problemitas con un ex, con la moza del ex, tenía un montón de problemas que con la suegra. Ahorita que estábamos hablando de suegras, mejor dicho, ay, Guti, bienvenida a Tropicana, ¿cómo estás?
5: Hola, muy bien, ¿y tú? Muchas gracias.
4: Bueno, a ver, ¿qué pasó? Yo la vi en un video, es más, yo quiero que escuchemos un poquito de este video para que pongamos en contexto a muchos de los oyentes que primero están conectando en el radio, en todas las Tropicanas, y para los que están ahí conectaditos también por el TikTok. Si no ha entrado a TikTok, mi amor, vaya, entre para que vea la Guti por acá. Escuchen esto. Me encanta la problemática.
5: Se miran en Instagram contándoles que me pusieron los cachos. Le hice una zapiada y la hijue madre a ese berraco en Instagram. Y para acabar de ajustar, él me escribió poniéndome el reclamo por haber subido el video. Y luego la moza me escribió diciéndome que si no me daba vergüenza contar mi historia. Pero eso no es suficiente. Estábamos esperando la actualización del chisme. Yo sabía que después de lanzar la canción algo tenía que pasar. Me escribió la hermana. Ustedes dirán, Luisa, ¿tú por qué no quitas tu número laboral cuando uno te escribe? Porque yo tengo que vender shows, pero eso a mí solamente me da más contenido. Vamos a escucharlo, prepárate.
6: Oiga, a ver, niñita de quinta, hablas con la hermana. ¿A usted qué se le está pasando por la cabeza subiendo ese video donde se escucha la voz de mi hermanita? ¿Usted está loca o qué? ¿Usted no cree que ella tenga quien la defienda? Ojalá yo no me la vaya a encontrar por la calle mal parqueada, porque la verdad no respondo.
5: ¡Eso es una amenaza! Pero a mí no me importa, porque yo vivo en España y ella vive por allá en un monte.
6: Y se lo aseguro que la voy a denunciar, porque obviamente todo el mundo sabe que esa es la voz de mi hermanita.
5: ¿Problema de ella?
6: ¿A usted no le da vergüenza que mi mamá sepa esa historia?
5: No.
6: Eso ya pasó hace mucho tiempo, ellos están felices haciendo su vida. Ya, supere las cosas, madure. Sé lo que está provocando con eso, es morbo, pelea. Y que sepas que esa canción nadie la va a escuchar. Uy, porque está de quinta con usted.
5: Me parece que la moza era más educada. Ella por lo menos dijo muchas gracias. Esta es la canción que los tiene tan enojados.
7: Yo soy la otra, pero a mí eso me da igual.
4: Mejor dicho, ¿qué pasó, Guti? ¿Qué pasó? ¿Qué pasó? Bienvenida, cuente a ver el chisme completo. Sí, fue verdad que le escribió la moza, que le escribió la mamá de la moza, ¿qué le dijeron? ¿Qué le contaron? Caballito, ¿cómo le parece el audio?
0: Bueno, no, yo quiero que a ver. A mí eso no me parece. De entrada, Guti, ¿cómo estás? Eso no me pareció, porque si ya te tengo aquí, yo quiero que tú vayas a la calle, y entonces tal esa vieja. O sea, yo quiero que tú personifiques la cuestión cuando hiciste ese video, claro.
4: A ver, cuente. Pues a ver, todo comenzó porque sí. Yo un día, a ver, yo estaba planeando la estrategia de lanzamiento de una canción y un día yo dije, ay, jue madre, pero es que qué pereza no ponerse a inventar cosas sabiendo que la historia real detrás de la canción es, me parece que es mucho más interesante que cualquier estrategia que uno se pueda inventar. Y yo estaba como frustrada en las redes y yo qué pereza no tener que estar como maquinando tanto las cosas. E hice un primer video donde estaba lavando la loza.
8: Oiga.
4: Y entonces puse el celular así literalmente en el vaso sucio y empecé a lavar la loza. Y entonces le empecé a contar a la gente que me habían puesto los cachos y que yo tenía la pantalla, el pantallazo de la conversación entre la amante y mi exnovio, y que con esa conversación había hecho una canción. Y empecé a explicar el desarrollo de la
8: y cómo lo exacto, ¿cómo, pero cómo encontraste la conversación? ¿Fue y le cogió el celular al novio, al escondido, por la noche? Yo qué sé, ¿cómo fue?
4: A ver, para poder, o sea, para uno revisar la conversación, uno tiene que explicar por qué sintió celos para pensar que había cachos.
3: Sí.
4: Resulta que yo conocí la muchacha porque ellos trabajaban como en un mismo edificio, pero no en un mismo sector, o sea, como que compartían zonas comunes.
8: ¿Y en Medellín?
4: No. En España.
8: ¿Vio?
4: Y resulta que ellos compartían zonas comunes y entonces yo un día la vi por casualidad y a mí esa muchacha me dio como un mal presentimiento, o sea, una intuición, yo no lo puedo explicar, algo
3: raro. ¿Te miró feo? Ahí. ¿Te miró feo?
4: No, ni siquiera me miró feo, ni siquiera fue grosera conmigo.
8: Antes re amiga, bandida.
4: A mí sí, es de esas mujeres que uno dice, juepucha, sí. Aquí hay algo, uno sabe, ojo de loca, no se equivoca.
8: Presentimiento, le dice. Sexto sentido.
4: Eso se quedó así. Resulta que luego yo como que cuando veía su celular, veía que tenían como conversaciones a medias, como que se saludaban. Y luego cuando volví a mirar, por ejemplo, el miércoles, claro, yo veía porque yo tenía un presentimiento extraño. Ya la conversación que había visto el lunes se había borrado.
3: No tenía contexto la conversación.
4: ¿Por qué se eliminan las conversaciones? Más uno raro. Puede tener amigos.
8: ¡Más raro!
4: Y sí, el que nada ve, nada teme, ¿por qué elimina las cosas? Entonces ahí empezó mi duda. Un día nosotros estábamos acostados y él se levantó y dejó el celular ahí. Él me dio el papayazo y yo le cogí el celular. Cuando le cogí el celular, lo primero que vi fue la conversación. Y cogí mi celular y le tomé foto a la conversación.
8: Para dejarlo como si nada.
4: Para guardármelo para mí y luego poder decir, no, es que yo lo vi. O sea, es que, porque es que los hombres...
8: Que no le digan, ay, usted es una loca, usted está inventando esto, mire.
4: Eso no existe, no, yo tenía la prueba. Uh-huh. Y de hecho, yo subí un video en donde está el pantallazo de la foto que yo tomé.
8: ¿Qué le decía?
4: Y ahí se nota que está como el celular sobre la cama, sí. Porque yo cogí el celular y de una tomé la foto. Resulta que cuando él llegó, pues yo le pregunté, le mostré la foto, le dije que era eso. Y él me dijo que yo estaba malinterpretando la situación, que la conversación tenía otro contexto, pero
9: porque yo ya estaba como empeliculada, entonces es que yo iba a direccionar la conversación por donde yo quería. Bueno, resulta que duramos una semana en pelea, lleve y traiga, usted explica, yo perdono, me hago la boba, hasta que yo dije, no, yo no me voy a hacer más la boba, yo ya sé que esto fue lo que pasó, ya, esto se acabó, la relación ahí se terminó. Pero obviamente yo estaba súper triste y yo tenía la conversación.
8: Venga, ¿qué decía la conversación?
9: La conversación era como que ellos estaban hablando, entonces la vieja le decía como, te tengo muchas ganas, que él le escribiera cuando tuviera tiempo.
8: Maridos.
9: Que si le preguntaban que quién era ella, que no se preocupara, que ellos eran amigos, que yo no sé qué.
8: ¡Bandidos!
3: ¿Cuánto tiempo llevabas con él en relación?
9: Llevamos un añito más o menos.
3: Bueno.
9: Sí, bueno, menos mal tampoco pues fue la relación de mi vida, pero...
8: ¿Pero vivían juntos?
9: No vivíamos juntos. O sea, un día él se quedó en mi casa y por eso es que compartimos. Pero no, o sea, obviamente me dolió mucho porque igual uno se encarreta mucho con la relación.
8: Y uno ilusionado y que salga el otro hablando con... Ay, comaño. No, eso no.
9: No, horrible.
8: Venga, entonces usted, listo, descubrió todo esto. Entonces usted qué dijo, vamos a hacer ahí una vaina.
9: No, bueno, entonces, listo, yo tenía la conversación y yo me metía y miraba la foto y yo le mostraba a mis amigas y yo lo volvía a releer y a releer y yo, vida y juepuerca, no puede ser.
8: Diga, vida y juepuerca.
3: ¿Cómo?
9: La canción del Santo Cachón me quedó a mí en los tobillos. O sea.
8: Ponela, caballito, ponela.
3: Que te perdone, yo, que te perdone.
9: Como si pero yo fuera qué? El Santo Cachón.
0: Pero. ¿Y él, alguna vez te has puesto a pensar por qué él te puso los cachos?
9: Mira, que incluso yo tuve una entrevista en otro espacio y me dijeron. Algo muy parecido, me dijeron, ¿quién sabe qué tendrá usted que le pusieron los cachos?
8: Ay, eso sí fue puto.
0: No. Bueno, yo tampoco, pues, mira, yo tampoco. No, es que yo allá yo no le estoy diciendo qué tendrás tú, yo no le estoy faltando el respeto, yo solamente estoy diciendo que si te has puesto a pensar, o sea, tú te pones en un espejo, soy bonita, agraciada, talentosa, es que en fin.
8: Caballo.
0: Agraciada es una persona bonita físicamente, busca agraciada. ¿Qué es agraciada, Ronald? Dios mío, ¿qué cosa con esta mujer? Agraciada, bonita, chévere, simpática.
3: Quiere
0: pero
3: pelear.
0: Es correcto, ella quiere pelear por quiere todo. Pelea. Es correcto. Ay, tú sabes que del odio al amor hay un paso, mi amor. Pero bueno, la pregunta mía es, ¿ya has hecho ese ejercicio? Tú te has preguntado, loco, ¿pero qué pasó? O sea, ¿por qué razón me pegó los cachos?
3: El man
0: no le daba?
3: Es infiel y ya.
0: No.
3: El man es perro.
8: Siempre. Infiel, así sí, tenga todo en la
0: correcto,
8: casa.
0: Ah, es correcto.
8: Así tenga todo. Usted le puede lavar la ropa, le puede doblar la correcto, ropa, le puede hacer la comida, empacar la coca, llevar todo. El que
0: pero,
8: es infiel es infiel. No sea
0: malo. Pero hay uno.
8: Y los hombres nacieron con infieles, un letrerito que dice acá, busque otra.
0: Tampoco.
9: Ah.
0: O sea, yo no puedo medir, yo no puedo medir con la misma vara a las mujeres porque a mí me fueron infiel. Y ella tampoco puede medir con la misma vara a todos los hombres porque le fueron infiel. Yo solamente hice una pregunta. O sea, yo quiero que... Karina, déjala hablar. ¿Has hecho ese ejercicio? ¿Has hecho eso de pronto de sentarte ahí y tú como que introspectivamente te has hecho esa pregunta?
9: No, para nada, no me he hecho esa pregunta. O sea, a mí al principio obviamente me chocó mucho porque tú sabes que cuando uno le pone los cachos a uno le ataca el ego.
8: Y uno claro, empieza a pensar... Sí. Uno.
9: Pero yo nunca me puse a pensar por qué él me habrá puesto los cachos. No, o sea, me parece que cada quien vive un proceso personal, cada quien vive lo que tiene que vivir y pierde lo que tiene que perder.
0: Bueno, yo sí quiero escuchar a los oyentes de Aquí No Me Duerme Toda Colombia al 310-206-3302.
3: Vamos en la mitad de la historia, ¿no? Okay,
8: espere.
0: ¿Mitad todavía? ¿Qué falta?
8: Pregunta técnica.
0: ¿Qué pasó?
8: ¿El man era lindo o se perdió más en el desastre?
9: A mí me parecía súper lindo. Yo duré toda la relación pensando que yo estaba con un príncipe de cuentos de hadas. Pero ya que lo detallo un poquito mejor, yo digo, bueno.
8: Es que no vean la nariz, esa curvita de la nariz. No.
9: Los dientes se los podía arreglar, no sé.
8: Empiece. Fa, fa, fum, fam, fam. Hay que cambiarle muchas cositas.
9: No, qué verdad.
8: ¿Cuál perfecto? Ay, no.
3: Chicos. Y Guti, si me quieres contestar. Y esto solo lo va a poder ver la gente de arroba tropicana Colombia.
8: A ver, ¿qué dicen?
3: Yo voy a empezar a bajar y tú vas a decir para ahí. Y saben perfectamente a lo que me refiero.
9: ¿Listo?
3: A ver, entonces arranco.
9: Para ahí.

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2: Voy a ir sacando el trípode y tú me dices para ahí.
3: Que para ahí, hace rato que pare.
4: ¿Acá? No, era más fácil con la mano, porque con el trípode no puedo distinguir.
3: Que con la mano, que con la mano.
4: Con la mano, con la mano, para ser más exactos.
2: Hágale. ¿Listo? Arranca desde acá. ¿Me veo bien? Bien.
4: Ya, pare.
2: ¡No! ¡Pero no he pensado! Va.
4: Va. Ahí ya puede ir parando.
2: ¿Esto?
5: Ay, no, hombre, no, niña.
4: Y uno peleando y tras de todo, infiel y cachorro.
2: No, esos son no, 7 centímetros.
5: No. Oye, yo sí que quisiera tener una novia como Guti, porque esa muchacha tan embaranada que la tenía y ni siquiera le pegó los cachos, sino que fue la vaina al revés. No, me Guti, yo estoy soltero y Karina no quiere nada conmigo. Vamos a cuadrarnos tú y yo.
4: Uy, no, así fue sinceramente. Y la otra peleando por allá por cosas. No,
3: ay,
4: no.
3: Dios mío.
4: Entonces, ¿qué le digo? Ah, bueno, espera, ¿hay oyentes?
5: Yo voy a hacer una pregunta.
4: Sí. A los oyentes.
5: Es correcto, yo voy a hacer una pregunta porque ahorita Karina, oído a esto muchachos, Karina dijo que no todos los hombres éramos unos vagabundos, perros sin vergüenza, unas escorias.
2: Y estoy de
5: unas
2: acuerdo.
5: Piltrafas, que nosotros no éramos familia, que nosotros no éramos seres humanos. ¿Qué opinan ustedes al respecto de esto que dice Karina? Porque ella nos mide a todos por los errores de algunos cuantos. ¿Por qué razón? ¿Qué dicen los oyentes? Hola, Tropicana.
6: Yo escucho Tropicana, a que no me duermo, Karina, caballito. Buenas. Lo que pasa es que la muchachita no le hizo el delicioso, por eso fue que le metió los cachitos con la otra muchachita. Ay, no le hizo el delicioso.
5: Guti, tú sí le hacías el salto del tigre al muchacho.
4: Ay, mi amor.
5: Porque de pronto el hombre no estaba almorzado bien y iba a buscar comida en otro restaurante.
2: ¿Será que puedes?
4: Vea, ustedes me ponen a dudar a estas dos mujeres. Mi amor.
5: Yo solo pregunto.
2: ¿Tú hablaste con él en algún momento sobre eso?
4: Pues a ver, yo obviamente yo le preguntaba qué había pasado, pero pues la respuesta simplemente eran como que no, que él dejó de quererme, que ya no quería estar en la relación, que quería buscar algo nuevo, pero pues nunca se detalló algo así como que quería probar una vida sexual diferente. ¿Cómo es que dice caballo? ¿Una qué? ¿Cómo es que le dice usted?
5: ¿El qué?
2: ¿El saldo del tigre?
4: No. ¿Cuando usted quiere probar otra qué?
5: No sé.
4: ¿Qué? ¡Ay, caballo!
5: ¿Pero qué?
4: ¡Ey, deja el fastidio!
5: Pero no, no te entiendo.
4: Dale la palabra. Quería bueno, que él supuestamente era como el cangrejo, pero terminó siendo como el pulpo, manos para todas. ¡Ey, qué desespero!
5: Ok. No me acordaba, uy.
4: Incluso... Pensando ¿sí? en lo que me preguntaron ahorita de si yo había pensado en por qué me había puesto los cachos, ¿sí? Algo que ahora de pronto yo sí puedo pensar sobre la situación, ¿sí? Es que algo que yo he visto que es como determinante en las personas que son infieles es que son muy, muy inseguras y que les falta autoestima. Algo que yo sí había visto en él era que él necesitaba mucho tiempo como aprobación constante, como que se tiraba muy duro a sí mismo. Entonces, ese tipo de personas empiezan a buscar aprobación en las demás personas y cualquier persona que les dé lo que ellos no tienen... Entonces empiezan a empelicular, se enamoran, pero realmente muchas veces ni siquiera es porque su pareja esté fallando, ¿sí? Sino porque a ellos les falta amor propio y entre más amor le den, pues como que más importante se siente.
5: Ah, entonces bueno, no es amor, esa vaina es cariño pasional.
4: Ay, no, pues cuál cariño pasional.
5: Claro.
4: No decir usted que hay.
5: Deja yo te hago una pregunta, hablador, él te eligió a ti, Guti, él te eligió a ti. Porque una cosa, o sea, no, una cosa es tú ser infiel, sí. Pero resulta que tú sabes que la persona, tu pareja, aunque tú la hayas embarrado y está mal...
7: Yo sé que el hombre es infiel.
5: X persona, es correcto. O sea,
7: pero el hombre casi no
5: mira,
7: se nota.
5: De pronto, hoy en día las parejas no se llevan la fidelidad a pecho, pero sí se llevan... De pronto, ser una persona cuando a ti te eligen, cuando a ti te escogen, independientemente del cachazo que te haya metido. Hoy en día las relaciones son así, hay muchas relaciones así.
2: Sí, sí. O sea, él te dijo, espere, si me das una oportunidad, yo termino con la chica y me pongo serio contigo.
4: Oiga, ¿cuál oportunidad?
3: Ay, no faltaba.
2: No tuvo oportunidad. O sea, lo pillaste y pa' fuera.
4: No. Para la porrísima.
2: No
4: después de que le ponen los cachos a uno y tú usted quiere que uno le dé otra oportunidad.
3: Y además es que

0: Yo creo
1: pero
0: que
1: fue sincero.
0: Los cachos, por ejemplo, si a alguien le ponen los cachos y, sí, y a uno le cuentan, pero uno no tiene pruebas, yo creo que es más fácil uno hacerse el pajazo mental y uno decir, bueno, de pronto es mentira, es un chisme.
1: Claro.
0: Pero si uno tiene la prueba, ¿uno con qué cara van a decir, no, es que es un chisme? No, no es un chisme.
1: Oye, pero ven acá, yo te quería hacer otra pregunta. ¿Es primera vez que te pegan los cachos?
0: No, no es primera vez que me ponen
2: los cachos. Los cachos solo duelen la primera vez.
1: Pero entonces ya eso ya es una vaina tuya, ven acá.
2: ¿Cómo?
1: Ven
2: acá.
0: Sí, yo creo que
1: sí, no. ¿Qué está pasando?
0: Es que lo que viene para ellos es algo mejor.
1: Guti, pero ven acá. O sea, primero Guti, a simple vista es un bollo. Primero entra por los ojos.
2: Sí, y
1: segundo,
2: lo pueden ver a través de arroba Tropicana Colombia.
1: Es correcto.
2: Están escuchando en radio.
1: Es correcto. Pero raro, Guti, está sucediendo algo. Yo no soy psicólogo.
2: Los hombres son perros, sí, ya. Eso no tiene nada que ver con
1: Guti. Me hace el Rory, me respeta que yo no soy perro. Yo no soy ningún perro. Yo soy un caballo. Ronald es un perro.
0: Los hombres son muy coqueticos.
1: Ronald es un perro, yo no.
0: Hoy en día uno encontrar un hombre que tiene que ser volteado.
2: Ah,
0: es
2: por
0: que
2: eso.
0: Son como los teléfonos públicos. El que no está ocupado está dañado, papito.
2: Y entonces, si sabes que los hombres somos así, ¿por qué lo terminó? Va a encontrar otro que también le va a poner,
1: claro,
2: los cachos.
0: ¡Ah, no! No.
1: Claro. Entonces, no, pero hay un dicho que dice, mira, más vale mal conocido que bueno por conocer. Es mejor
0: no,
1: que
0: no, ese que lo prefiero no estar sola.
1: No, ¿para qué? Mira, ¿qué dicen los oyentes de Tropicana? Envíen su nota de voz al 310-206-3302. ¿Qué opinan ustedes al respecto de lo que nos está contando nuestra invitada en el día de hoy? No es primera vez que le pegan los cachos, no es primera vez que le adornan en la frente. Y bueno, resulta que los cachos son como los braques. Yo siempre aquí lo he dicho. Primero te duelen, ya después te ríes con ellos. Así que, Guti, ya yo me imagino que...
0: A mí también me ha puesto cachos. Y los hombres, uno empieza confiando y confiando y confiando. Y a la final, vea, tenga
1: Guti,
0: el cachazo.
1: Y Guti
0: después
1: metió cacho.
0: Le pusieron los cachos a esa, ¿cómo se llama? Melisa Martínez, que es divina, que es una mujer sota, que es presentadora, que vea, tiene plata, tiene esto, tiene su empresa.
1: Guti,
0: no,
1: tú le van a poner los cachos a uno, cacho,
0: un simple ser humano. No, Guti, yo no he pegado cachos todavía. Es que he tenido muy poquitos novios y los que he tenido me los han pegado a mí, entonces no ha habido oportunidad de reciprocidad.
1: 310-206-3302. Hola, Tropicana, buenas.
3: Panche, la verdad es que hay hombres que son de campeonatos, así sea que tengan la mujer más hermosa, maravillosa y buena del mundo. Imagínate que el papá de mi bebé, cuando yo lo conocí, yo no sabía que tenía hijos. Bueno, él me dijo que tenía una niña con una muchacha, pero que ella le había sido infiel. Después me enteré que tenía un niño con otra muchacha y también le fui infiel. Y con la novia que tenía también le había sido infiel. Yo, güey, qué hombre tan de mala. Le di la oportunidad, tuvimos algo. Cuando descubrí que me tenía a mí y tenía tres mujeres más y otra mujer más, yo lo terminé y me di cuenta que estaba embarazada. Y ese muchacho, hasta con un amigo mío que es homosexual, no fue infiel. Me enteré de su infidelidad cuando mi hijo tenía 3 años y yo lloré. Y el hombre ahora mismo vive con una mujer con hijos que no son de él y ella cree que se ganó la lotería. Es más, todas las mujeres que pasamos por la vida de ese muchacho creemos que nos ganamos la lotería con ese man. Pero cuando tú descubres quién es en realidad ese man no merece que lo ame. Ese man no ama a nadie. O sea, el hombre puede tener la mujer más bonita del mundo, la mujer más preparada, más inteligente, más hogareña, más hacendosa, que el que es infiel es infiel. Como dicen por ahí un dicho, el perro come lo que le pongan en la calle.
2: Ahí está.
0: Lo que le pongan.
1: Bueno, más oyentes, regálame un segundito ahí. Aguanta ahí, cógela suave. Espérate ahí, vamos a escuchar a los oyentes.
0: Me da rabia.
1: Karina.
0: ¿Qué quieres?
1: A todo el mundo no lo puedes meter en un solo saco. A mí me pegaron los cachos y yo en ningún momento he dicho que todas las mujeres son iguales, sin vergüenza, vagabundas.
0: Usted tiene una mujer esperando un muchachito y se fue para Bogotá sin pensar en el muchachito.
1: No, señora, supuestamente es mío. Supuestamente es mío.
2: Miserable.
1: Supuestamente es mío. No, señor, ninguna amiga. Ah, no, pues.
0: Quedó la amiga preñada.
1: El que no haya hecho que tire la primera piedra.
0: Quedó preñada y se fue para Bogotá de Barrio. Es que usted estaba diciendo que el que. Usted ahora está diciendo que el que no lo haya hecho que tire la primera piedra. Pero hace un segundo acabo de decir que no todos lo hacen.
2: Y que era fiel, supuestamente.
0: ¿Quién va a tirar la piedra?
1: No. Ojo.
2: Es el más infiel de todos aquí.
0: Que nosotras deberíamos coger la piedra, es una pedrada.
4: Ese saquito, mi amor,
1: mira,
4: tiene otro cuento por dentro.
1: Y tú no sabes lo que yo siempre le he dicho a Karina. Es que nosotros, hoy en día, Sí. Hay que hablar. Yo a ella se lo he dicho, Karina, mira, si tú no hablas, si tú todavía estás pensando y crees en pajaritos preñados, que los pajaritos pean y en la jaula no se les sale el cosito, tú estás en otra onda. Hoy en día tienen que hablar. Coge al man, ustedes, hoy las mujeres tienen que hablar. ¿Tú qué quieres conmigo? O sea, y tampoco con el primero que te da flores y te pone serenata y mariachi y te dice cosas bonitas aquí en la emisora te van. O sea, no.
4: Que por eso suave, que con varios que le den flores, correcto, que le den serenata y todos a la vez.
1: Y está bien. Jesús. Y ya después tú los conoces y coges uno. Y ya, bueno, por lo menos escogía el peor, pero conocía tres. Pero entonces no, si van igual. Y no es primera vez. Y esto se hace hoy en día. Vamos a hacer... Nosotros dos somos jopitos, somos culitos, como se les dice por ahí. No le, no le metes corazón, le metes otra cosa y ya, oído. Y eso fue lo que pasó con esta muchacha allá de Barranquilla, que ahora hay que esperar el tema del parto para hacerle la prueba de paternidad, a ver si es mío o no. Eso es.
4: Hijo, pero le cuento a misa. Más bien.
1: Tropical.
5: Pues lo único cierto es que... Primero, pues uno siempre termina atrayendo un mismo tipo de personas, ¿sí? Y uno no se da cuenta. Eso es lo que uno jala. Casi las mismas historias, casi las mismas deficiencias, casi las mismas virtudes. Sí. Y uno, pues, primero no termina jamás de conocer a nadie, pues. Y segundo, el amor no es exclusividad, sino construcción continua. ¿Sí? Ajá. Si uno en la casa encuentra todo lo que uno necesita, tiene que ser muy pendejo para estar buscando en otro lado con qué chuzarse. Sí, normalmente el ser humano y los hombres somos así, pero pues no, también sabemos quiénes. No es que seamos como caballos ahí con bozal y tapados los ojos, pero uno respeta a su señora o su novia o su, bueno, lo que la llame.
4: ¡Respetan!
2: Muchachos, acá en Tropicana Colombia me dicen, bueno, ¿y la historia y la pelea en dónde va?
4: Bueno, vea, la pelea dónde va, ahora sí.
0: Bueno, entonces, subimos desde el primer video, ese era el contexto del chisme. Luego, él me escribió por WhatsApp diciéndome que quería que bajara ese video porque la gente, obviamente, a ver, la idea, a ver, el que me haya puesto los cachos solamente sabían los más cercanos a mí, a quienes yo le conté. Sí. Pero a quienes hablaron directamente con él tenían la versión de él.
4: Sí. Uh-huh.
0: Entonces todo el mundo empezó a enterarse que nosotros habíamos terminado porque él me había puesto los cachos y que además la muchacha que actualmente tenía, porque él oficializó la moza.
2: Él se quedó con la moza.
0: Él se quedó con la moza. En un momento de nuestra relación fue la moza. Entonces él me pidió el favor de que bajara los videos, que porque estaba dejando muy mal parada la muchacha. Y no, discúlpame, es que la muchacha está mal parada. Yo no la estoy dejando, ella es así. Entonces yo dije, no, olvídate, yo ya me quedé callada durante mucho tiempo, aguanté cacho, lloré, me corté los pelos. Entonces yo hice otro video en donde mostré la respuesta de mi exnovio.
4: ¿Qué le dijo el exnovio?
0: Me dijo eso, que quería que bajara el video, que si no me daba vergüenza, que la gente supiera que él me había puesto los cachos, que estaba dejando mal parada a la muchacha. Yo subí ese primer video. Y después la muchacha, a ver, el paréntesis es muy importante porque la gente va a decir, Lu, pero ¿cómo todo el mundo te escribe? Resulta que en ese momento cuando tú me escribías, porque yo vivo de hacer música en vivo, yo todavía no tenía manager ni nada, cuando tú me escribías te llegaba un mensaje automático diciendo, para contrataciones comunícate al, y era un número laboral.
4: O sea que el número laboral era el WhatsApp suyo personal.
0: Era mi número personal. Y yo respondía a todos los mensajes, agendaba mis shows y tal.
4: Sí.
0: Resulta que en eso me escribe la muchacha a decirme
4: la
0: que
4: moza.
0: Sí. La moza.
2: La actual novia.
0: Moza actual novia.
4: Le escribió, listo, ¿qué le escribió?
0: A decirme que si no me daba vergüenza estar subiendo esos videos y que además, que cuál era mi intención de subir esos videos, que si es que yo todavía no había aceptado que ellos estaban juntos y yo me quería quedar con él.
1: Ajá.
0: Ah.
1: Pero era verdad, dilo, era verdad, tú te querías quedar con el man.
2: No. Porque lo subes. Ya, listo, sí, te puso los cachos, fue un miserable, chao.
4: Porque aquí Ronald, viene lo bueno,
1: dígalo,
4: de
1: dígalo.
4: Esos cachos
1: verdad,
4: yo les saco
1: sí,
4: provecho.
1: Sí, sí, sí. Yo estoy yo con Ronald, estoy con Ronald. Estoy con Ronald, eso, papi, es verdad.
0: No, porque es que yo, a ver, es que falta un pedazo muy importante.
1: Ay, ahora le falta un pedazo a la historia.
2: Le faltaba un pedazote al man.
0: Yo siempre, un pedacísimo. Ese nunca tuvo. Y es que yo siempre... que subía los videos, ¿sí?, cantaba al final mi canción, sí, porque yo le decía a la gente, esto fue lo que me respondió, ese es el contexto, y ellos están tan enojados porque yo subí, okay, un video en donde expliqué cómo hice esta canción.
4: O sea, la canción es la conversación de el novio, el exnovio de ella con la moza.
0: Con la amante. Ah, listo. Sí, tal,
1: okay, cual. Pero tú eres, bueno, pesado, bueno, ¿viste?
4: Me encanta, hay que sacarle provecho a eso.
1: ¿Qué? Tú eres tronco de pesadilla.
0: Sufren todos, papito. Aquí no sufro solo yo.
1: Oye, ven acá. Ay, tú eres tronco de pesada.
0: Me encanta.
1: Eso es barro, barro.
0: A uno, ¿por qué le tiene que tirar piedras si uno no puede construir un castillo? No, porque tiene que dejarse dar y dar y dar.
4: Sí, sí, sí.
1: Bueno, dar y dar y dar, obviamente sí, pero tirar piedras no.
2: La gente en TikTok está alocada escribiendo. Ahorita les digo.
0: Espere, ok, sí, listo, la moza, entonces le mandó un mensaje. Ajá. Listo, la moza me escribió, me mandó un audio, sí, diciéndome que si es que yo me quería quedar con él, que bajara ese video, no sé qué. Yo hice otro video en Instagram
4: publicando lo de la moza,
0: en donde puse el audio. O sea, literalmente el video dice, tenemos actualización del chisme, me acaba de escribir la moza y vamos a escuchar el audio.
4: Listo.
0: Puse el audio y canté la canción.
2: Sí.
0: Luego me escribió la hermana de la moza.
4: La hermana de la moza, no, pero Dios,
0: diciéndome que si no me daba vergüenza subir esos videos, que la mamá de ella se iba a dar cuenta de toda la situación y que ellos actualmente pues viven juntos y todo, y que iba a ser pues familiarmente algo muy incómodo para ellos, y que además, sí, que donde me viera por ahí mal parqueada, que ella no iba a responder, que no sé qué. A ver,
4: pero que la iban a cascar si la encontraban.
0: Yo vivo en España, entonces ese miedo no apareció, Guti, por este lado.
1: Pero ajá, y tú no de, o sea, después de unas amenazas como esa, yo me imagino que tú cogiste un cuchillo de esos de los que no crece más y andabas con el cuchillo, ¿no? Paisa que no, se respete, sabe tirar cuchillo.
4: Miedo, ¿cuál miedo?
1: ¿Tos qué, papi? ¿Tos qué? Salga, pa' que es lo que es.
0: Era lo que te estaba diciendo, es que yo vivo en España.
2: Sí.
1: Y oye, ellos, pero te metiste con la tierrita.
0: La familia de ellos vive en Colombia.
1: O sea, vive entonces aquí, dije, en este país.
0: Sí. Pero, ¿qué me puedes hacer la familia? ¿Qué puedes, oye, hacerme tú a mí
4: si estás por allá,
0: que tú estás por allá, Guti, y yo vivo acá?
1: Pero
0: en
1: tú,
0: España.
1: Pero tú no le dijiste así. Dijiste que estás en un monte, yo en dije, un palo. ¡Ey, barro! ¡Nos trataste de mico! ¡Guti, no!
0: No, pero no es, no es. A ver, yo amo Colombia, yo soy colombiana. Eso no lo podemos descontextualizar.
4: Listo.
1: Barro, barro, barro. Te estoy escuchando.
2: No, por la distancia. Ella lo dice por la distancia.
0: La muchacha vive por allá en la punta de una montaña.
1: Guti, espérate ahí, Tropicana, espérate ahí.
6: Caballito, buenas noches, buenas noches, buenas noches. Todas las mujeres mienten. Y entre más mienten, más mentirosas son.
1: Claro.
6: Por eso, Karinita, gracias, y compañía.
0: ¡Ey, no! Cuidado.
6: Deben ser terribles, terribles. Lo que hacen que no.
2: Terribles, sí.
1: Dos paisas, ¿no?
6: Son mucho más terribles.
1: Dos paisas, analiza tú.
6: Ahí se la dejo.
2: Caballito, estas dos mujeres,
0: mi amor, las
2: juntan y acaban con medio Medellín.
1: Papi, ¿tú te acuerdas el huracán Katrina?
0: Déjalo
1: el
0: aquí.
1: Huracán Katrina.
2: El aprendió huracán de ellas, aprendió el huracán Katrina.
1: El huracán Katrina le queda en pañales a estas dos mujeres, ¿viste?
0: Bueno, qué espere peligro, que la historia no ha terminado. Es que, huepucha,
2: ¿pero qué, dos para dos o qué?
1: Listo.
0: No.
1: Nos restan 10 minutos, Karina, pila pues, que nos termina,
4: bueno,
1: la historia.
4: Bueno, listo. Entonces, listo. Ahí le escribió la hermana. ¿Qué le escribió la hermana?
0: Me escribió la hermana diciéndome que la mamá se iba a dar cuenta, listo, que no me quería ver por ahí mal parqueada.
4: Listo, ajá, listo.
0: Después yo hice otro video, mostré el audio. Y luego me escribió la mamá,
4: o sea,
0: diciendo,
4: la mamá de la moza.
0: Eso, la mamá de la moza y la hermana de la moza, diciéndome que ya había visto los videos y que me iba a mandar a bajar, a cerrar las redes sociales, que porque yo estaba promocionando mi canción a costa de la mala reputación que estaba generando de sus hijas. Primero de la hija contando los cachos y luego de la hermana defendiendo, diciendo que donde me viera por ahí mal parqueada. Entonces que toda esa familia estaba quedando súper mal parqueada.
4: Me encanta.
0: Y yo hice mi respectivo video mostrando el audio de la mamá. Es que yo no entiendo para qué me escribían si ellos ya sabían lo que yo estaba haciendo.
4: Todo para redes, todo para...
0: Y la gente...
4: Y yo hice... ¿Y la gente qué le decía?
0: ¡Ja! La gente en redes sociales, que la mamá tan conchuda, que de razón la muchacha era moza, que lo que le había aprendido a la mamá. ¡No! La verdad es que el cariño y el apoyo que me ha dado la gente en redes sociales es increíble.
2: Sí.
0: Y mira, la gente se sintió tan cercana a la historia que yo pasé de tener 4,000 seguidores, sí, a tener 97,000 con esta historia y con la canción. Y es gente que está enamorada de la historia, de lo que significa para ellos que yo cuente la historia, porque muchas mujeres hemos aguantado cacho calladas.
4: Mucho.
2: Y se identifican.
0: Y luego de la canción, porque además la canción les encantó.
4: ¿Cómo es que dice? ¿Cómo es que dice?
0: La canción. Ah, bueno, va a cantar.
4: O sea que la canción es el chisme de lo que decía el mensaje.
2: A ver,
0: voy a cantar la parte que compuse de la canción.
4: Listo.
0: El mensaje que decía, te tengo muchas ganas, yo compuse, yo dije, si tú supieras las ganas que te tengo. Y luego la vieja le decía, es que yo soy tuya. Y yo decía, pero ¿cómo así que tuya si es que es mío? Entonces yo dije,
1: oye, ¿qué tal que la hermosa?
0: Y aún no eres mi dueño. Y como la vieja le decía que le escribiera o lo llamara cuando quisiera, que ella aparecía, entonces yo dije, tú solo escribe o llama que yo a ti te llego.
4: Parida.
0: Y a quien pregunte tú tranqui, que yo lo niego.
4: Es que son bandidas, ¿no?
1: Oye, pero
0: eso fue literalmente lo que compuse.
1: Oye,
0: desde la conversación.
1: Oye, Guti,
0: cuéntame.
1: ¿Y qué tal si la hermosa eras tú?
2: No,
0: yo era la oficial.
2: No, porque ella dice, exacto, de lo que ella leyó y escribió la canción, dice que ella lo negaba, que todo bien, o sea, que era consciente.
0: Y la vieja le estaba diciendo que cuando pudiera, que no se preocupara, que le escribía, que ella llegaba y que si yo preguntaba, que ella iba a decir que nosotros éramos amigos. O sea, ella tenía súper claro que la moza era ella.
1: Ok.
4: No, qué fastidio.
1: Ay. Bueno, fastidio. Vamos a hacer algo. Sí. Ya para ir entonces despidiendo a Guti, vamos a habilitar, y ella va a ser quien recibe las llamadas, al 601-348-7601 en toda Colombia. Lo que usted desee preguntarle, lo que usted desee decirle, ya tiene que llamar al 601. Este es el número fijo de Tropicana Bogotá. 601-348-7601. 348-7601 para que la salude, para que, no sé, de pronto le haga alguna pregunta, algo que de pronto no comprenda. Ella muy seguramente le va, de pronto a decir cómo fueron las cosas para que usted entienda más. Sí, sí, para que usted entienda más al respecto.
4: Tenga. Ay, se me pasó. Espere, tenga.

0: ellas y es un delito, soy culpable. Ay, es que Dios, las de ellas se multiplican. Oíste, caballito, que el número de WhatsApp es 3, ¿qué?
1: Hola, Tropicana, muy buenas noches. Aquí está Guti, ¿cómo es tu nombre?
2: Caballito, muy buenas noches, Guti. Buenas noches, Karina.
0: Hola, mi amor. Hola.
1: Bueno, ¿qué le quieres preguntar a Guti?
2: Oh, Guti. Oh, Guti, no vale morarle. Eso no le tire cabeza a eso que... Ve a Shakira como se mueve la plata que tiene y también le pusieron cabeza.
0: Ay, Shakira, vio. Todo el mundo dice que Shakira es nuestro ejemplo, nuestra madre de enseñanza, de que ya los...
2: Por eso,
0: ya. No te facturan. Pero espera.
2: Exactamente.
0: Yo te quiero preguntar, dime. ¿Tú ya escuchaste la canción?
2: Sí, pero lo que pasa es que tampoco uno le puede pegar, mira. O sea, yo digo que siempre y cuando uno no es importante las cosas, mejor.
0: Es que yo creo que la gente... A ver, la gente siempre me ha dicho, es que tú le estás dando mucha importancia.
3: Hay que aprender de
0: lo
3: la
0: que
3: importancia.
0: Lo que pasa es que... Lastimosamente,
2: lo que pasa es que
0: muchos, no, la historia de Guti, la canción volvió un contexto de mi canción.
2: Sí, por eso, pero yo digo una cosa: si usted va por un camino y se tropieza con una piedra, usted al volver a pasar se cae. No, ya le dije experiencia.
0: Al contrario, hay que hacer trucos de la piedra y yo me caería si yo volviera con él, pero yo no me estoy tropezando con la misma piedra. Como ahí te
2: ocurre. Por eso, pero entonces darle importancia, eso es lo que menos da la importancia a las cosas.
4: No, pero Guti lo que hizo fue aprovechar la piedra y sacarle el jugo a la vuelta.
0: O sea, que una canción, he creado comunidad en redes. ¿Sí? Pero igual, yo entiendo que lo que tú quieres decir es que siga adelante, que no... De pronto sí, no me quede
2: exactamente,
0: nada,
2: así es.
0: Hágale, que todo es para crecimiento, no me preocupe.
1: Listo,
2: así es, Guti, para adelante es para allá.
1: Un abrazo, permanito, gracias.
0: Un abracito.
2: Guti, caballito, gracias, caballito. Caballito, ¿le puedo una preguntita? Aparte del contexto.
1: Claro, ¿sí? Mi hermano.
2: Caballito, qué pena, es que yo participé como 3 semanas lo del balón y su merced me había avisado cuando podía en Villavicencio, pero yo iba a Villavicencio y me dicen que no, que hasta que habiten en Bogotá.
1: Sí, cuando, es más, yo te dije a ti y a los oyentes también, aprovecho para decirles que nosotros le escribimos, entonces estamos haciendo...
0: No los llamen, mira, nosotros te llamamos.
1: Un momentico, Cari, por favor. Lo que estamos haciendo, oído a esto, es lo siguiente. Estamos esperando completar una meta de ganadores para hacer el despacho. O sea, eso es lo real, para hacer el despacho a todas las ciudades. Entonces, en un solo combo, mandamos a Villavicencio, mandamos a Cali, mandamos también a Cúcuta, si no estoy mal, mandamos a Bucaramanga. Entonces, estamos esperando llegar a ese tope, a ese límite, para ponernos en comunicación con ustedes, ¿vale? No solamente es para ti esta información, sino para los que han ganado. Entonces, muchachos, no se preocupen que aquí están sus balones.
2: Hágale, Callito, hágale, que acá la audiencia es buena.
1: Claro que sí, papá, un abrazo, gracias.
2: Guti. Bueno, buenas noches, feliz
4: hermanito. No se preocupe por las pelotas que nosotros se las hacemos llegar.
1: Ahora sí, bueno, ya eso era lo real.
0: Caballito, ya le tienen las pelotas.
4: Guti, sí, ¿estás soltera? Sí.
0: Dime.
4: ¿Estás soltera?
0: No estoy soltera, tengo una nueva pareja.
4: Vení, él no Guti. Te dice, ay, ya, Guti, joder con eso.
0: No, nada, porque a él le encanta mi proyecto artístico y él sabe que es mi mayor sueño, que me gusta cantar, que quiero cumplir mi sueño. Entonces me dice, Lu, mira, yo te respeto, yo sé tú quién eres.
1: No, yo hubiese votado el chupo, no. Yo hubiese votado el chupo. No, Guti, no.
0: Tu canción.
1: Guti, no.
0: Ah, no, pero él tiene claro que ya
3: sabe
0: que si lo hace lo que le espera.
1: Guti, hay que respetar. Guti, hay que respetar, Guti.
0: ¿Respetar qué?
1: Ya está bueno. Pasado pisado. Pasado pisado. Ya tienes una nueva relación, Guti, ya. O sea, como los gatos. Ya, hacer un huequito y enterrar.
0: Hasta la última gota, le saca el jugo, papito.
4: Guti, para poder recibir, hay que tener las manos libres.
1: Es correcto. ¡Osh! Sí.
4: ¡Osh! ¿Cómo me veo, caballito?
1: Muy bien, güey, madre, muy bien.
4: Me voy ya, listo, con esto.
0: Pereza, hombres.
1: Oye, Guti,
0: hombres.
1: Bueno, de verdad, gracias por haber estado con nosotros, por contarnos tu historia. Ahí están los oyentes todavía enviando nota de voz. Y bueno, no nada. Esperamos que la próxima vez que te tengamos aquí en Tropicana, en la que no me duermo para toda Colombia, ya sea consolidada con tu proyecto, ganando no solamente dinero, sino muchísimos seguidores a nivel internacional. ¡Eso! A nivel mundial, que seas la figura representativa de nuestra música. Un besito y que vivan las paisas, carajo.
4: Y que vayan y escuchen la canción.
1: Bueno, la canción se llama ¿cómo, Guti?
0: El espacio. La canción se llama La Otra, la encuentras disponible en todas las plataformas digitales y no se les olvide también seguirme en mis redes sociales.
1: ¿Cómo
0: me
1: es?
0: Encuentran como La Guti en
1: ¿cómo
0: TikTok,
1: se escribe?
0: Instagram, Facebook, GUTTI.
1: A doble T.
0: Y un pedacito de la canción, un pedacito. Y la canción dice: "Yo

0: Destino.
1: ¡Bravo!
2: ¡Eso! Y ahorita que le pongan los cachos con la nueva redacción, saca la parte 2.
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3: Aquí estamos en las confesiones de Que No Me Duermo de Tropicana. Llegó el momento, señoras y señores, de escuchar a nuestros oyentes. Y bueno, eso sí les digo que solamente nos queda una hora y media para escuchar las confesiones del día de hoy. Entonces, llegó el momento hoy para finalizar con broche de oro esta semana de A Que No Me Duermo de Tropicana para toda Colombia. 19 minutos. Gracias por estar, gracias por seguirnos en la transmisión en arroba Tropicana Colombia y en el TikTok. Y por supuesto también en el dial de Tropicana en cada ciudad. Un abrazo bien grande para todos ustedes. A Que No Me Duermo de Tropicana. Ya habilitamos el 310-206-3302. 310-206-3302. Nos van a enviar una nota de voz contándonos la historia de infidelidad de Cacho. Una historia donde lo involucró usted, no a otra persona, sino una historia donde usted esté involucrado o involucrada. Entonces nos mandas tu nota de voz contándonos lo que pasó, esa historia de infidelidad con el sobrino, con el tío, con el primo, con la persona que usted haya sido infiel. Y luego la palabra confesión y posteriormente el nombre completo, el número de teléfono, dirección y ciudad. Una vez más reiteramos, las personas que ya han ganado y están en otras ciudades, no se preocupen, porque estamos esperando llegar hasta un límite, hasta un tope de ganadores y empezar a despachar. Vamos a comunicarnos con ustedes, vamos a escribirles, vamos a llamarlos para decirles, ¿saben qué? Ya pueden ir a recoger su balón. ¿En dónde? En la sede de cada ciudad. Entonces, es muy importante que lo tengan claro y presente su balón. Aquí está. Señoras y señores, ya pueden comenzar a enviar su nota de voz porque en este momento, las confesiones de Tropicana están al aire.
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3: Karina, ya te escuché. Señor. Ahora sí, los oyentes de Tropicana envían su nota de voz y comienzan a participar. 10, 11 minutos, Cari.
4: ¿Qué cuentan? ¿Qué cuentan? A ver, ¿cómo les ha pasado? ¿Qué situación han tenido así amorosa, complicada? Es más, ¿dónde se ha involucrado también la familia, caballito?
3: Yo sé que hay muchos oyentes que, por ejemplo, el video de ahorita, cuando estábamos comenzando, la nuera con el suegro y se lo pilló el esposo de ella o el novio de ella, la pareja de ella. Esa es una infidelidad bien, bien hijo de madre, Karina, bien grave. Horrible, ¿no?
4: Qué rabia, qué
3: imagínate
4: rabia.
3: Tú en esa situación, que veas no, a tu amor, novio, a tu pareja, con o con tu papá o con tu mamá.
4: La verdad, difícil, muy duro.
3: ¿Cierto?
4: Muy duro, muy duro. Uno no sabría ni cómo responder, o sea, usted se queda como que, me dice, ¿sincero qué está pasando?
3: Fuerte, ¿no? Entonces, vamos a comenzar a recibir a nuestros oyentes. Envíen la nota de voz. Recuerden que el oyente ganador en la noche de hoy también se va a ganar el balón de colección, el balón de edición limitada de Tropicana aquí en Las Confesiones. Vamos a hacérselo llegar a su ciudad, a la sede de Caracol Radio, la sede de Tropicana en cada ciudad. Por eso llegó el momento de enviar su nota de voz y contarnos su historia. Por ejemplo, Cari, yo también escuché. Bueno, esto sí no me sucedió, pero sí una vez escuché que él...
4: ¿Escuchó?
3: Sí, que un amigo muy amigo, muy amigo, no puedo decir lo que él hacía, su oficio, su profesión, porque sería muy, muy obvio.
4: ¿Un locutor?
3: No, ni siquiera. No, ni siquiera eso, Karen.
4: ¿Un locutor?
3: Imagínate que él... se enteró, y esto era fue como una faltonería de parte de un amigo de parranda de él, de un amigo de tomadera, lo llevaba muchísimo a su casa. Se iban a parrandear y hacían cosas con chicas, sus amigas y tal.
4: O sea, en fin, escualquierándose.
3: Es correcto. Un día se le dio por tomar en su casa y él se le metió al cuarto de la mamá. Y yo no sé, la mamá como que no sintió y estaba muy profunda. Yo no sé qué fue lo que había sucedido.
4: ¿Qué estaba ahí profunda? ¿Qué?
3: Ella en su sueño. Y bueno, y él comenzó a tocarla y el pelado ahí en su borrachera y tal, en la sabrosura, se dio cuenta que se estaba demorando. Entonces, él subió, no lo vio en el baño, cuarto de la hermana tampoco, cuarto de él mucho menos, porque bueno, de pronto se fue a acostar y tal. Cuando entró al cuarto de la mamá, lo vio acostado al lado de ella y ya te puedes imaginar lo que pasó. Se le quitó la borrachera, le dijo, ¿sabe qué, compadre? Usted no sea faltón, usted
4: no es un, sea,
3: sí, o sea, mal amigo, faltón, y eso no es tener ética, porque los tragos, la gente le echa la culpa a los tragos, Karina, y los tragos no tienen nada que ver, los tragos no tienen nada que ver. Entonces, una historia bastante fuerte. Fuerte esa historia.
4: Peligroso. Total. Peligroso.
3: Bueno, Cari, llegó el momento de comenzar a recibir a los oyentes.
4: Cuente.
3: A ver qué dicen los oyentes de Que No Me Duermo.
5: Buenas noches, Tropicana, William desde Milán, Italia. Muchachos, la historia de Cuerno más bacana que yo tengo, aunque sí he sido siempre un hombre muy, pero muy infiel, es con la cuñada de mi tía. Ella tiene 20 años más que yo. Y, muchachos, esa fue la noche, porque pasó solamente una noche, aunque si nos estuvimos mensajeando por mucho tiempo, llamadas y todo, pero solamente una noche pudimos estar juntos hace 7 años. Esa fue la noche más bacana, más espectacular, más de todo. Ella vive en Estados Unidos, yo, como dije, vivo en Italia, y ella está dando un giro de Europa y tras una cosa y la otra logré endulzarle el oído, porque una mujer muy, pero muy bella, realmente bella y espectacular. Nos encontramos en un B&B, pasamos toda la noche juntos y esa fue la noche más linda del mundo. Y cada vez que la escucho en la radio, hago el video, indiferentemente de la hora que sea, y ¿qué? Se lo mando. Piensa siempre en mí, porque nunca me olvidaré de ella.
3: Ay, ay, ay, ¿cómo te parece? Y solamente estuvieron una sola vez.
4: ¿La escuchan en la radio?
3: ¿Ah?
4: ¿Pero cómo así que cada que la escuchan en la radio?
3: De pronto una canción, no sé. ¿O será que? ¿O locutora, qué?
4: Locutora.
3: ¿Quién es Karina, qué? Ey, cuidado.
4: Y no, yo no, ojalá.
3: ¿Qué dicen los oyentes? Bueno, ¿cómo le vas a poner a esta historia, Karina? Bueno, no, aunque no, porque él no está participando, a menos
4: no
3: que tenga familia aquí en Colombia y desee darle, si es que se lo gana, el balón a uno
4: el
3: de sus
4: balonazo
3: familiares. Es correcto. Él está desde Italia. Más oyentes. Dice, hola, caballito, muy buenas noches. Y yo también quiero participar. Recuerden a los que van llegando a la sintonía de Tropicana, Cari, que pueden inscribirse o mejor, pueden enviar su nota de voz al 310-206-3302. Tropicana, buenas noches. ¿Y cuál es tu confesión?
4: Cuente.
6: Hola, Tropicana, buenas noches. Saludos desde Palermo, Huila. Bueno, pues quería contarle una historia que me pasó, bueno, con una amistad que tuve en redes sociales, en Facebook. Y lo que pasó es que pues nos conocimos y todo, y nos hicimos novios. Pues la verdad, yo era el de todo de ella. La invitaba a cine, la invitaba a comer, de todo eso. Y pues prácticamente duramos como 3 años, y la verdad yo iba y la iba a visitar, a veces salíamos, bueno, no le gustaba salir, no le gustaba fiestear, y de todas maneras pues la vi con un experimento muy diferente. Bueno, la verdad le dije que tenía, me dijo que no, pues que la verdad pues que dejáramos las cosas así, porque yo no era la persona indicada. Y yo, bueno, de todas maneras, entonces un día la llamé y dije, oye, ¿y qué pasa? ¿Por qué me termina? Y uno, es que la verdad, pues también me gusta. Yo solamente lo tenía por interés. y por eso. Entonces yo le iba a decir, pues devuélvame lo que le di, pero no quiero ser de la persona. Y me dijo que yo no era la persona ideal y que la verdad que ella era lesbiana, que le gustaban las mujeres y que pues ya tenía su propia mujer. Y bueno, ese fue el caso que pasó y pues prácticamente pues estoy solo, trabajando fuertemente, pero ahí sigo luchando. Bendiciones para toda la empresa Tropicana desde aquí el departamento de Huila. Bendiciones para todos. Y oye, otra preguntita, ¿y cuándo son las historias paranormales? Quería saber, aquí con el Tropi Juanda desde Palermo, Huila. Bendiciones para todos.
4: Miércoles.
3: Bueno, estamos viendo, porque estábamos hablando, si de pronto los miércoles, pero, todo puede cambiarse. O sea,
4: todo puede cambiar.
3: Es correcto. Entonces,
4: por el momento los miércoles.
3: Total. Son las 10:20 minutos, Karina. Ey, y vení, los oyentes uno, siguen enviando su nota
4: de voz. Que uno esté con alguien y a la final le diga, no, vea, Karina, es que yo tengo ya otro hombre. O que caballito tenga una novia y que ella le diga, no, yo ya tengo otra mujer.
3: Ajá, pero es normal, hombre. No, mentira, eso no. Eso no es normal. No, porque lo que yo siempre digo es que hay que hablar antes de, hombre.
4: Exacto. Pero sabes que hay muchas personas que están en una relación solo porque la sociedad se lo dice, pero por dentro sienten algo diferente.
3: Es correcto, también. O por orgullo, ¿sabes? Por orgullo, el orgullo.
4: O por demostrarle algo a la familia.
3: Sí. Bueno, ¿qué dicen los oyentes? Al 310-206-3302. La gente participando hoy con las historias de cacho, historias de motel, historias de infidelidad. ¿Qué va a contar usted en la noche de hoy? Llegó el momento y recuerden, a los que van llegando a la sintonía, que vamos a entregar un balón de colección con Tropicana. Hola, muy buenas noches, Tropicana, dígalo.
7: Buenas. Tropicana, la más bacana. El Tasibiri, aquí les voy a contar una historia, ¿no?
4: Pues,
7: como ya saben, en Tropicana yo manejo taxi acá en la ciudad de Cali. Pues, una ocasión pidieron un servicio de una apartatela acá en la ciudad de Cali. Y yo fui a recoger el servicio y resulta que era la mujer de mi mejor amigo. Pero no iba con mi mejor amigo, no, iba con otra persona. Y bueno, esa muchacha, apenas me dio cambio de color y todo, de igual manera se subieron al taxi, ¿no? Yo lo llevé, le hice la carrera y todo. Eso quedó ese tamaño. Pues este es mi trabajo, yo a mí eso no me interesa, ¿no? Pues yo nunca dije nada, pero por casualidades de la vida, mi mejor amigo se dio cuenta que la mujer le montaba cachos. Pero la verdad, yo nunca le dije nada porque este es mi trabajo. Y esa muchacha, una vez estaba yo comiendo con mi mujer, estábamos comiendo, y llegó allá y eso me hizo un escándalo que yo era un chismoso, que por qué le había dicho al marido que ya estaba por allá en el motel, que si era que yo le tenía ganas, que lo hubiera pedido, que ella me lo hubiera dado, pero que un hombre le veía muy feo siendo chismoso. No, eso me armó una película y la verdad yo nunca dije nada. Ahí les cuento la historia, Tropicana, la más bacana.
3: Ay, ay, ay, quedó como sapo, ey, Karina.
4: Se armó el bololo hoy. Uy, no, Dios mío. Pero entonces, ¿o sea que los amigos taxistas tienen la labor como del médico? ¿Es privado?
3: Claro, claro.
4: Lo que pasa en el taxi se queda en el taxi.
3: Sí, sí, Karina, pero por supuesto. Eso es una profesión donde tú tienes que ser muy prudente. Y hay taxistas que son bastante chismosos.
4: Pero si es conocido mío, yo le digo.
3: No, me parece. No, Karina, no me parece. No debería ser así, Karina. Primero hay que tener ética, profesionalismo.
4: ¿Pero ética de qué?
3: Profesionalismo. Si usted está prestando un servicio público y se tiene que quedar callado, así sea que vio a la mujer de su hermano, quédese callado ya, ¿cuál es el problema? Quédese callado.
4: Me gustó la historia, estuvo buena.
3: 10:23 minutos en Tropicana, siguen los oyentes enviando su nota de voz y los que van llegando, Cari, ¿cuáles son las historias que hoy estamos recibiendo y participando por el balón de colección, el balón mundialista, el espectacular balón mundialista de Tropicana?
4: Estamos hablando de

0: se enredaron por X o Y motivo, le tocó a usted presenciar una situación, mándelo.
1: Tropicana, buenas noches. ¿Y cuál es tu historia? ¿Cuál es tu confesión?
2: Bueno, hermano, esto le pasó a un amigo mío, un buen amigo mío. Yo tengo un amigo que tiene un equipo de fútbol, ¿cierto? Ese amigo tuvo un accidente en diciembre del año pasado y duró 3 meses en coma inducido. Tuvo un accidente en una moto, iba embriagado, se estrelló y fue muy maluco. En ese momento la pareja que él tenía lo apoyó, lo cuidó, se encargó de las cosas de la casa. O sea, espectacular mujer. Listo, el man se recupera, comienza a trabajar otra vez. Ahora cuando ya comienza el proyecto del equipo de fútbol femenino, llega una persona y lo conoce a él. Él comienza a vacilar con la muchacha. Y en el vacile como que se enamoró. Bueno, entonces una vez con la pareja que yo tenía, y él y yo salimos. Después, como a la semana, ella se le salió un comentario y de que estábamos con esa muchacha, con la moza. Entonces todo el mundo comenzó a especular y los rumores, y esos rumores llegaron a los oídos de su pareja oficial. Cuando él me dice, hey, compa, pasó esto y lo otro, le digo, no, dile que me llame, y yo digo que fui yo el que estaba con ella. En total que pudimos subsanar lo que había pasado, o sea, como que tapar el cuento, el bololó. Para nada, porque 2 doritos después dejó a la oficial, se metió con la moza y ahora la moza está embarazada. Y peor es que la moza tenía otro man, otro novio, y ahora le toca esperar hacer prueba de ADN, caballito.
0: Lo mismo al caballo.
1: Ay, ay, ay, Dios mío, qué vaina.
0: ¿Quién será el muchachito?
1: Ay, ay, ay, Dios mío, qué vaina, qué barbaridad, qué bololó. Bueno, pues, sabrá ella solamente de quién es el niño. Bueno, Cari, los oyentes preguntan cuáles son las condiciones para participar por el balón. Muy fácil, muy sencillo.
0: Sencillo.
1: Primero, enviar su nota de voz al Tropi WhatsApp 310-206-3302. Vivir aquí en Colombia, por supuesto. Por ejemplo, ahorita nos enviaron una confesión desde Italia, pero no puede participar a menos de que él tenga familia aquí en Colombia y le hagamos llegar el balón a la sede de Caracol Radio Tropicana en esa ciudad.
0: O si no, nos lo dejan en aduana, mijo, por allá ese balón, que es tan raro, un solo balón.
1: Bueno, pues entonces, ya lo saben, ¿ah? Envíen su nota de voz. Hoy estábamos escuchando las confesiones que son de infidelidad, confesiones de cacho, confesiones de trin, trin, trin, trin, trin. ¿Qué dicen los oyentes? 310-206.
0: Pegándole al triñes.
1: 3302. ¿Será este un oyente de Tropicana?
3: Hola, Karina. Buenas noches, caballito. Buenas noches para todos. Vea, mi historia es así. Resulta que yo soy transportador, ¿no?
1: Claro.
3: Pero eso hace muchos años, ¿no? O sea, yo pasaba siempre haciendo ruta de una empresa. Y pasaba por una parte donde había una señorita que yo pasaba y yo veía una señorita allí que vendía chance. Y bueno, yo cada que pasaba le pitaba y le coqueteaba. La verdad, yo tenía por ahí un vaciloncito con una peladita. Y bueno, yo pasaba por ahí, que la coqueteaba. Bueno, un día estaba yo en mi casa, salgo a hacer ruta, cuando veo la peladita y montada en el bus, la que vendía el chance. Y charlamos y tatá y tatá. Y bueno, de resulta que yo empecé a vacilar con las niñitas. En vacilón y vacilón, resulta que una vez yo vivía solo en un cuartico. Yo no tenía sino mi camita y mi colchoncito, porque yo soy solo, pues. Entonces resulta que sea, pues, estuvimos por ahí tomando unos traguitos, rumbeando, ta, ta, ta, y me movió para mi cuarto. Y yo estuve, pues, prima allí en el cuarto con la niña y todo bien chévere y todo. Cuando resulta que me tocan la puerta de la ventana. me tocan la ventana y, ay, Dios mío,
4: y bueno, se ve que eso me pasó y pues

0: ¿Sabes qué me tocó hacer? Meter a esa peladita debajo de la cama. Una flaquita, menos mal la niña era flaquita. La metí debajo de la cama. Y yo tenía una sábana grandísima, como de 2x2. Entonces yo le dije, me tocó, oye, mi amor, ya le abro. Entonces metía peitado la cama, y como la cama la atendió era grande, entonces se tapaba bien. Entonces le abrió a mi novia y la peladita de entrado. Y resulta que esta niña pues tenía ganas de pasarla sabrosita. Yo estaba pues con él guardado con el tema del alcohol y todo. Entonces yo dije, como estaba niña ahí debajo, yo dije, ¿qué me va a poner yo allí? No, mano. Entonces me tocó convencer a mi noviecita, mi vacilóncito. Me tocó convencerla que me acompañara a la panadería a comprar un gator o algo, porque me sentí indispuesto de estaba tomando. Y dije, bueno, mi amor, venga, que estoy maluco y ya. Y me la he llevado para la panadería, para la playita que me tocó la puerta, la novia fue la que me tocó
1: la
0: ventana. Me la llevé para la panadería a chalar. Y,
2: es correcto.
0: Y estamos ahí en la panadería. Que me da risa aquí, Darina, qué pena. Cuando veo que pasa la blaquita. Y pues como que había polvo bajo la cama y telarañita, y ahorita que pasó fue con la cara por un lado y se le veía la cara.
1: No.
0: Se le veía la cara con las telaras. Ya me acuerdo de una risa, ¿no? Y esa es mi historia, hermano, porque es que me da risa, ¿no? Y no os cuento, cariño, ni mucho menos, es verdad.
1: Ay, realmente. Las telarañas de barra.
0: Y pues mi novia quedó sana.
3: Qué vaina. Le llenaron el
0: rollo de la araña. La más bacana.
1: No,
3: ¿dónde le tenían metido la cabeza?
1: Barran debajo de las camas. Yo sé que es difícil, pero barran debajo de las
3: hombre,
1: camas.
3: Hombre, qué vaina buena. La mujer cuando está enamorada, eso es lo que menos le interesa. Venga para acá, que si es para eso. Bueno, pues, Karina. ¿Qué le iba a decir a los oyentes? Bueno, la gente de Palermo, Huila, gracias. Gracias.
1: Saludos.
3: Ahí están escuchando la emisora más bacana, la emisora diferente tropicana. Y bueno, siguen las historias, las confesiones. 310-206-3302. Envíe su nota de voz contándonos su historia, su confesión de infidelidad. La historia donde usted lo cachonearon o fue quien hizo la maldad. ¿Qué dicen los oyentes, Karina?
1: ¿Qué dicen? Cuenten.
4: ¡Ey, caballo Castillo Herrera!
3: ¿Qué?
4: ¡César Aragujo!
3: No, me haces el favor, mi apellido no me lo cambies, que tengo un apellido bacano. Edgar Alexander Castillo Lobo.
1: Castillo.
3: Claro, Castillo Lobo.
1: Edgar Alexander Castillo.
3: Es correcto, no, Herrera no. Castillo Lobo, tropicana.
4: ¡Bésale la calma! ¡Ey, caballo! A mí no me pasó casi igual que el man. Yo entré al motel para acá a la vieja mina a buscar una carrera. Y yo conocí al man ya. Y cuando la vieja abre la puerta y me ve, decía, ¡puf! Cerró la puerta ya. Pero yo la alcancé a ver ya. La paciente. Pero fue rápida, casi que no la veo. La alcancé a ver. Pasaron como 2 días y entonces le escribí. Tan. Ah, yo vi ahí con este man y tal. ¿Cómo así tú? Ahora eras tú. Pa. Y entonces. Me tocó ponerla como la mesa, man.
3: ¿En cuatro qué?
4: Me tocó ponerla como la mesa. Me dije, ay, ¿qué me vas a quitar, man? Para que no digas nada. Y dije, no, hombre, nada, mamá. Tú ya, pues, si te pones como la mesa, y silencio, estás seguro conmigo. Me tocó ponerla como la mesa.
3: Ay, ay, ay. ¿Sabes cómo es la mesa, Karina?
1: No, Dios mío. ¿Cómo? ¿Cómo es?
3: En trocua.
1: Caballo.
3: Bueno, saludos a la gente de Cali. Me dice, caballito, ya gané. Claro que sí, ya nosotros te tenemos ahí en pendiente. ¿Qué dicen los oyentes de Tropicana, Karina? Hoy estamos hablando.
1: Estamos despachados, sí, con los cachos.
3: Con
1: despachados.
3: Los cachos. El cacho. Ah. El cacho, ese cacho que metió o le metieron. Cuéntalo de uno al 310-206-3302 a las 11:30 de la noche, más o menos. Vamos a elegir al oyente ganador. Por eso no se pueden despegar del radio. Tienen que estar allí en la transmisión de TikTok, @TropicanaColombia y en el radio en Tropicana de su ciudad. Hola, Tropicana, buenas.
5: Muy, pero muy buenas noches, Tropicana, aquí desde Villavicencio. Yo les tengo una historia que hay sagrado rostro.
1: Bueno,
5: resulta que un día íbamos con mi novia ingresando a un motel, a un cinco letras aquí en Villavicencio, a hacer el sin respeto. Y nosotros íbamos ingresando, ta, ta, ta, en mi carro con ella, ta, ta, ta, la vaina. La chica que nos atendía ya nos abrió la puerta ya para que metiéramos el carro al parqueadero de la habitación. Y mientras ella abría mi puerta enseguida, o la otra chica abría la puerta enseguida para que saliera un carro. Mientras la chica me abrió mi puerta, salió el carro enseguida. Y yo volteo a mirar. Y sí, señores, era mi papá con la secretaria.
3: ¡Hombre!
5: Iba saliendo mi señor padre con la secretaria del cinco letras.
1: ¡Ey, amigo, cuidado!
5: Él tan pronto se dio cuenta que era yo, se puso pálido, pero salió y se fue. Yo entré con mi novia a hacer lo nuestro. Y al otro día, mi papito me tenía ropita nueva, zapaticos nuevos, bicicleta nueva. Mejor dicho, hasta me intentó hasta cambiar el carro por uno nuevo.
1: No.
5: Sagrado rostro. Mi mamita nunca supo, la verdad, nunca. Me dio mucho pesar contarle. Bendiciones, Tropicana.
3: ¿Cómo te parece, Karina?
1: Desde que los hijos le tapen a usted la vaina.
3: Buenos hijos, no, no, no, buenos
1: no
3: hijos.
1: Estamos en nada.
3: Buenos hijos, sí, señor.
1: ¿Cuáles buenos
3: uno,
1: hijos?
3: Uno no se tiene que meter en las relaciones de los padres. Uno tiene que respetar. Si la mamá, vaya mami también. Y el papá también, papi.
1: Pero la mamá como una boba en la casa y el otro por ahí andar llegando con la secretaria. Bandidos.
3: Pero tú sí le dirías a tu papá, papi, vi a mi mamá saliendo de un motel con otro macho. Tú le dirías a tu papá.
1: A los dos les digo. Es más, a mi papá ya en el motel lo frenteo. Ah, sí. Le digo, gana eso.
3: ¿Qué vas a frentear, Karina? ¿Qué vas a frentear? Véase el favor. ¿Sí? Váyase de aquí, si no le pego su cuatro huetazos en las nalgas.
1: No, ¿qué tiene que estar haciendo por ahí más con la secretaria teniendo a la esposa en la casa?
3: Lo haces tú, que no lo hagan ellos.
1: No.
3: O sea, lo haces tú, que no lo hagan ellos, Karina. No. O sea, sería Karina. A veces Karina para unas cosas sí, para otras no. Pero bueno. Hey, saludos para mis buenos amigos en la ciudad de Barranquilla. Ahí está mi hermanito Humberto, su esposa, Humberto. La seño Clare. Y por supuesto, en el que no me duermo de Tropicana. Karina Uribe, hasta el momento, ¿cuántas historias van? ¿Cuáles historias están participando en la noche de hoy jueves? La última edición de A Que No Me Duermo de esta semana.
1: Dios mío, hoy estamos hablando de cachos, muchachos. Mande el suyo, mande la historia, participe por ese balón. Y también déjenos el comentario en TikTok de Tropicana Colombia, que estamos en vivo, para que comparta con nosotros. Deje el mensajito, repórtese.
3: 310-06-3302, Cari. Tu Instagram es
1: Karina Uribe 28 con K. Me encuentra, vaya, búsqueme.
3: El mío también, arroba caballito castillo. De pronto, si desean hacer un cupido, por ahí también es muy rápido, muy fácil. Me escriben al Instagram, me dicen, hey, caballito, quiero hacer un cupido, quiero dedicar una canción, mi esposa está de cumpleaños, quiero casarme con ella. Y lo armamos y lo hacemos aquí en Tropicana. 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Hola, Tropicana. Buenas noches, Karina.
1: Buenas noches.
3: Karina.
1: Hello.
3: Mira, tienes que estar pendiente porque yo mañana vengo a las 11 de la noche hasta las 5 de la mañana y tienes que estar atenta. Yo te llamo y tú enseguida. O tú también tienes que hacer. Mañana tienes que hacer programa conmigo. Vamos a conectarnos con Luchito. Sí, señor. De 11 de la noche a 5 de la mañana. Y no te quedes muda.
1: ¿Qué? ¿Cómo?
3: Ah, pues. Tropicana.
1: ¿Qué hacemos? ¿Qué hay para hacer? Yo traigo el pancito y usted salchichón.
3: Ay, caray. Ay, el salchichón.
1: Ay, sí, así.
6: Ay, qué rico.
3: ¿Es verdad, Karina?
6: Ay, sí, así. Pero
1: bueno, el mejor casado del mundo, se lo he probado.
3: A ti te queda bien decir esa vaina, menos mal no lo dije yo.
1: Mi amor, yo llevo el pancito y usted salchichón. Obvio. Ya, el limón que lo regalé Luchi.
3: Y el cuchillo también para partir ese pan.
7: Hola, buenas noches, Tropicana, desde Pasto. Les cuento una historia. Les cuento. Un parcerito por acá en la ciudad estaba llevado de putas y...
1: ¿Llevado de qué?
7: Y la mujer lo estaba apoyando un tiempo. Y de repente la pelada le empezó a echar en cara. Ya no le quiso ayudar. Y a este chino le empezaron a salir las cosas para irse para Italia. Y se fue para Italia. Y la vieja ya pues yo sé que la vieja pues ya tiene otro man acá. No le quería decir nada al pelado porque tiene toda la ilusión de que Drake, de que se la puede llevar a la señora para allá, supuestamente. Pero pues yo tomé fotos y todo el cuento. Cuando ya diga la susodicha que ya se va para allá, ahí es donde quiero soltarle todo lo que más tenga. Porque no se hace eso. No se hace eso porque incluso ella sabe que yo hablo bastante con el pelado. Incluso se me escondió las dos veces que lo voy viendo, la voy viendo a la pelada. Se me escondió. Una vez ya no pudo esconderse. Me dio la cara y lo único que hizo fue agachar la cara. Pues digo, ¿no? Si ya no quiero estar con alguien, pues lo hablo y chao. Suerte. Tropicana, la más bacana.
3: Eso, yo escucho, veo y comparto Tropicana, la más bacana en toda Colombia. Bueno, Cari, saludamos a las ciudades que se conectan desde por allá, La Guajira, hasta Leticia, hasta Amazonas, de norte a sur, de oriente a occidente, toda Colombia conectada con Tropicana. Los que van manejando y en viaje, Cari, subiendo Altos de Ventana por allá por departamento de Antioquia, los que están por Cundinamarca. Por allí, claro, en Cúcuta, norte de Santander, por el Catatumbo, los
1: por
3: que
1: el
3: nos escuchan.
1: Huila.
3: Claro, en las montañas, Karina, en todos lados, ¿ah? Escuchando Tropicana, que no me duermo. ¿Quién está en el TikTok, Karina? Pero por favor.
1: Saludos por acá para Luis. Leo también por acá, Laura Rodríguez. Está conectadita Alexander, también un abrazo. José Gómez, Dios te bendiga, qué rico, conectaditos. Juan Pablo, en sintonía, mucha gente desde Manizales y Pereira, veo gente de Bucaramanga, veo gente por acá también, desde, dicen por acá, desde Cali, mira, ve. Oye, ¿quiénes vienen para la Feria de las Flores?
3: Mira, ve.
1: Poneme un segundito por ahí. Me voy para Medellín a la feria. Ya arrancó la Feria de las Flores. Mañana, pasado mañana, tenemos concierto, tenemos recorridos, desfiles con Tropicana.
3: Ya arrancó.
1: Sí, poneme la cancioncita un poquitico.
3: Pero, caballo. Y ven acá, ¿y por qué tan rápido?
1: ¿Cómo que tan rápido?
3: ¿La Feria de las Flores cuándo es? En agosto.
1: Mi amor, ya inició agosto, ya mañana prácticamente.
3: ¿Y eso cuánto demora?
1: Dura, esta vez va desde el 31 de julio hasta el 9 de agosto con el desfile de silleteros del último día. Y el concierto inaugural es mañana.
3: Ok.
1: Y nosotros llevamos ya varios días de preferia porque teníamos desfile de silleteritos, el sancocho desde Santa Elena, mejor dicho. Y poneme la canción pues un poquito. Me voy para
3: ¿cómo Medellín. Se llama esa canción?
1: Me voy para Medellín.
3: Me voy para...
1: Nada más diga que es que no la conoce.
3: No. O sea, espérate. Me voy para Medellín. Me voy para... Me voy a regalar. Me voy para... Me voy para sí. Para Macondo, para la luna, para La Habana. Me voy para el pueblo.
1: Es que me voy para la luna.
3: No, sí, no, espérate. No me aparece, tiene. Cari. No me aparece. Me voy para Medellín a la Feria de las Flores. Bueno, otra confesión. Y ahorita antes de irnos a la pausa, la pones un momentico, un saladito ahí, porque son las 10:42, más 3 acá, Tropicana, hola.
7: Hola, buenas noches, Tropicana, desde Pasto. Les cuento una historia. Les cuento. Un parcerito
3: por... ya la contaste. Regálame un segundo, déjame anotarte acá, porque desde Pasto ya había contado su historia. Otro oyente, 310-206-3302, Tropicana, la emisora más bacana, la emisora diferente. Dice Rudy, yo quiero contar mi historia.
8: Tropicana, muy buenas noches. Mi nombre, pues, ya lo conocen. Yo soy de la ciudad de Ibagué. soy transportador. Por reservas, pues no les puedo comentar de qué transporte, pero pues resulta que a mí me pasó muy parecido, muchachos, lo que ustedes comentaron. Pero pues yo no culpo a nadie ni cuestiono a nadie, porque son cosas que deben de pasar. Pero pues a mí me pasó con mi nuera. Mi nuera, resulta que yo tengo un hijo que ya es adulto, ¿no? Y el pelado, pues, tuvo un tiempo en el que él se quedó sin transporte porque vendió el vehículo de él. Y me pedía el favor a mí, pues, porque yo trabajo en noche, me decía, pues, porque nosotros nos tratamos como amigos, porque yo soy muy joven y lo tuve muy joven a él, de una edad, pues, más o menos. Y el pelado me pedía el favor que, pues, se le acercara a la casa, pero, pues, ella vivía en un barrio lejos y, pues, nos teníamos mucha confianza. Y pues yo le charlaba a ella, ya recochábamos y todo, pero pues una confianza bacana. Y un día que nos pusimos a hacer un asado ahí en la casa de él, pues tomamos mucho y él tomó y el pelado pues se emborrachó y por ahí pues que puso como canzoncito con ella y todo, y la hizo llorar y eso. Y entonces pues todos, claro, pues el que siempre la lleva, no, pues para el favor, oye, llévela. Y yo fui, la llevé y pues póngale pues cuidado, que ese día bajando y todo, pues ella le dieron ganas de orinar. Y pues para donde ella vive, pues hay partes donde puede hacerlo. Usted le dije, pues amor, pues bájese y orine ahí, porque qué más, se le pasó el papel higiénico. Y ella se bajó y orinó y íbamos tomando, porque pues habíamos comprado una cerveza. Y cuando ella se subió, pues la pelada se me lanzó y me besó, y pues yo no sé, mano, yo no me pude contener, caballito, yo no sé, no tuve control. Ginita debe entender eso, que cuando hay mujeres bonitas, así como usted, uno no amor, uno con todo y lo hombre que sea, y con toda la lealtad y el respeto, y más tomado y todo eso, sí, claro, hay códigos, pero no, eso se le escapa a uno, eso no es cuestión de que sí o no, eso se le escapa a uno. Y entonces en ese orden de ideas, pues ahí pasó lo que tenía que pasar, y ese día pues ahí en el carro y hicimos de todo, y pues resulta que seguimos saliendo, íbamos a los pueblos cercanos y nos veíamos y todo, y resulta que ella un día me dijo pues que se había enamorado de mí, que ya estaba enamorada de mí, que, y no, yo con qué cara le, es que es más, está la hora, y mi hijo todavía no sabe eso, pero pues yo pienso que no es de cuestionar.
3: Ay, ay, ay. ¿Cómo te parece?
1: Ay, no.
3: Dios mío, bendito. Pero bueno, como él dice, caballito. Ahí, a veces uno no tiene que ver con nada.
1: No le digo que los hombres son horribles.
3: Ya, pero si él estaba diciendo que la muchacha lo besó a él, la muchacha se le abalanzó.
1: No me resistí, en vez de decir, qué pena, mi niña, yo aquí no puedo hacer nada con usted, haga el favor.
3: Joda, Karina.
1: Pero digo, no, tenga, lléveme, poséeme.
3: Dios mío, Karina.
1: Por allá, yo por acá.
3: Listo, última nota de voz de esta hora. Y
1: tan rápido.
3: Sí, ya, 10:47.
1: No. Oíste, se nos ve esa noche, pero
3: más
1: bueno,
3: dos.
9: Buenas noches, chicos.
1: Hola.
9: Los escucho todas las noches, me encanta oírlos, me divierto muchísimo, me mantienen despierta hasta las 12. Ustedes se van y yo me quedo.
3: Qué bien.
9: Trabajando remoto.
1: Qué hermoso.
9: Les cuento que en una ocasión fuimos con toda mi familia a un paseo a Cartagena. Y allá conocí un chico precioso, un costarricense. Lindo él. Y en tan solo una semana hicimos una amistad muy, muy, muy hermosa. Tanto que 2 días antes para venirnos para nuestra ciudad, el chico quería que me quede con él, definitivamente, que me fuera a su país, que incluso nos casáramos, que fue una experiencia muy bonita, única, diferente. Le encantó mi personalidad, a mí me encantó la de él. O sea, tuvimos una conexión preciosa. El último día intentamos cerrar con broche de oro, pero pues yo no pude, porque tenía mi pareja de muchos años esperándome y la conciencia no me dejó. Total, y no pudimos llegar a nada, dejamos ahí las cosas y mantuvimos una relación de por lo menos 9 meses por celular, pero hermosa. Éramos pareja prácticamente, pero sin ningún contacto físico ya, solo celular. Obviamente mi pareja no sabía, pero creo, recuerdo como lo mejor que tuve, lo mejor. Realmente tuvimos que terminar porque ya mi esposo actual pues me propuso que nos casáramos. Entonces pues yo ya tuve que terminar esa relación, pero le partí el corazón. Y hasta el sol de hoy no volví a saber nada de él. Nosotros compartíamos muchísimo y me contaba todo lo que hacía. Yo también, éramos como un diario, o sea, una cosa preciosa. Muy, muy bien, experiencia muy bonita. Un chico muy lindo, pero estaba demasiado lejos. Esa es mi historia.
3: Me dice, por favor,
1: por ahí,
3: si...
1: caballo.
3: ¿Qué?
1: Como dicen por ahí, vamos a hacer el amor por el teléfono.
3: Me dice por acá, si lees, no digas que soy de tal ciudad, ni vayas a mencionar mi nombre, porque si no, mi esposo 50, se
1: 50,
3: entera.
1: 50
3: y 50 y 50. Y ay, ay, ay, Dios mío. Ya, 50. Entonces, Karina, en la próxima media hora, en la próxima media hora, tenemos el oyente ganador aquí en las Confesiones de Tropicana. Hoy, confesión de cacho, lo que le gusta a Karina, sinvergüenza a ella.
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0: Aquí seguimos, estamos en A Que No Me Duermo de Tropicana. Un abrazo bien grande para todos ustedes, los que apenas van llegando a la sintonía. Ya saben que desde el próximo lunes más temprano, a 8 en punto de la noche, A Que No Me Duermo de Tropicana. 11.5 minutos, señoras y señores, en todo el territorio colombiano. Gracias por estar con nosotros. Y bueno, la invitación para que nadie se la pierda. Tenemos una invitación impresionante para mañana, 3 en punto de la tarde, toda Colombia. Hey, y algo sí quiero decirles, y es que, bueno, también, y esto lo voy a hacer de todo corazón, a todos ustedes, los que todas las noches se conectan con nosotros, los que todas las noches están apoyándonos en A Que No Me Duermo de Tropicana, es una maratón, vamos a unirnos por los peluditos callejeros, no solamente aquí en Bogotá, sino en toda Colombia. Vamos a recoger 10 toneladas, la meta es esa, 10 toneladas. Pero también lo bonito de esto es que nos van a medir, a ver qué franja horaria es más fiel. Y de verdad, de todo corazón, yo les quiero pedir desde ya a los oyentes de Tropicana que voy a estar desde las 11 de la noche hasta las 5 de la mañana. Todos los que vamos a trasnochar, los que van a ser parte de esa tremenda maratón, hombre, que se pongan la mano en el corazón y pues me ayuden, nos ayuden a cumplir con esa meta. Y aquí también van a sacar el tema de estadístico, ¿qué horario fue el que más donó? Y hombre, yo quiero que todos ustedes en toda Colombia, de verdad, pues se pongan la mano en el corazón, primero por esos animalitos, y hombre, los ayudemos, de verdad que sí, los ayudemos, y yo sé que vamos a cumplir la meta, vamos a sobrepasarla, y que ustedes me van a ayudar a mí a ser quien más puso la gente a donar en la franja horaria. Entonces, de verdad que desde ya, los invito a que hagan parte de esta Maratón del Humor de Tropicana 24 horas con Luchito. Pero por supuesto también va a estar Luchi, va a estar R.R., Dariana, Juliana, va a estar todo el staff, todo el elenco de Tropicana. Y a nivel nacional también vamos a conectarnos con las diferentes ciudades. Los diferentes invitados también me dijeron no digas nada porque son sorpresa. Entonces, aquí está, una vez más, la invitación que le tenemos para todos ustedes. Mañana viernes, comenzando el fin de semana, 3 de la tarde, y vamos hasta el día sábado, 3 de la tarde.
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0: Seguimos en las confesiones de Tropicana. Los que van llegando a la sintonía, les contamos que hoy tenemos confesiones de infidelidad, confesiones de cacho, confesiones de nuestros oyentes. La mejor confesión en media hora. Vamos a darle el balón oficial de Tropicana, edición limitada. El balón mundialista de Tropicana. ¿Lo quieres? Lo tienes. Cuéntanos tu historia al 310-206-3302. Solamente nota de voz. Buenas noches, Tropicana.
1: Buenas noches, Tropicana. Esta es una historia de cacho y de reflexión para hombres. Resulta que un día un amigo, bueno, no sé si amigo, un conocido de la empresa, me invitó a la casa de él, a un asado, y con otros compañeros del trabajo, y llegamos allá a la casa, y tomando cervecita y todo, y como eso de las 3, durante la noche no hubo nada raro. A las 3 de la mañana ya quedábamos solamente 4 personas, el muchacho que invitó a la fiesta, la mujer de él, un primo y yo. Y yo no sé, pero el ambiente puso pesado. Eso de pesado, como que usted quiere hacer algo malo. Y el man se emborrachó y se durmió. La mujer lo llevó para la pieza, lo acostó, pero se quedó como un ratico con él y salió. Pero entonces quedaba el primo. Resulta que el primo era como una persona que consumía drogas. Porque ella me dijo, dele al primo de él algo de plata y que se vaya a fumarse su vicio y nosotros nos vamos a hacerlo nosotros. Y pues yo hice eso, con una adrenalina, porque pues uno no sabe en qué momento después levantar un borracho. Y yo le di plata para al primo del man, y el man se fue. El man como que también lo traicionó por el vicio y se fue, y me fui para un motel con la mujer del man que me llevó a la casa. O sea, una señora, una mujer que yo acababa de conocer y que tenía marido. Y nos fuimos para el motel y por allá como 2 horas, y preocupados andamos, nos fuimos en moto hasta ella, se va hasta sin casco. ¿Qué? Y eso fue aquí en Villavicencio. ¿Y qué? Y ya ahí nos escapamos y la llevó otra a la casa, y ya, y pues al otro día en el trabajo yo normal, y no, mucha jartera, no, marica, que no hay que tales y pascuales, como si no hubiera pasado nada. Pero entonces, más que cacho, es también una reflexión, donde hay que llevar hombres a la casa. Pues uno debe estar seguro de la mujer que tiene, ¿no? Pero imagínese.
2: ¿Viste? Tiene que tener en la cabeza cuál es la mujer que usted tiene. Aunque tenga una mujer espectacular, los hombres siempre van buscando por ahí otra falda.
0: Igual también las mujeres. ¿O quieres que te recuerde el caso de Cacá?
2: Pues recuérdamelo, la verdad.
0: Cacá, un hombre excelente, además bien parecido, dinero, refamoso, hombre en los caminos de Dios. ¿Y sabe qué le dijo la esposa? Yo me tengo que ir de tu vida porque tú eres una persona muy perfecta. Tú no me mereces a mí. Se fue con otro.
2: ¿Quién sabe?
0: Me encanta tu silencio. Me encanta tu silencio.
2: ¿Quién sabe el que no le hacía?
0: Ahí está, ¿viste?
2: Concentrado en otras,
0: pero bueno,
2: cosas.
0: Y yo sigo diciendo que yo amo a las mujeres. Me encantan las mujeres. La mujer es lo mejor que nos ha pasado a nosotros los hombres, pero hay unas que son cositas serias. Joda. Dios mío, Padre Santo bendito. Bueno, pues, así como Karina, Dios mío, bandida sin pistola. En este momento, 11:12 de Tropicana. Y mira cómo se ríe. No, ¿qué pasó?
2: Bandida sin pistola, no mío.
0: Ah, verdad. Bueno, tú no tienes pistola, tú lo que tienes un pan ahí.
2: Ojo, mi pan que no es bandido, mi hijo, es del bueno. Tres leches, mentira.
0: Ay. Señoras y señores, no lo dije yo, lo dijo ella. Un pan, tres leches, un postre, tres. Ey, Karina, ey, ¿qué está pasando, Karina? Yo no sé, está ahí.
2: Por, es jueves.
0: Sí, es eso jueves. No tiene nada que ver.
2: ¿Qué culpa tiene el jueves que no sea sábado, mijo?
0: Ah, Dios mío. O sea, cuando va llegando el jueves, Karina comienza sus locuras y comienza a detallar. Bueno, ya, Tropicana. Tropicana.
3: Caballo, buenas noches, hombre, caballo. No joda, antes cuando estaba yo en la fuerza y la vaina. Buenas noches, sí. Cariñita.
2: Mi amor.
3: Tenía un vacilón medio novia ya. Y la hijue se quiso pasarse a la de viva y tal, y la vaina, y comenzó a salir con un man ya. Cuando yo llegué de permiso, bueno, también a mí tampoco me llamaba mucho la atención la vieja, la verdad, porque ella mentía. Ah, pues tú sabes que uno llega y uno quiere descargar todo lo que tiene
2: cuidado
3: poseído en su cuerpo.
0: Es verdad.
3: Entonces la susudicha me la habían tirado ahí, pila, que esta vieja y tal, tal, tal. Vamos a ver, que yo pensando que yo era el cachón, nada. El vale llevaba 2 años con ella y conmigo llevaba como 6 meses. O sea, ¿qué? Yo era el cacho y yo de carón ya pone cara. Ya. Entonces la tipeja, no, que no es lo que tú piensas, qué tal, que vamos a vernos, qué tal. Oye, caballo, yo le dije, dale, va para esa, vamos a vernos. Nos fuimos para el motel, caballo. Tiramos el delicioso y, caballo, yo le dije, espérame aquí que voy a ir, que me están llamando allá abajo de recepción por el tema de la moto. Y le dije, bro, le dejé la plata a ella y me fui y la dejé metida en el motel, bro. Man, y sube el culo de chicharrón con los hermanos de allí y toda vaina.
0: Mierda.
3: Aquí les tocó ya el monte de la escala.
2: ¿Cómo la guacha?
3: Bueno, vamos, casi me levanta la muñeca, man, y me tocó correr.
0: Es verdad que va. Pero eso es lo que le gusta a las mujeres. Entre más maldad le hacen ellas, más contentosas. Karina, hasta el momento.
2: Un día de eso le voy a hacer una maldad a alguno y lo dejo así amarrado. Y yo, amor, déjeme amarrarlo así, qué rico. Ay, no, cielo.
0: Qué rico. Karina.
2: Y me voy, que lo desamarre otra.
0: ¿Cuántas confesiones van? ¿Cuántas historias van?
2: Uy, amor, muchas. No he tenido aquí exactamente la cuenta, porque sé como con horas exactas, pero muchas, o sea, muchas, muchas, muchas. Atento a los oyentes, porque ya mismo, o sea, en pocos minutos vamos a entregar el ganador de hoy y queremos que ustedes sigan conectados. Es más, vayan al Instagram de Tropicana Colombia y van viendo como la repetición de algunas historias bacanas que hemos tenido. Vaya, las comparte en su Instagram, las comparte por ahí para que se den cuenta que existe Que No Me Duermo.
0: 310-206-3302, más oyentes, hola Tropicana, muy buenas noches. Ah, no, regálame un segundito, Karina, porque se me extravió la
2: nota.
0: Bueno,
2: mientras que se le encuaderna la vaina ya, yo le voy a poner lo siguiente.
0: Este es.
2: Espere.

0: invitados, todos invitados a la Feria de las Flores, aquí los espero.
1: 11:18 minutos, será que no me duermo de Tropicana. Nadie se duerme, nadie se va. Todos se quedan aquí con la emisora más bacana en toda Colombia. Señoras y señores, solamente restan 10 minuticos para elegir al ganador en la noche de hoy del Balón de Colección Mundialista Edición Limitada Tropicana.
2: Caballito, Karina, buenas noches, bendiciones, ¿cómo están? Los quiero mucho. Le habla el negrito.com original. Bueno, este es mi caso. Yo trabajo aquí en Barranquilla como un driver. Y este caso ya tiene ya ratico, ya va para pa un año más o menos, año y medio. Resulta y pasa que le comencé a hacer carrera a una muchacha, a la cual me acuerdo mucha confianza, y se convirtió en mi cliente. Yo le hacía sus respectivas carreras, aquí para allá, esto y lo otro. Pero nunca me dijo de que estaba comprometida, ni que era casada, ni nada. Igual no entrábamos en ese tipo de conversación. Yo la llevaba para donde ella me decía, mira, necesito que me haga esta carrera, llévame para acá, y así yo la transportaba. Entre confianza y confianza y vaina, pues, se fueron como quedando las cosas, y en calentura comencé a estar vacilando con esa clienta. Comencé a vacilar con la clienta. Aquí para acá, allá para acá. Un día me lo pensó, un fin de semana bien chévere, me la llevé para el Motel Deseo, ahí por toda la 38, caballito, ¿sabe por dónde es?
1: Sí, señor.
2: Allí en Barranquilla. Hermano, saliendo con ella de ahí, del motel, hay un puesto de control de la policía.
1: Es correcto,
2: a mí
1: siempre.
2: Me orilló normal, estoy bien de papel, estoy bien. Oh, sorpresa, que cuando me bajan, para requisar el vehículo y con una linternita alumbran así, alumbran a la muchacha, ella se queda mirando al policía y se tapa la cara.
1: Miércoles.
2: El policía la mira, me mira, suspira, me dice, amigo, dame el favor. Yo, dígame, señora gente. Él tenía mi cédula en la mano y todo.
3: Yo le tengo una historia.
2: Acá. ¿Usted qué es de ella? Yo le dije, normalito, no. Vacile ahí. Le dije yo así, un vacile ahí tal. Y el man me dice, ese vacile es suyo. Es mi esposa. Y cuando el man me dice así, yo, ¿cómo? Ese vacile que usted dice es mi esposa. No, hermano, la verdad que yo le hago carreras a ella y ella en ningún momento me dijo que estaba comprometida, ni que tenía a alguien ni nada, porque yo soy muy cuidadoso con esas cuestiones. Ella en ningún momento me dijo absolutamente nada y hermano, o sea, ¿qué te puedo decir? O sea, se llevan a cosas y vainas y pues comencé como a vacilar con ella, pero no tenía conocimiento de que tenía marido, que tenía esposo, y como te digo, ella nunca me lo dijo. No, mire, que hermano, vea, tome su cédula, todo bien, no ha pasado nada, la culpa no es suya. Ya, la culpa no es suya.
3: Y al otro día,
2: hágale, mijo, y tal. Yo le dije, bueno, ¿y qué hago con ella, hermano? Esto es esposo y vaina, o sea, te la dejo aquí, le dije yo, te la dejo aquí. ¿O qué? Pues yo me la llevo y la dejo allá en su casa, porque igual la saqué, yo salí con ella, no la voy a dejar tirar. Entonces la muchacha ahí al carro, el man me dice que tranquilo, déjame, yo hablo con ella. Él vino, aparte lógicamente que los compañeros no vieran, mío, te voy a agradecer echar el carro reversa para que los compañeros no vean que es mi esposa porque la conocen. Entonces uno de los compañeros que estaba allá, me dice, no, tranquilo, una conocida y vaina. Se puso a hablar con él, ¿qué pasó? No, que tú me tienes descuidada, que esto, que lo otro, que no sé qué. Y yo ahí apenado escuchando esa historia entre ellos dos.
0: ¡Qué vergüenza!
2: Yo, mierda, ¿cómo se va a poner este man loco aquí? Me voy a hacer mi poco de tiro aquí. Mierda, yo mejor dicho, ¿vale? Cuando va a estar el man me dice que, te voy a agradecer, déjala en la casa, hermano, que yo estoy trabajando. Déjala ya en la casa y tal. Entonces yo la dejé en la casa. Cuando ella, no, mira que, la verdad que estoy full enamorada de ti, ya no quiero estar con él, me tienes cuidado. Yo, mamá, mira, yo en estos problemas no me meto, mija. Quédate tú con tu policía, yo me voy, yo no quiero tener problemas ni más nada. Dejamos la vaina así, me fui. Hasta sol de oro esa muchacha me llama, como tú no tienes idea. Hace exactamente 15 días, con mi esposa actual, fui a Rodicio en la 43.
1: Y te la encontraste. Joda.
2: Y cuando estoy comiendo, está ella ahí con su esposo.
1: El salado no tiene día libre y ese cachón que se vaya a recoger, hombre, no joda, policía es cachón.
2: El susodicho, comiendo de lo más normal, feliz de la vida, saltando, riendo, si vaina. Y el man apenas me ve, lógicamente, se acuerda. profe, un tipo super educado se levantó, me saludó, ¿qué más, hermano? Ah, ¿qué más, jefe? Bendiciones, ¿cómo estás? No, mire, esta es mi esposa, esta es mi esposa, hermano. Y hasta mejor dicho, tú puedes creer, marido.

0: si le pueden subir un poquito más al volumen del radio, porque yo sí quiero decir algo. ¿Ya? Ok.
1: Ya.
0: Y ahora, Karina, ¿qué va a decir? ¿Qué vas a decir ahora?
1: No puedo decir nada, no puedo decir nada.
0: ¿Qué vas a decir ahora?
1: Con ese grito tan horrible me des... Vea.
0: ¿Qué vas a decir? La culpa es del man. Es del man, dime, es del man. ¿Ahora qué vas a decir, Karina Uribe?
1: Es del man, porque él no analizó y buscó primero.
0: Oh,
1: si ella tenía o no tenía novio, ella no lo tenía que decirle nada, él tenía que estar precavido.
0: Oye, mírame la cara.
1: Ya.
0: ¿A ti no te da pena decir eso en Radio Nacional, Karina Uribe?
1: ¿Y pena por qué?
0: ¿Ah? Oye, pena porque qué barbaridad eres tú, Karina Uribe.
1: Nosotras no tenemos que decir de frente, el man averigüe.
0: No, señor. Mira, mire, oye, no, el que se meta con Karina va a mamar gallo. Señoras y señores, Dios mío bendito, esta mujer. No, ay, no.
1: Caballo,
0: no.
1: Yo no puedo perder ni una, mi hijo, no.
0: No, ya me quedo claro. O sea, ya no. Yo estoy curado, ya me quedó claro que tú no vas a perder jamás y nunca, o sea, yo sé.
1: Vuelva a gritar, como grito.
0: No.
1: Caballo, el man tiene que investigar primero antes de meterse con ella. Usted no investiga primero.
0: Karina.
1: No, es que ya no me dijo nada.
2: No, pues caballito, yo estoy saliendo ahorita con una mujer que es manicurista y es una amiga desde hace tiempo, pero nos volvimos amantes porque el esposo no se lo hace bien. Entonces estamos ahí en ese diría floje, digámoslo así. Y yo manejo taxi y yo siempre la recojo como si fuera una carrera ahí en el barrio.
0: ¿Viste?
2: Como
0: ahí
2: si
0: está.
2: Fuera, ya me dicen, me recoge Dios como mío, si fuera una carrera.
0: Hijo de madre.
2: Y lo último que me dijo, me ha invitado a la casa, pero la verdad a mí me da mucho miedo. Y entonces yo le inventé que yo tenía mujer también. Y entonces me le estoy alejando porque yo a la casa si no me meto, va y me mata ese man por
0: no, allá. No aguanta ahí. Mira, eso,
1: en la casa ni en el corazón de ella, mi alvaría ahí no.
0: Karina, yo sí le voy a dar un consejo y esto de verdad a los oyentes. Mi hermano, si usted está saliendo, está intentando salir o está comiendo hace rato con una mujer comprometida, casada, deje eso, hermano, deje eso de verdad. Hoy en día, primero te dan un pocotón de tiros, un pocotón de puñaladas, un pocotón de machetazos, y después te preguntan, ¿él quién era? ¿Por qué andaba contigo? Yo sí, eso paso, evito, quedo como gay, como homosexual, prefiero quedar así.
1: Morto pero prefiero pansexual.
0: Vivir. Sí, es cierto, y yo sí prefiero vivir. Karina, tantos crímenes pasionales que se han visto hoy en día.
1: Pero
0: no,
1: demasiado.
0: Lo que pasa es que este era el marido de ella, o sea, es que...
1: Y uno no sabe en realidad quién es quién, caballito.
0: Mira, y hay gente, Karina, y hay gente que dice que, en vez de cogerla con él, la coges con el man, con el amante, con ninguno de los dos. Y hay que darse cuenta también si ya la persona, el esposo, el hombre, no sé, el amante tuyo, o tu esposa ya no quiere estar contigo, aunque te duela, déjala. Porque hay personas que se ponen como Shakira, como dijo la canción, ciego, torpe, sordo, mudo, traste, testarudo, y no aceptan la realidad y hacen una locura. Entonces, eso sí es...
1: Pero te voy a decir una cosa, y primero, o sea, de verdad, antes de enredarse con alguien, investiguen bien todo y verifiquen que esa persona realmente pueda estar sola, o sea...
0: Y es que se enviajan, Karina, ¿sí o no?
1: O a veces también de rencor con las propias parejas...
0: Mi hermanito.
1: Un desquite.
0: O sea, bacano la historia, porque es algo que le está sucediendo en estos momentos.
1: Pero menos mal te está saliendo de ahí.
0: Sí, de verdad que sí, porque. Y ya los que pasaron, salieron bien librados, pero hay unos Karina que. Y ay, ¿qué le pasó? Se metió con la mujer del man y mierda, mejor dicho. Bueno, Cari, son las 11:28, llegó el momento de elegir al oyente ganador para comenzar a hablar con ellos. Hoy sí vamos a hablar largo y tendido con los oyentes.
1: ¡Qué rico! Me encanta, listo, de una.
0: Vale.
1: Oyentes, vayan definiendo ahí cuál historia les ha gustado más. Voy a chequear por acá.
0: Vale, pongo esto y ya enseguida vuelvo contigo, Karina. Señoras y señores, ya lo saben, ¿ah? Mañana, 3 en punto de la tarde, vamos con esto.
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2: Muy bueno.
3: Bueno, Karina, ahora sí, ¿qué dicen los oyentes en el TikTok? Y bueno, el que quiera llamar lo puede hacer y votar por su historia favorita y también al 310-206-3302. ¿Qué dice la gente, Gary?
2: ¿Qué dicen por acá? Los estoy leyendo en el TikTok. Les estoy preguntando que cuál de las historias les ha gustado más. Hay muchas personitas para que opinando, incluso dicen cachón de por vida. Ave María, qué cacho. Saludo para Eduardo, saludo por acá para María Isabel, saludo para Daisy, que está muy conectada. Franci Zapata también, Franci, un abracito querida. John Amparo Agudelo, Leonardo Barón, dice desde Ibagué, los mejores. Alejo Gutiérrez, un abracito. Felipe Ríos también. Uy, no, me encanta. Hoy, ¿cuál de las historias les ha parecido interesante? ¿Cuál?
3: ¿Cuál debe ser la ganadora?
2: Que debe ser la ganadora el día de hoy. O sea, es que me encanta. Desde Bucaramanga también, Tatán por acá. Keiner, hola, buenas noches. May está en sintonía. Henry Cortés está escuchando Tropicana. A mucha gente que está conectada también a través de la web. Dios los bendiga. Desde otros países, otras ciudades. Picos, muchachos.
3: Bueno, Cari, ¿qué tienes por ahí? Un recorderis rapidito, breve, 11:32 minutos.
2: ¿Recorderis? ¿Qué recorderis ¿sí? quieres, mi amor?
3: No, las historias que de pronto tienes por ahí, para que la gente también comience pues a votar.
2: Pendiente, recorderis de historias. Les voy a contar por acá unas de las que hemos estado contando. Hoy hemos tenido de todo, o sea, estos cachos tienen a la gente revoloteada. Bueno, hay por acá la historia de la que estaban juntos y a la final le salió lesbiana.
3: Uy.
2: Cambio, la vaina estuvo buena. Sí. La historia del taxi, del taxista con la mujer del amigo.
3: ¿Con la mujer del también? Policía.
2: No, esa es otra.
3: Ah, ok.
2: Esa es otra, la mujer del policía. El man que se accidentó tenía un equipo de fútbol, se enredó con una de las del equipo de fútbol y ya no sabe si el muchachito es de él o es de otro noviecito que tuvo la del equipo de fútbol.
3: Ok.
2: La historia del hijo y el papá en el motel que se encontraban, el papá iba saliendo con la secretaria, y el hijo iba entrando obviamente con su noviecita, él se aguantó y no le contó a la mamá. Varias historias de cacho. Cuenten ustedes cuál les ha gustado más. Yo ahí puse como una de las que más me gustaron. Okay.
3: Vale. Papá, entonces, el que quiera votar puede enviar un mensaje de voz, una notica de voz al 310-206-3302 y votan por la historia que más les gustó. Y también pueden llamar, Cari, también tenemos el número fijo ya habilitado, el 601-301-348-7601. 3487601, pero con el 601 antes. Para que voten.
2: Va.
3: Para ver cuál historia. Atención, se va a llevar el balón de colección, Karina.
2: Me encanta, Keiner, saluditos. Dice por acá Alfredo Maxini, también, mi amor. Bendiciones. Ledesma está en sintonía. Anita Soto, hey, Anita, gracias, bienvenida por estar conectada con Tropicana. A todos los que han mandado noticas de vos. ¿Cuál fue esta historia que les pareció más chévere? ¿Cuál de todas las que hemos tenido en la noche? Coméntenla, déjenme ahí el nombre. Digan, ay, vea, me gustó mucho la de la pareja que le terminó gustando el otro. Me gustó mucho la del papá que se escondió con la secretaria. Me gustó mucho la de el man futbolista. Me gustó. No, hay muchas.
3: 3-10-2-0-6-3-3-0-2 y 601-348-7601. Hola, Tropicana. Muy buenas noches. ¿Con quién habló? Hola, buenas noches. ¿Cómo estás?
2: ¿Cómo es por acá? ¿Con quién?
3: Se fue, nada. A ver, ¿qué dice este oyente? Hola, Tropicana, buenas. ¿Por qué vas a votar?
4: Hola, amigos de Tropicana. Pues la canción que me evoca.
3: No, nada, esta no. Ella dice hola, pero no votó. A ver, ¿esta?
5: Caballito, Karina. Pues no escucharon la mía, pero bueno. Yo voto por la del man del taxi con la mujer del mejor amigo. Y amigo. Esa me gustó.
3: Listo, más oyente,
2: la Tropicana. Con la del mejor amigo.
3: Es correcto, sí, esa.
6: Ah, voto por el caballito, buena. Voto por el que se encontica el policía en el retén con la mujer.
3: Ese es brava.
6: Esa historia está buena para la Rosa de Guadalupe.
3: Ese es brava, sí.
2: Está
3: sí.
2: Buena.
6: Muy mentiroso,
2: también,
6: pero voto por él.
3: Te creo porque yo también soy mentiroso.
2: Bueno, acá también están diciendo la del taxi con la mujer del policía.
3: A ver.
2: En TikTok. ¿Quién más dice?
7: Hola, caballito. Hola, Karina, un saludito.
2: Hola.
7: Les habla Juli, desde Europa, España. Bueno, mi voto es por el del man que se hizo amigo de la clienta, pues, que transportaba y que saliendo del motel justo lo para el policía. Eso es ser muy salado en la vida, mano.
3: Sí, sí.
7: Justo pararlo, el esposo no podía hacer otro tombo que lo parara. Nosotros por eso, esa historia está buena. Y me uno al consejo de caballito, mi. Los manes que se pongan a tener relaciones con mujeres casadas, ¿para qué se involucran? Eso es a lo que vamos.
2: Un enredo.
7: Una salidita, una culiadita y se acabó. Pero eso es involucrarse ahí. No. Eso es jugar con la vida.
3: Karina, saludito. Y hay que hablar así. Karina, y hay que hablar así. Hay que hablar así. Sin tapujos, sin nada. Cuando las cosas se hablan de forma abierta y es algo real, la gente entiende mucho más. Papi, vea. A todos los manes, eso es como el boxeador, Karina. ¿Sabes cómo hace el boxeador?
2: Sí, ¿cómo?
3: Usted se cuadra, usted entra, pega y otra vez se cuadra y retrocede. Porque como tú pegues y te quedes ahí, tienes la guardia baja y te levantan a trompa, te dan muñeca, te dan palo. Entonces hay que hacerla así, usted se cuadra, pega y se va. Y ya listo, ya. Ya pegó, ya cascó y llóralo, suerte. Karina, ya sabes, ¿ah?
2: Tengo 4 votos acá por la del taxi. 5.
3: Señoras y señores, Karina, ya. 4, ya está bueno. 5. Ya está bueno.
2: Ganó ese.
3: Eso ya. Vamos a llamar, Karina, de una.
2: Que marque.
3: Listo. Entonces, Cari, ¿cuál es? El del taxi, ¿verdad?
2: El del taxi con el policía.
3: El del taxi.
2: Que se encontraron que los paró el policía.
3: Imagínate, Cari, que hay una canción. Una champeta.
2: Paró el taxi.
3: No,
2: me
3: una
2: lo
3: mejor.
2: Lo paró con una mano, lo paró que yo la vi. Yo le paro el taxi.
3: No, una mejor. Una mejor.
2: ¿Cuál?
3: Espérate. La voy a poner aquí. La voy a poner aquí rapidito. Ojalá y esta vaina no tenga pausa.
2: Después dice que las únicas canciones que no encuentra ahí son las de Medellín. Ay, sí, claro.
3: No, lo que pasa es que es una champeta y esa canción aquí no ha pegado, pero en la costa sí es demasiado conocida.
2: Escuchada.
3: Sí.
2: No, pero han pasado 84 años y caballo nada.
3: Estoy escribiendo con la mano izquierda, Karina. ¡Uy, Dios mío!
2: Amor, aprenda con la derecha y con la izquierda, mijo.
3: Aquí está la canción. Escúchala.

y te la voy a poner en el corito. Aquí en el corito. ¿Cómo? Ese es el Saiyajin que ya está muerto. ¿Cómo dice? ¿Cómo dice?

0: Obvio, el mano le puso bien el bolillo. Karina, ya. Entonces que nos marque el ganador, el ¿qué?
1: Que 601. Que nos marque el policía, el del policía.
0: 601-348-7601, mi hermanito. Pilas, que nos vamos. Nos vamos.
1: El policía.
0: A ver. Aquí está. Recíbelo, Cari.
1: Buenas, Tropicana.
0: Nada.
1: Hello.
0: Si estás
1: ahí, papi, habla, por favor.
0: ¿Qué está pasando con los oyentes? Yo quiero que ustedes se pongan pilas porque
1: el teléfono...
0: ¿Usted
1: tiene el cuchifli malo?
0: No, porque resulta que el teléfono lo estamos dando constantemente. Entonces, tienen que, pues, anotarlo ahí. 601-348-7601. ¿Ustedes cómo van a hacer para marcar a este número? 601-348-7601. De esa forma marcas. Dale.
1: Caballo, anote.
0: Dale.
1: Anote.
0: Ajá.
1: Anote.
0: Sí, es el que tienes tú.
1: Escriba, anote.
0: Ese que tienes tú. Ese. Papi, dale. Un minutico. Pila. Un minuto. Karina, no, nosotros vamos a tener que elegir este oyente a las y cuarto, para que a las y media ya...
1: O marcarle, porque estoy viendo como grave la situación. Es que es más difícil la comunicación.
0: ¿Por qué?
1: Él no puede llamar ni al WhatsApp, él no puede
0: marcar
1: ni al WhatsApp.
0: Sí, claro, mira, él está llamando aquí. Tropicana, hola.
1: Buenas.
2: ¿Cómo estás, caballito? ¿Qué pasó hoy? ¿No vieron, Tropicana? Que hoy no pude escucharla.
0: Ah, bueno, mi hermano, espérese ahí ahora, que estamos hablando con un amigo oyente.
1: Téngalo.
2: ¡Gané, caballito! ¡Gané!
0: Papi, mira.
1: Ey, mor, no se vuelva a meter con una novia de un policía.
0: Papi, buscando que te dieran tu bolilla,
2: no,
0: para que sea serio.
1: Pero ella estaba peleada con su bolillo.
0: Compañero,
1: ¿no?
0: aguanta. Cari, que le baje el radio.
1: Mor, que si me va a bajar el radio.
2: Listo, papá.
1: Eso, uy. Ey, mor, que si usted todavía está pensando en la del bolillo ajeno.
2: No, yo a esa muchacha ni en las curvas, mi reina. Hace 15 días me la encontré, como les dije, ahí en rodillo, pero no, eso es una locura, hermano.
1: Venga, pero estaba de bonita.
2: Hermosa, eso no se le quita.
1: Ay, no, por Dios. Mor, pues dígale que vayan a un partidito. Dígale que se van a ir a ver un partidito juntos con el balón que va a ganar de Tropicana. Y listo, bueno.
2: Bueno, de pronto, para decir, matas un penal, que no sé.
0: Mi hermanito, bueno.
1: Ay, Dios santo, un golazo.
0: Hermano mío, bueno, le cuento que vamos a esperar llegar hasta un límite, hasta un tope de ganadores, para nosotros comenzar a hacer, por supuesto, la entrega de estos balones. ¿Dónde tienes que ir a reclamarlos? Cuando ya nosotros te digamos. Nosotros nos ponemos en contacto con ustedes, por eso les pedimos sus datos personales. Vas a la sede de Tropicana de Caracol Radio en los Nogales y en la ciudad de Barranquilla, ¿no?
2: Obvio.
0: Ok, listo, dale, papá. Entonces, nada, un fuerte abrazo y gracias por estar escuchando a Que No Me Duermo. ¿Por qué te gusta Que No Me Duermo? ¿Qué tiene de bacano?
1: Cuente.
2: Papi, soy 100% tropicanista. Es más, tengo muchas fotos contigo, caballito, en varios eventos que han sido aquí en la ciudad de Barranquilla.
0: Ey, bacano.
2: No, hermano. ¡Ay, se me chispoteó!
0: En Barranquilla no te la perdona.
2: Y de hecho, desde que te fuiste, brother, que te fuiste allá a Bogotá, el programa ha sido súper espectacular.
0: Bacano.
2: Apoyado lógicamente con Karina, y maravilloso. Todas las noches lo escucho. Mira. 100% tropicanista, ya que no me duermo.
0: Claro, papá.
1: Mi amor, picos por allá.
0: Un abrazo, mi hermanito. Ahora sí, la recocha, oyente, Karina, dale pues.
1: Recocha. ¿Quién me marca? ¿Quién me llama? ¿Quién me mete el botoncito en el teléfono?
0: Hola, Tropicana, buenas. ¿Con quién hablo? Tropicana, buenas noches. Hola, ¿cómo es tu nombre? Nada, se fue este oyente. Otro. Hola, Tropicana, buenas noches. ¿A qué no me duermo? Pero ven acá, pero es que no entiendo por qué razón se... Ay, ok, listo, bien. Ya, ahora sí. Lo que pasa es que no entendí era por qué razón. Ahora sí, todo el mundo a marcar. 601-348-7601.
1: Cambie de teléfono, mijo. Ay, no, Pablo. Por favor, que si la línea la puede modificar porque Caballito no sabe hundirlo.
0: Lo que pasa es que, y ahora sí, este teléfono es el mejor del mundo. Mi hermano, ¿cómo estás? ¿Cómo es tu nombre?
3: nombre?
4: Hola, ¿cómo están? Buenas noches.
0: Buenas, ¿cómo es tu nombre, papá?
4: Evangelista Ramírez, desde Neiva, Huila, Colombia.
0: Eso, mi hermano, saludo para quien está ahora.
4: No, solito, yo escuchando, voy viajando, voy llegando a la capital del Huila.
0: Eso.
4: Sintonizando Tropicana, la más bacana, bacanísima.
0: Listo, mi hermanito, un abrazo, gracias. Karina, ahora vas tú. El oyente que llama Karina para que lo salude de una.
1: Ya, Tropicana, buenas noches.
0: Espérese ahí, deje que entre, deje que le entre, ahora sí, recíbalo. Ay,
1: buenas noches, Tropicana.
5: Hola, Chicarita, buenas noches, de Paco, Nariño.
1: ¿Qué más, mi amor? Tiempo sin escucharle, amor. ¿Qué hubo? ¿Cómo anda el clima
5: carinita,
1: por allá?
5: Mi paisa, mi adorable. ¿Qué dice mi come burra?
0: Papi, ¿qué? ¿Cómo está la película? Bacano, bacano.
1: Amor, ¿cómo está el clima por allá?
5: Hasta mañana, buen fin de semana.
0: Igual,
1: no,
0: papá.
1: No me quiso contar que cómo está el clima, pero bueno, no importa, picos.
0: 601-348-7601, más oyentes, hola, Tropicana. Muy buenas noches. ¿Con quién hablamos?
6: Hola. Aquí, estamos aquí en la estación del norte, alias El Bulloso de Nueva Colombia.
0: ¡Epa!
6: Aquí con Tropicana, la más bacana.
0: Eso, mi hermano, la gente de Barranquilla. ¿Quién más está por ahí?
1: Por
0: saludos.
1: Allá, mi amor, ¿quién más? Tropicana.
6: La gente de Barranquilla, de aquí de la estación del norte. Aquí saludando a mi hermanecita mía, Rubén Pacheco Tusi.
0: Uy, ¿cómo? Tú sí sabes, tú sí
6: Tropicana,
0: sabes.
6: Tropicana, la más bacana.
0: Eso, papá, gracias. Más oyentes en Colombia. Dale, Karim.
1: Buenas noches, Tropicana.
6: Buenas noches, Tropicana de Barranquilla, Lucho.
1: Barranquilla, ¿qué hubo? ¿Qué?
0: Sí,
1: ¿cómo
0: señor.
1: Así?
0: ¿Cómo
6: está, Tropicana. Marina, el lunes me recuerda para una historia que te voy a contar que me acaba de pasar ahorita.
1: Listo, mierda, mi amor, yo te espero. Picos por allá. ¡Mua! Chao, mi vida.
6: Piquito. Chao, Marina.
0: Esa es mi gente linda de Barranquilla, de verdad. Barranquilla, de gracias. Barranquilla. Gracias, Barranquilla. ¿Viste? Ah, eso antes no pasaba, ahora sí. Ay, Dios mío, bendito, carajo. Ey, ven acá, pero la gente de Medellín, yo quiero que la gente de Medellín se active, Medellín, mis paisas y los caleños también.
1: Ey, ¿dónde están los de Medellín? Están ocupados en la feria.
0: Hola, Tropicana, buenas.
6: Tropicana, buenas noches.
0: ¿Cómo está, mi hermano? ¿Cómo es tu nombre?
6: El Tajir, de acá de Cali, oyente bien.
0: Epa, saluda a Karina, pítela a Karina, que a ella le guste que lo piten eso.
1: Tóqueme el pito.
6: Hola, Karinita.
1: Eso,
6: le cuento que le voy a contar bastante historia porque llevo 20 años manejando taxi en Cali, mejor dicho, me ha pasado de todo.
0: Oye, taxi,
1: me encanta, mi amor, me encanta. Bendiciones, juicioso por allá, pues, listo.
0: Oh, ¿cómo tú le vas a pedir pera?
6: Venga por acá, le doy un vueltón.
1: Dale, mi amor, de una, yo me le monto, hágale que sí.
0: A Karina le gusta el parque de los gatos, yo. Llévela allá al parque de los gatos. A ella le gusta el baño del gato.
6: Allá la llevamos.
0: Claro.
1: A mí me gusta el baño del avión, las alitas y el motor.
0: Más oyentes, ¿quién quiere hablar con nosotros? Saluden, si alguien está de cumpleaños también lo felicitamos. Podemos hacer también un cupido de Tropicana 1146, marquen de una al 601-348-7601, maratón de llamadas. Ya para finalizar esta edición de jueves, el próximo lunes vamos a estar aquí desde las 8 de la noche en A Que No Me Duermo de Tropicana. Cari, para los que van llegando, hoy el ganador fue Farid Caracas Ruiz de la ciudad de Barranquilla. Es correcto.
1: El policía. Se enredó por allá con una muchacha de un policía. El policía en un retén, tenga mi amor, a ver, ¿cómo están? ¡Ajo!
0: Nos quedan 3 minuticos. 601-348-7601. ¿Será que hay más oyentes por ahí? ¿Será que hay más oyentes conectados? Sí, dale, de una.
1: Un saludo por acá a toda la gente de Manizales, a la gente de Cúcuta, Huila, a los que están en Villavo, en Montería, Bogotá, presente la gente de Tunja. Presente por acá también la gente de Popayán, Bucaramanga. A toda la gente un abracito, bendiciones y gracias por estar en A Que No Me Duermo. Un jueves que se nos fue volando, esta semana volando, dándole también la despedida al mes de julio que llega a su último día de A Que No Me Duermo, pues, o sea, del mes.
0: Es correcto.
1: Ya nos encontramos en agosto, el mes de las cometas, para que vaya y huele un ratico, mi amor.
0: Karina, ¿cómo está el clima por allá por Medellín? ¿Cómo está el clima en Medellín?
1: Uf, delicioso, clima de feria, rico, calor sabroso, traga sombrero, poncho, acá lo espero, listos para los desfiles, para los recorridos. Ay, Dios santo, estén pendientes de las redes sociales, chismoseme por allá que va a estar en mucho lado, listo.
0: El Karina, que venga para Bogotá, entre otras cosas, también le digo que venga bien abrigado porque está haciendo un frío, en estos días he sentido un frío, que mejor dicho, 11:48, bueno, mi gente linda, mi gente bella, de verdad, gracias por la sintonía, gracias por estar conectados en el TikTok, @tropicanacolombia, todos ustedes un abrazo bien grande, bendiciones, que papito Dios se les prospere, les bendiga, que a sus familias también les vaya muy bien, y que nada, hacerle el amor a la vida y no a darse mala vida. Karina, pero, un beso y un abrazo, mi amor.
1: Que si se le puede hacer el amor a otra cosa, aprovechen también, claro. Que la vida es una sola, eso. Picos, picos para toda la gente. Gracias por conectarse con nosotros. Ya saben, acá estamos para ustedes. Mañana maratón del humor. No se lo pierdan. Luchito al trote por Tropicana.
0: Así es. La emisora más bacana, la emisora diferente. Y bueno, Karina, ya lo sabes, ¿tú crees que es mamadre de gallo? Mañana vamos a estar aquí desde las 11 de la noche y hasta las 5 de la mañana. Y yo sé que ustedes me van a apoyar, me van a ayudar y vamos a llegar a las 10 toneladas. Este va a ser el horario donde más pepitas vamos a recolectar. Karina, chao, chao, mi amor. 11:50 en Tropicana, chao. Que no me duermo. Besito, ahí, ahí, ahí, qué rico, qué rico. Ahí, en ese, ahí, ahí, qué rico.
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0: Son las 5 de la mañana con... en punto, 5 de la mañana en punto. Mira, tengo en este las 5 en punto, en este las 5 y 2 y en este las 5 y 1. A esta hora los saludamos, buenos días para todos, a los madrugadores que nos mandan nota de voz desde tempranito. A ver qué nos dice este amigo, oiga, mandaron notica de voz desde muy temprano, vamos a ver qué es lo que nos comentan. Escuchemos aquí en Tropicana, la más bacana de entrada.
1: Mauro, Juanpa, que tengan un bendecido día. Juanpa, para anunciarles que hay un daño del sentido cable, batallón, sector Vizcaya, para que cojan rutas alternas, que escuchamos mucho, Tropicana, la más bacana.
0: Oiga, ¿será el daño de ayer el del agua?
2: Yo creería que sí, el que dijo Cachuflito ayer en horas de la tarde, el agua de por el viaducto Vizcaya, hay un tubo de 13 pulgadas, fue que le escuché yo.
0: Creería yo que sí.
2: Sí, debe ser ese, Mauro.
0: Oiga, este oyente se lo robamos a la competencia.
2: Qué bueno.
0: ¿Qué escucho mucho? Tropicana la más bacana.
2: Eso.
0: Muy bien, acuérdense que yo escucho Tropicana la más bacana, mi gran amigo Juan Carlos. Oiga, qué detallazo, hermano, usted madrugar a contarnos esto. Beatriz de los Ríos en Río Sucio, un abrazo. Fabio Roballo en la Enea, Marta Pérez Morales en España, Dios me la bendiga y me la proteja, y todos los madrugadores un abrazo. Juanpita, arranquemos con la información, nuestra ronda de noticias, resumen de las últimas 24 horas.
2: En este viernes, en este 31 de julio de este año 2026, hoy es el día 212 de este año, faltan 153 días para que finalice el 2026, continuamos en la semana 31 y estamos en fase lunar, luna menguante. Les contamos a los oyentes de la más bacana Tropicana que cerca de las 10 de la noche del miércoles se registró un fuerte accidente de tránsito aquí en Manizales sobre la avenida Santander. Este hecho ocurrió en el sector de Las Palmas, donde dos motociclistas colisionaron fuertemente. Tras la alerta, Mauro, organismos de socorro adscritos a la Unidad de Gestión del Riesgo, UGR, acudieron de inmediato al sitio para atender esa emergencia. En el lugar, los integrantes del Grupo de Búsqueda y Rescate, GER también, y el Cuerpo Oficial de Bomberos, brindaron la primera atención prehospitalaria a un total de 3 personas que resultaron lesionadas como consecuencia del impacto de estas dos motocicletas. Según los reportes iniciales entregados por las autoridades, entre los heridos se encuentra un menor de edad. Mauro, las autoridades de tránsito evalúan lo sucedido para determinar las causas que provocaron este choque.
0: Señor de los cielos, bendito. Vea, nos manda nuestro amigo Alex, Dios lo bendiga, que está en el área camellando.
2: Eso.
0: Sos un berraco, vea. Ya repararon el daño, pusieron ahí, mejor dicho, un tubo nuevo, unos acoples, una cosa moderna, bien hecha, falta solamente tapar. Están restableciendo el servicio, digamos que desde la 1 de la mañana, entonces va a tener usted la posibilidad de tener agüita, yo creo que en unas 2 horitas ya plena, por todo lado.
2: Súper.
0: Muchas gracias, hombre, a los operarios de EMAS, de Aguas de Manizales, excúsenme, de Aguas de Manizales, que camellan, pero mejor dicho, berracamente y como unos excelentes profesionales. Gracias a mi amiguito Alex. Saludo para Julio César Coy en la Albania, que también lo está saludando usted, Juanpa. A todos un abrazo grande. Gracias a los amigos oyentes. Ya lo que resta de este arreglo es taparlo, que esto será en las horas del día y mientras frago el cemento y todo. O sea, en 1.5 o 2 días ya estamos full, porque eso utilizan un cemento muy avanzado que eso seca muy rápido, Juanpa.
2: Qué belleza.
0: Como esa empañeta que hizo usted ahí al frente de su casa, eso tan horrible, pisado por todo el mundo. No. Una cosa bien hecha.
2: Sí, señor, como debe ser.
0: Capturado Kevin por homicidio en Manizales. En un procedimiento adelantado en la calle 47J con carrera 13C en el barrio San Cayetano, unidades de la patrulla de vigilancia número 10 del CAI de San Sebastián hicieron efectiva la captura de un hombre de 20 años de edad, quien era solicitado por las autoridades judiciales por el delito de homicidio. La orden de captura fue emitida por el juzgado segundo penal municipal con función de control de garantías de Manizales tras la revocatoria de la medida de detención domiciliaria que le había sido concedida. Siendo cobijado con medida de aseguramiento en establecimiento carcelario, el capturado continuará vinculado al proceso por el homicidio de Juan Miguel Escobar Salazar, ocurrido el pasado 5 de noviembre del año anterior en el barrio San Cayetano, de aquí de la capital caldense. Esta vez privado de la libertad en centro penitenciario. El comandante de la Policía Metropolitana de Manizales, el señor coronel César Alberto Aristizábal Riascos, hablan de esta captura, aquí en Cómo Amaneció Manizales por Tropicana, la emisora más bacana. Un abrazo a todos los madrugadores.
3: Para la Policía Nacional, la protección de la vía es una prioridad. Por eso continuamos fortaleciendo nuestras capacidades operativas e investigativas para ubicar y capturar a quienes son requeridos por delitos que afectan la tranquilidad de los ciudadanos. En esa oportunidad, unidades de la Patrulla de Vigilancia del CAI San Sebastián lograron en el barrio San Cayetano de esta ciudad materializar una orden de captura en contra de alias Kevin, de 20 años, requerido por el delito de homicidio. Este individuo sería el presunto responsable de los hechos ocurridos el pasado 5 de noviembre del año pasado, donde le fue arrebatada la vida a Juan Miguel Escobar Salazar, de 20 años de edad. Es necesario aclarar que después de la revocatoria de la medida de detención domiciliaria, le fue expedida una orden de captura, siendo cobijado con medida de aseguramiento en establecimiento carcelario. La Policía Metropolitana de Manizales continuará trabajando de manera articulada con la Fiscalía General de la Nación para esclarecer los hechos que afectan la seguridad ciudadana y llevar ante la justicia a quienes atentan contra la vida e integridad de los manizaleños y villamarianos.
0: Ya tenemos las 5 de la mañana, 6 minutos, 5:06. ¿Qué pasó? ¿Por qué todavía? Bueno, hagamos pues reflexión de la mañana antes del humor. Todos los días tienen un motivo especial, por duro y por difícil que nos esté yendo. Todos los días tienen un motivo especial para agradecer. Estamos endeudados, la cosa está difícil, nos asedian los acreedores, llegamos al punto en donde nos escondemos, no abrimos la puerta, pero gloria al Señor que no nos desampara y hubo agua panelita con pan para desayunar. Bendito Dios que otra vez en la noche agua panelita con pan, gloria a Dios porque no nos acostamos con hambre. Bendito Dios, lidiamos con pastillas en la mesita de noche, con una salud que se pone frágil a ratos, con una incapacidad médica, con una silla de ruedas, con una muleta, con una cama. Bendito el Padre, hay muchos que incluso en esta situación tan dura, porque yo no te voy a quitar el dolor de lo que vives, anhelarían estar en esa situación solo para pasar un poco más de tiempo con sus seres queridos, porque ya el Señor los llamó a su presencia. A lo que hoy los invito absolutamente a todos es a que reflexionemos que por difícil que haya sido la noche, por trasnochados que estemos por la pensadera, por complejo que sean las deudas para pagar, por difícil que sea el tema de la salud, si tenemos un día más para luchar y un poquitico más de alientos que de cansancio, hoy se la metamos toda porque el Señor siempre patrocina al esforzado y valiente. El Señor siempre le da la bendición al que lucha con ganas y confía en su nombre y su presencia. Que hoy, por difícil que parezca, sea un día de dar gracias. Encuentra todas las bendiciones que parecen ocultas, pero que no lo están, que hoy son una maravilla en tu vida. Y dale gracias a Dios por este nuevo amanecer, por este nuevo despertar, por esta nueva oportunidad. Y de la mano de Papito Dios, hoy arrancamos este día a las 5 de la mañana con 9 minutos.
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0: Aquí está la música de Julito Jaramillo. Esto se llama No Me Toquen Ese Vals. Son las 5 de la mañana, 10. 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
1: Ya son las 5 de la mañana, 12 minutos. Saludo para María Lilia Paniagua, que le da la honra y la gloria a Dios desde muy tempranito. Saludito a esta hora para todos los operarios de Aguas de Manizales que nos desembalan, Dios me los bendiga. Para los operarios de EMAS también, que desde la madrugada los de ustedes en todo lado, Juanpita. Saludo para mi amigo Jorge Vallejo, Dios me lo bendiga. Jorgito, ¿todavía está en la Gran Caldas o no? Nuestro amigo Rodrigo Bastidas, que dice que hoy sí, mejor dicho, el sueño se le espantó a las 3 de la mañana y desde esa hora está conectado con Tropicana, la más bacana. Vamos a los indicadores económicos a las 5 de la mañana con 14 minutos. Vamos a hablar de cómo amanece el tinto hoy, Juanpita.
2: La carga de café, Mauro, en precio de referencia, hoy amanece en 2.130.000 pesos. Oiga, les cuento que bajó, pero bastante, 2.130.000 pesos.
1: Mucha atención porque la arroba de pasilla de finca en promedio de la mejor calidad está en 37.500 pesos.
2: En la bolsa de Nueva York, la libra de café colombiano está cotizándose en $3.23. Hablando del dólar, la tasa representativa del mercado hoy está en 3.132 pesos con 42 centavos. Para la compra está en 3.020 pesos. Para la venta está en 3.320 pesos. Mauro, la cotización de referencia del euro hoy amanece, hoy se cotiza en 3.603 pesos con 38 centavos. Para la compra está en 3.470. Para la venta está en 3.800 pesos. Esos son los indicadores económicos en cómo amaneció Manizales en la más bacana, en Tropicana.
1: Yo tengo un amigo español que cuando estaba tan caro, 4.000 y pico, casi 5.000, siempre se sobaba las manos.
2: ¿Verdad?
1: Sí.
2: Que es esa belleza.
1: Claro, porque el hombre le giraban de allá y eso se le era el bulto acá.
2: Claro.
1: Y se sobaba las manos el hombre. Dios me lo bendiga. A esta hora vamos con los resultados de las loterías. Mucha atención, vamos con las principales. Lotería de Bogotá 6731, serie 463. Dorado mañana 1638, la quinta 3. Dorado tarde 2667, la quinta 0. Dorado noche 8986, la quinta 7.
2: Culona 7230, Astrosol 4287 del signo de Cáncer, Astroluna 3054 de Tauro, el Pijao de Oro tenemos el 3954 con la quinta 7.
1: Mucha atención que vamos con los resultados de Lotería de Paisita Día. 54-59 la quinta 8, Paisita Noche 33-91, Chontico Día 58-05 la quinta 2, Chontico Noche 93-77 la quinta 4.
2: Cafeterito Tarde tenemos el 53-20 con la quinta 7, Cafeterito Noche 25-18 con la quinta 0, Sinuano Día 54-67 con la quinta 4, Sinuano Noche 62-83 con la quinta 5.
1: Cash Street Día 593, Castri Noche 701, Playford Día 4175, Playford Noche 5786.
2: Samandía tenemos el 4978, Caribeña Día 9332 con la quinta 1, Caribeña Noche 3068 con la quinta 3, Motilón Tarde 1526 con la quinta 3.
1: Mucha atención que Motilón Noche cayó 50-32, la quinta fue 4, Fantástica Día 36-69, la quinta 1, Fantástica Noche 21-10, la quinta 4, Antioqueñita Día 63-42, la quinta 0.
2: Antioqueñita Tarde 24-59 con la quinta 3 y finalizamos con Culona Noche 24-21.
1: Un abrazo para todos los madrugadores, aparece el Monpi, vea.
3: Amigo Mauro Moreno, Dios me lo bendiga, papito, cachuflito, Juanpa Torres, Andreita Quintero, el peluche, el padrecito allá de la iglesia Santa Ana, hombre, se me olvidó el nombre. El amigo ves? Posada, Dios nos bendiga, muy buenos días desde Santa Cruz de la Sierra Bolivia. El Monpiri vendiendo pan de arroz, hermano, gloria a Dios, Padre, Dios me los bendiga. A un boliviano el pan de arroz.
1: ¿A un boliviano?
2: Eso,
1: el Mompi es un calidoso. Saludo para Ángeles Quimbay Marín, Dios me la bendiga. Para nuestra amiga querida Yolandita Morales en Estambul, que tanto la queremos, que tanta gratitud tenemos para ella, Dios me la guarde. Para todos los oyentes de Tropicana.
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0: El man que llega donde la novia y sabe que decidido a pedirle la mano, a pedirle matrimonio. Entonces llegó y dijo, mi amor,
1: sí, mi vida, dime.
0: Mi amor, es que tengo algo que decirte.
1: Dime que estoy ocupadita, mi amor, dime.
0: Mi amor, nos casamos.
1: No te puedo contestar.
2: ¿Qué?
0: ¿Cómo así, mi amor? ¿Y por qué? Porque estoy asando un pollo. ¿Y qué tiene de malo que estés asando un pollo? Que yo no tomo decisiones al azar.
2: Ay, qué canción sota de viernes, fin de semana de los Lebron Brothers. Esto se llama fe. Que es lo que hay que ponerle a la vida. Métale fe y positivismo. Confía en Dios, que mejor dicho, más arriba de Dios no vive nadie y abajo no hay nadie que mande sin que Dios lo diga, papi. Pues métale la ficha.

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0: 5 de la mañana con 23 minutos, 5:23. Gloria a Dios que tenemos oyentes. Vea, saludo para Alonso Ramírez de Villapilar. Alonso Ramírez Hernández, un parcero querido que, mejor dicho, ha estado siempre con nosotros. Lo respetamos, lo queremos y le agradecemos. Hombre de buen corazón, Juan. Sí. Buena persona.
1: Y lo queremos mucho aquí en La Más Bacana Tropicana.
0: Seguimos adelante con la información. Hablemos de la captura a un hombre tras intentar robarle el celular a otro ciudadano aquí en el centro de Manizales.
1: Esto ocurrió, Mauro, esta semana. Se registró este hecho de inseguridad exactamente en la calle 19 con carrera 24. Un ciudadano estaba caminando tranquilamente por esta zona y el señor venía acompañado de su hijo cuando dos hombres se le acercaron para interceptarlos a ellos dos. En ese momento, pues uno de los delincuentes empujó al padre de familia contra la entrada de un garaje para quitarle su teléfono celular. Esta víctima intentó defenderse y evitar este robo, pero el asaltante le dio un puño para poder lograr su objetivo. Tras quitarle el teléfono, pues el ladrón salió corriendo con rumbo hacia la avenida del centro. El afectado no se quedó de brazos cruzados, persiguió al delincuente y al alcanzarlo le exigió que le devolviera su equipo. Sin embargo, pues el agresor le respondió nuevamente propinándole un segundo golpe, en esta vez directamente en la cara. Afortunadamente para este señor, justo en ese mismo momento estaba transitando por el lugar una patrulla de la policía. Los uniformados actuaron de inmediato, detuvieron a este agresor y lograron recuperar el teléfono celular para entregárselo de nuevo a su dueño. El hombre capturado fue presentado antier ante un juez de la República y durante la audiencia el acusado no aceptó los cargos por el intento de este hurto. El juez decidió dejarlo en libertad, pero le impuso medidas no privativas de la libertad. Eso significa que no irá a la cárcel por ahora, pero tiene la obligación de mantener un buen comportamiento y debe presentarse ante la justicia cada vez que lo llamen a responder por este caso.
0: Imagínate vos. Saludos a esta hora a Marina Londoño en La Enea, Martica Ibarra en Risaralda Caldas, muchos madrugadores que se reportan al 315-382-2721. 315-382-2721. Un hombre fue procesado tras agredir a su expareja y perseguirla en motocicleta en San Peregrino.
1: ¿Qué tal?
0: Una cosa de película, pero de terror.
1: Sí, señor.
0: Una cosa fea. Un preocupante caso de violencia contra la mujer se registró en la vereda San Peregrino, en zona rural de aquí de Manizales. El acusado, identificado como Juan Esteban Giraldo Naranjo, fue judicializado luego de atacar a su expareja sentimental, quien en repetidas ocasiones le había manifestado que no quería continuar la relación sentimental que tenía con él. De acuerdo con la información presentada por la Fiscalía General de la Nación, Giraldo Naranjo viajó en una motocicleta hasta el sector del Retorno de las Busetas en la vereda San Peregrino con el fin de buscar a la mujer. En ese momento la víctima se encontraba caminando hacia una tienda cercana junto con una amiga. Al interceptar este hombre a ambas mujeres, el sujeto amenazó diciéndole que la iba a golpear y que le quitaría la vida al hombre que llegara a ser su nueva pareja.
1: Imagínese pues, Maura.
0: Posteriormente, el agresor lanzó su casco al suelo, emprendió una persecución en motocicleta contra las dos mujeres, quienes intentaban huir en otra moto. Al llegar a una de las curvas del camino, por el afán, por el azar, le hizo perder la pericia a la conductora de la moto en la que huían las mujeres. Perdieron el equilibrio, se las comió la curva prácticamente, cayeron al suelo y acto seguido este hombre agarró a sus parejas de las piernas, la arrastró y la tiró con fuerza contra el pavimento, donde le propinó múltiples golpes en el cuerpo y un puñetazo en el rostro que le afectó la zona del ojo.
1: Dios mío.
0: La oportuna intervención de los vecinos de la comunidad impidió que la agresión continuara. La policía llegó en ese momento y capturó al hombre en plena flagrancia.

0: por el acusado hacia la misma víctima. O sea, esto venía de tiempo atrás. El 9 de julio, la mujer le pidió que abandonara la vivienda que compartían porque no quería seguir con la relación, ante lo cual el hombre reaccionó dándole un golpe en la nariz.
1: ¿Qué tal? ¿Qué tal?
0: El 15 de julio tuvieron una nueva discusión por la misma razón. En esa ocasión, la amenazó nuevamente con asesinar a su futuro novio. Le cubrió la boca para evitar que pidiera ayuda a gritos y le jaló del cabello, del pelo, para arrojarla sobre una cama. Como resultado de esta agresión, le causó lesiones en la mandíbula, intentó ahorcarla y le produjo rasguños en el cuello y le dio una patada. Ante la cantidad de pruebas en su contra, Juan Esteban Giraldo Naranjo decidió aceptar los cargos formulados por la fiscalía, considerando que por estos hechos podría recibir una pena de hasta 2 años de prisión. Aunque la fiscalía solicitó que el acusado fuera enviado a la cárcel, es que pena con ustedes, pero hombre, estoy malo y amanecí, pero regular. Aunque la fiscalía solicitó que el acusado fuera enviado a la cárcel de manera preventiva, mientras se dicta la sentencia formal, el juez del caso determinó otorgarle la libertad bajo una serie de condiciones y restricciones que deberá cumplir estrictamente, que ojalá pues así sea por bien de la mujer. No puede volver a atacar ni agredir a la víctima ni a los integrantes de su familia. Tiene prohibido ingresar a la vereda San Peregrino y acercarse al sitio de trabajo de la mujer. No puede comunicarse por ningún medio con la víctima ni permanecer en los lugares donde ella se encuentre. Si debe entregar dinero correspondiente a cualquier cuota alimentaria, deberá hacerlo únicamente mediante una tercera persona encargada de recibirlo. El juez dejó claro que en caso de que el procesado sea visto cerca de la víctima, las autoridades tienen la orden de detenerlo de inmediato para recluirlo en prisión.
1: ¿Qué tal, Mauro? ¿Cómo la ve?
0: Eso le cuento, viejo Juanpa.
1: Sí, señor.
0: Imagínese,
1: sí, señor.
0: Usted, 5:30 minutos. Hablemos ahora de cómo le echaron mano a Daniel. Tenga usted la bondad, Juanpita Torres.
1: Sí, Mauro, contándole a los oyentes de la más bacana Mi Tropicana, le contamos a los oyentes a esta hora acerca de la captura de Daniel. En cumplimiento de una orden de captura, fue emitida por el juzgado segundo penal municipal con función de control de garantías aquí en Manizales. Unidades del grupo de seguridad territorial de la Sijín hicieron efectiva la orden judicial en contra de este señor de 31 años de edad que estaba siendo requerido por la justicia. Este procedimiento, Mauro, se llevó a cabo en relación con hechos ocurridos el 22 de mayo de este año 2026, cuando el hoy capturado habría ingresado mediante violación de la cerradura a una vivienda que está ubicada en el barrio Minitas. Este señor se apoderó de elementos avaluados en aproximadamente 7 millones de pesos. Ampliando toda esta información, está el señor coronel César Alberto Aristizábal Riascos, que es comandante de la Policía Metropolitana de Manizales. Escuchemos.
2: Fortalecer la seguridad de los hogares manizaleños es una prioridad para la Policía Nacional. Por eso, mediante la capacidad investigativa de la Seccional de Investigación Criminal, logramos la captura de un hombre conocido como Daniel, de 31 años de edad, requerido por el delito de hurto calificado. Esta acción fue posible gracias al trabajo investigativo adelantado por nuestros uniformados, quienes permitieron ubicar y materializar una orden judicial relacionada con hechos ocurridos en el barrio Minitas, donde el hoy capturado presuntamente habría ingresado a una vivienda mediante la modalidad de violación de cerradura, afectando el patrimonio de sus residentes en más de 7 millones de pesos. Es importante resaltar que esta persona presenta antecedentes judiciales y una condena vigente de 54 meses por el delito de porte ilegal de armas de fuego, además de registros por delitos relacionados con hurto calificado. Con esta captura logramos afectar de manera directa a un actor recurrente en el delito de hurto a residencias, aportando a la tranquilidad y seguridad de los ciudadanos en el área metropolitana. La Policía Nacional continuará fortaleciendo todas las capacidades investigativas y operativas para llevar ante la justicia a quienes afectan la convivencia e invita a la comunidad a denunciar oportunamente cualquier hecho delictivo a través de la línea 123.

0: trabajo.
1: En vez del unicornio, el trabajo.
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3: 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Aquí están los Mirlos. Esto se llama Cabalgando con Ella.

¿No le parece, pues, que los habitantes de calle se encontraron y qué dice ulto de mugre, todo bien? ¿Qué dice saco viejo? Todo bien, no preocupado, hermano. ¿Qué le pasó, Cucho? ¿Qué le pasó? No, pues imagínate que estaba saliendo del camello, si me entiende, el trabajo, pues, y sabe que me atropelló un unicornio, parce, sí. Me atropelló un unicornio. ¡Ja! Usted está muy drogado, oigan a este, y es que

0: Nos vamos a conocer a Luchito Díaz, Juanpa Torres.
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0: Son las 5 de la mañana, 37 minutos aquí en Tropicana, la más bacana. 5 detenidos intentaron fugarse de la estación de policía en Manizales y dejaron a 2 uniformados heridos. Durante la noche del pasado 20 de julio se presentó un grave intento de fuga y un motín dentro de la estación de policía de Manizales. El hecho dejó como saldo a 2 policías lesionados e involucró a varios procesados, entre ellos 2 sujetos conocidos como alias La Chinga y Fénix, quienes presuntamente pertenecerían a la organización criminal conocida como la M o Máxima. Cerca de las 11:40 de la noche, un hombre que se encontraba en la celda número 7 de este lugar, donde permanecían al menos 37 personas privadas de la libertad, empezó a autolastimarse, a autolesionarse. Ante esta situación de emergencia, los policías ingresaron al calabozo con la única intención de proteger la vida y la integridad de esta persona. Sin embargo, al abrir la celda, los detenidos aprovecharon el intento para abalanzarse sobre los uniformados. Los atacaron violentamente con palos y varillas.
3: La pregunta es, ¿de dónde sacan eso?
1: Lo mismo me estaba preguntando yo.
0: ¿De dónde sacan eso?
1: Ajá.
0: Hasta que los dejaron indefensos. Una vez que lograron someter a los agentes, los agresores incitaron a los demás reclusos para que iniciaran una revuelta y escaparan todos del lugar. Durante el caos, un grupo de reclusos le prendió fuego a los colchones para distraer la atención, mientras que otros subieron hasta el segundo piso de la estación con la intención de escapar por los techos. ¿Dónde meten a las candelas? No quiero saber definitivamente. La fuga masiva no se concretó gracias a que otro policía logró pedir apoyo en tiempo, digamos que efectivo, a los cuadrantes de la zona, que rápidamente llegaron el apoyo de sus compañeros. Las autoridades organizaron un cerco de seguridad alrededor de la estación, lo que permitió controlar la situación, detener a los responsables durante el intento de escape por estos tejados. Alias Fénix sufrió heridas de consideración en este intento de fuga. Los 5 hombres señalados de liderar el motín son originarios de Cali, Montenegro en el departamento del Quindío, Pereira y Manizales. A todos ellos se les imputaron formalmente los siguientes delitos: violencia contra servidor público, fuga de presos en grado de tentativa, daño en bien ajeno agravado por causar destrozos en un inmueble propiedad del Estado. Y pues ahí se les agravó la situación, Juanpita.
1: Dios mío bendito, claro.
0: Hablemos cómo bomberos rescató a un conductor. ¿Qué fue lo que le pasó, Juanpa?
1: Bueno, este conductor resultó herido tras sufrir un aparatoso accidente de tránsito en la vereda El Higuerón. Esto es sector de Las Palmas, en zona rural del municipio de Palestina. De acuerdo con el reporte oficial entregado por los organismos de socorro, este hombre se desplazaba solo a bordo de un vehículo, de un carro. Por causas que aún son objeto de investigación, el señor perdió el control del automóvil, se salió de la carretera y rodó por un abismo. Durante la caída hacia el precipicio, el conductor fue expulsado del carro, producto de la fuerza G, como decía ayer Mauro, y también la fuerza del impacto. Unidades del Cuerpo de Bomberos de Palestina acudieron rápidamente al sitio para realizar las maniobras de rescate. En el lugar le brindaron la atención prehospitalaria inicial al paciente, quien presentaba múltiples lesiones como consecuencia de este golpe. Tras ser estabilizado, fue evacuado del terreno y trasladado de urgencia hacia el hospital local para recibir la atención médica especializada.
4: Están mandando del psicólogo y llega, le dice el psicólogo: bueno, señor, de 1 a 10, ¿qué tan despistado es usted? ¿De 1 a qué? ¿De 1 a qué, doctor? ¿De 1 a qué?
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0: viejita, la viejita que fue por allá toda tristecita.
1: Ay, buenas tardes, niña.
2: Sí, señora, cuénteme.
1: Este es el club de la nostalgia.
2: Ay, sí, señora, pero esto ya no es lo mismo, esto ya no es lo mismo.
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1: 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La música es de Sergio Vargas, canción sota de viernes, fin de semana, se llama Si algún día la ves.

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1: Con mucho gusto, ya son las 5 de la mañana con 53 minutos, 5:53.
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0: Ya son las 5 de la mañana con 55 minutos, 5 de la mañana 55. 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
3: 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Escuchemos con fe y con el corazón dispuesto.

Como todos los días, abrimos el corazón para recibir este mensaje que llega a nosotros con fe, con esperanza, con amor, con alegría. Saludamos a toda la gente linda de Tropicana, la más bacana, y Bésame Te Enamora, que se conecta con nosotros en este viernes 31 de julio del 2026. La Iglesia Católica celebra la memoria obligatoria de San Ignacio de Loyola, sacerdote fundador de los padres jesuitas. Felicitaciones a todos los padres jesuitas. En Manizales tenemos el Colegio San Luis, en muchos lugares de Colombia están los jesuitas, grandes formadores, grandes pensadores. Los jesuitas le llevan tres pasos adelante a la misma Iglesia, hombres muy valiosos en la Iglesia, en el mundo entero. Que Dios bendiga esta obra, la acompañe siempre con su santa bendición. Saludamos a todos aquellos que están conectados en Manizales, Caldas, Colombia, en el mundo entero, a donde quiera que llegue esta señal. Bendiciones en abundancia. Último día del mes de julio. Gracias, Señor. Ven Espíritu Santo, ilumínanos y santifícanos. Del Evangelio según San Mateo, capítulo 13, versos 54 al 58. En aquel tiempo Jesús fue a su ciudad y se puso a enseñar en su sinagoga. La gente decía admirada: ¿de dónde saca este esa sabiduría y esos milagros? ¿No es el hijo del carpintero? ¿No es su madre María y sus hermanos Santiago, José, Simón y Judas? ¿No viven aquí todas sus hermanas? Entonces, ¿de dónde saca todo esto? Y se escandalizaban a causa de él. Jesús les dijo: solo en su tierra y en su casa desprecian a un profeta, y no hizo allí muchos milagros por su falta de fe. Palabra del Señor. Gloria a ti, Señor Jesús. Queridos oyentes de Tropicana, la más bacana, y Bésame Te Enamora, qué alegría escuchar esta palabra de Dios, donde muchos se escandalizaban de la forma de ser de Jesús. No más por llamarse hijo de Dios, ya les parecía un escándalo. Mucha gente no creía en él porque conocían su procedencia. Bien lo dice Jesús: un profeta no es bien recibido en su propia tierra ni en su patria. Señor, danos la humildad para acogerte. Sabemos bien que naciste en un portal de Belén, pobre, humilde, sencillo, que pasaste la vida como carpintero, uno de tantos, pero en ti estaba la fuerza de Dios, la mano de Dios, el amor de Dios. Te aceptamos como nuestro Dios y Salvador. Te aceptamos como el Redentor de nuestra vida. Te aceptamos como el Hijo de Dios vivo, el Mesías esperado. Te aceptamos, Señor, en nuestro corazón, como San Ignacio de Loyola, que te conoció, te amó, te adoró y te sirvió, y nos enseñó que en todo hay que amar y servir, y eso tratamos de hacerlo para mayor honra y gloria tuya. Que el Señor te bendiga ahora y siempre, en el nombre del Padre, y del Hijo, y del Espíritu Santo. Bendiciones a Tropicana, la más bacana, y Bésame Te Enamora.

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0: Ya son las 6 de la mañana con 16 minutos, 6 de la mañana, 16, y le estoy hablando a esta hora, mis amigos pintores, impulsen su productividad con Pintuco Experto Pro, la pintura del pintor profesional.
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0: 6:16, 6:16, están escuchando cómo amaneció Manizales aquí a través de Tropicana, la emisora más bacana, Alianza Informativa con Caracol Radio. Llegó el momento de ir con la ronda de titulares aquí en cómo amaneció Manizales por Tropicana, la emisora más bacana. Juanpita Torres.
1: Mauro, les tenemos ampliación de noticia. ¿Qué se sabe del cuerpo hallado en bolsas en el norte de Caldas? Hay indicios y les tenemos ampliación de noticia.
0: Capturado con cerca de 900 gramos de marihuana en Manizales.
1: Imputan cargos a un ingeniero civil que está acusado de usar documentos falsos poder ganar un contrato con el Instituto Colombiano de Bienestar Familiar en La Dorada.
0: Alias Pájaro, nuevamente tras las rejas, regresa la tranquilidad a la comunidad de Palestina.
1: Capturado en flagrancia alias El Mueco por homicidio en Villa María.
0: Un sujeto acumula 3 procesos por atracar a taxistas en Manizales y un juez ordenó que sigan la cárcel.
1: Patrullas de vigilancia continúan dando resultados contra el tráfico de estupefacientes aquí en Manizales.
0: Condenan a 3 años de prisión a mujer que compraba licor adulterado en Manizales para venderlo en Nariño.
1: Sí, señor. En tiempo récord, Policía Nacional recuperó motocicleta hurtada y capturó a los presuntos responsables en La Dorada.
0: Condenan a 20 años de cárcel a una mujer que perteneció a una peligrosa banda dedicada al microtráfico aquí en Manizales.
1: Capturan también aquí en Manizales al presunto asesino de un joven atacado a disparos en límites entre Neira e Irra.
0: Comerciante de Manizales fue víctima de estafa al intentar comprar un repuesto de un carro por Instagram.
1: Bomberos de Manizales rescataron a 3 adultos mayores atrapados en un ascensor en la carrera 23.
0: Ay, Dios mío. Suspensión programada de agua para que usted esté muy atento porque se van a realizar unas reparaciones de fuga en conducción de la avenida Santander para que estén muy pendientes.
1: Balance del PMU por la movilización pacífica de mineros en el sector del Playón.
0: Manizales habilita 3 nuevas zonas para organizar el transporte cerca de las estaciones del cable aéreo. Todo esto y más ahora en Cómo Amaneció Manizales por Tropicana.

0: enfermera, la enfermera que llega del doctor y... Doctor, doctor.
1: Sí, enfermera, buenas noches, dígame.
0: Doctor, el paciente de la 10 B ya está estable.
1: Ah, muy bien. ¿Y qué le puso? ¿Qué le puso?
0: Le puse una cuñita de madera en el rodachín de la camilla y ya, y quedó bien.
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3: Gracias a Centria, saludamos a nuestros oyentes. Marta Pérez Morales, que nos manda alimento para el alma. La mente... es como el agua. Cuando se agita, no se puede ver con claridad. Pero si dejas que se calme, la respuesta se vuelve clara. ¿Quién dijo esta frase?
4: No, Mauro, no.
3: La dijo célebremente el maestro Oogway de Kung Fu Panda.
4: Ah, vea, qué bonita. Belleza. Sí, sí, sí, sí.
3: Qué belleza. Muy bien, saludamos esta hora a Lady... Ay, tenemos que llamar a Lady Mora... Porque ya le voy a contar, ¿no? La gente, al que más se le tiene que ayudar es el que trabaja honestamente.
4: Sí, señor.
3: Y Lady Mora es una chica, pues yo creo que usted, ¿cómo no se va a acordar, Juanpa? Claro, nuestra amiga Lady Mora, con la que hemos ido, fuimos una vez a cubrir la bonita obra que ella hace con otras personas de alimentar gente en la galería.
4: Sí, señor.
3: Que es una muchacha que vende tintos con el esposo, con Clis. Y estos muchachos van a hacer una maratón de venta de postres. Necesitan venderse 800 postres para comprarse una máquina de café industrial, de esa de hacer café del bueno, porque salieron favorecidos en el sorteo de la adjudicación de las casetas nuevas en el sector de Chipre.
4: Ah, qué belleza, Mauro.
3: Y están camellando para comprar esa máquina que no es barata, para empezar a camellar y hay que colaborarle. Entonces vamos a llamarla para que nos cuente pormenores del asunto, y el que le quiera colaborar, ¿cómo le puede comprar los postrecitos? ¿Cómo no le vamos a ayudar, por
4: Cuente
3: Dios?
4: Cuente conmigo, claro que sí.
3: Y Ave María, ni más faltaba. Yo sé que los oyentes también le van a colaborar mucho. A las 6 de la mañana con 23 minutos, saludamos también a Carlos Ortiz, que nos está saludando. Dice, hey, quiero reportar sintonía desde España para mandarle un saludo a Manuela Bernal en San Sebastián. Muchas gracias, Mauro. Saludito por acá para quien más nos dicen buenos días. Gracias, Tropicana. Gracias a ti por la audiencia, Fernando Ballesteros. Saludo por acá, dice: saludos a los lindos de Tropicana. Felicitaciones por la programación, como si fuera diciembre. Mañana, gran especial.
4: ¡Eso!
3: Lina María, hoy desde el Hospital Santa Sofía. Linita, Dios te guarde, mi princesa hermosa. Tropicana, saludos a Lina Cardona desde Marmato, Caldas. Claro que sí, para todos los madrugadores, un abrazo grande. 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

0: Son las 6 de la mañana con 23 minutos, 6:23. Es un nuevo día. Gracias, Dios, por estar aquí con nosotros, como lo haces cada minuto, cada segundo, pero siempre en Tropicana, la más bacana. No solo en las oraciones, sino también en las bendiciones que nos mandan nuestros oyentes. Hay ampliación de una noticia. Usted lo dijo, Juanpa. Queremos contarle a los oyentes qué es lo que se sabe del cuerpo hallado en bolsas en el norte de Caldas, ¿se acuerda?
1: Sí, señor, claro que me acuerdo perfectamente, Mauro.
0: Hay indicios ya. Pues recuerda que se había dicho que no, que era un animal, que no, que era un desmembramiento. Ya hay indicios. El municipio de Salamina se encuentra conmocionado aún y en estado de alerta tras el hallazgo de partes de un cuerpo por parte de funcionarios de Empocaldas. Esto fue en bolsas y estaban enterradas en medio de un cultivo de plátano en el barrio Palenque. Esto fue el pasado lunes. Al sector acudieron las autoridades, realizaron las labores de inspección técnica al cadáver y digamos que hasta ahí la noticia, y iban a determinar qué había pasado con este cuerpo, si perteneciera de origen animal o humano. El hecho generó molestia y polémica entre los habitantes a raíz de las declaraciones publicadas y entregadas por un funcionario local, en las que afirmaba que aún no se podía determinar si los restos encontrados correspondían a un ser humano o a un animal. ¿Recuerda que lo hablamos?
1: Sí, señor, me acuerdo
0: perfectamente. Que nosotros decíamos, bueno, pero es que no, sin ser nosotros forenses, ni paleontólogos, ni nada por el estilo, no es tan difícil uno ver si es un animal o es un cuerpo humano.
1: Ajá.
0: Sin embargo, tras trasladar las partes halladas hacia la sede del Instituto Nacional de Medicina Legal y Ciencias Forenses en Manizales, diversos expertos analizaron el material y confirmaron de entrada que se trata de restos humanos, precisando que el trabajo de identificación ha sido complejo y minucioso debido al estado en que fueron encontrados dichos restos. Sobre el avance de las investigaciones, se revelaron dos datos clave entregados por los forenses. Se confirmó científicamente que la víctima es de sexo masculino y que en partes del cuerpo se identifican tatuajes. Estos detalles permitirán a los investigadores delimitar el rango de búsqueda. Una vez concluya el proceso de necropsia, las autoridades cruzarán la información con las bases de datos e indagaciones de personas reportadas como desaparecidas que coincidan con dichas características físicas. Hasta el momento se desconoce la causa precisa de la muerte. La gravedad de este caso, sumada a los distintos homicidios ocurridos a lo largo del año en la localidad, ha revivido una profunda preocupación y diversos comentarios entre la comunidad en torno a los problemas de seguridad que afronta este tradicional e histórico municipio en el departamento de Caldas. Hablemos de cómo le echaron mano a un hombre con 900 gramos de cilantro salvaje aquí en Manizales, Juanpita.
1: Lo capturaron, Mauro, uniformados de la patrulla 13 del CAI de la Leonora, con apoyo del grupo de operaciones especiales GOES. Capturaron a Sebastián en la carrera 22 con calle 44 en el barrio Sáenz, luego de hallarle aproximadamente 900 gramos de marihuana durante un procedimiento de registro a persona. El capturado fue puesto a disposición de la autoridad competente para continuar con el proceso judicial correspondiente. Frente a este resultado, el señor coronel César Alberto Aristizábal Riascos destacó que la Policía Nacional mantiene un trabajo incansable para sacar de circulación cualquier tipo de estupefaciente que tanto daño le hace a la sociedad, reiterando el compromiso de fortalecer las acciones preventivas y también operativas de las patrullas en los territorios para garantizar la seguridad y la convivencia ciudadana. Mauro, ahí pues capturaron a este señor con 900 gramos de marihuana, a Sebastián, en la carrera 22 con calle 44.
0: Ya tenemos exactamente las 6 de la mañana con 27 minutos aquí en Cómo Amaneció Manizales por Tropicana, alianza informativa con Caracol Radio.
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0: ¿Cómo está lo más hermoso de este hogar?
1: Ay, tan bella abuelita, muchas gracias.
0: Oigan a esta, estoy hablando con las matas, Hola, mi tulipán.
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3: 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Una belleza, Juanpita.
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0: Ya tenemos las 6:30, 6:30. Mucha atención que le están imputando cargos a un ingeniero civil acusado de usar documentos falsos para ganar un contrato con el ICBF en el municipio de La Dorada. Qué embalada esta situación.
1: Pero harto.
0: Pues esta semana las autoridades le imputaron cargos a un ingeniero civil por los delitos de fraude procesal y falsedad en documento privado. Durante la audiencia de imputación, la fiscalía le explicó al profesional que se le acusa de haber falsificado 7 documentos para poder participar en una licitación pública del ICBF Caldas. Este contrato tenía un valor de 222 millones de pesos y su objetivo era realizar la adecuación y el mantenimiento del edificio donde funcionaba el Centro Zonal Oriente del ICBF, ubicado en el municipio de La Dorada. El caso salió a la luz gracias a una alerta dada por uno de los otros proponentes que competían en la licitación y a una denuncia formal presentada por la oficina jurídica del propio ICBF. Según la fiscalía, existen pruebas documentales y estudios de caligrafía, cotejos grafológicos que demostrarían las irregularidades que habría cometido esta persona. Al parecer, el ingeniero buscaba engañar al ICBF para quedarse con la obra, que se tramitaba bajo la modalidad de mínima cuantía y selección abreviada. El fiscal del caso narró que el acusado incluyó en una propuesta de la hoja de vida de otro ingeniero, presentándolo como el futuro residente de obra de su equipo de trabajo. Sin embargo, este profesional ni siquiera lo conocía.
1: Imagine pues.
0: Además, para respaldar esta propuesta, habría presentado certificaciones de 2 consorcios donde supuestamente había trabajado dicho ingeniero, lo cual resultó ser falso. 3 contratos falsos para acreditar una experiencia laboral que el profesional nunca tuvo. El fiscal señaló que el acusado falsificó todos estos documentos y que además sirvieron como prueba de idoneidad para ganarse la licitación. Incluso firmó una carta oficial donde aseguraba bajo protesta que no había ninguna falsedad en su propuesta.
1: ¿Qué tal?
0: Durante la diligencia, el ingeniero

0: civil no aceptó los cargos que le formuló la fiscalía y es importante aclarar que esta imputación no lo hace culpable de manera inmediata. Será un juez de la República quien, tras evaluar todas las pruebas en un juicio, determine si es responsable o inocente de los hechos. Mucha atención que le echaron mano a Elías Pájaro, otra vez tras las rejas, hay tranquilidad en Palestina.
1: En esta oportunidad Mauro fue capturado mediante orden judicial, un actor criminal conocido con el alias de Pájaro, de 26 años de edad, quien deberá regresar a un establecimiento penitenciario para continuar cumpliendo la condena impuesta por la justicia. Este procedimiento policial se materializó en el barrio...
2: ¿Le parece pues que se levanta la abuela?
1: Se materializó en el barrio... Les contamos en el barrio San José Alto del municipio de Palestina. Al verificar su documento de identidad en los sistemas institucionales, se evidenció una orden de captura vigente emanada por el juzgado primero de ejecución de penas y también medidas de seguridad en Manizales para hacer efectiva la revocatoria del beneficio de libertad condicional y garantizar el cumplimiento de una condena por el delito de fabricación, tráfico o tenencia de armas de fuego, accesorios o también partes o municiones. Ampliando esta noticia, Mauro, se encuentra el coronel Alex Durán Santos, que es comandante de la Policía de Caldas, y nos entrega más detalles de esta noticia a través de la más bacana Tropicana en Cómo Amaneció Manizales en nuestro bloque central de noticias.
3: Escuchemos. La Policía Nacional en el departamento de Caldas logró la captura con orden judicial de un sujeto conocido con el alias de Pájaro en el municipio de Palestina. Esta persona deberá regresar a prisión tras la revocatoria de su beneficio de libertad condicional. Este sujeto había sido condenado a 54 meses de prisión por el delito de fabricación, tráfico, porte o tenencia de armas de fuego y, de acuerdo a la investigación, incumplió las obligaciones impuestas por la autoridad judicial, además de presuntamente continuar vinculado a actividades ilícitas. Con esta captura fortalecemos la seguridad, devolvemos la tranquilidad a la comunidad de Palestina y reafirmamos nuestro compromiso de llevar a la justicia a quienes insisten en vulnerar la ley e invitamos a la ciudadanía a denunciar cualquier hecho que afecte la convivencia y la seguridad.
0: Ya tenemos las 6:35, 6:35. 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

0: pasional de pasionales. Es de manera... hermosa, siempre quise darle un beso a una sirena. Cuando otro man quisque, oiga, ¿qué hace usted en la ambulancia? Bájese de ahí, bájese de ahí. ¡Echa boleta!
1: ¡Qué horror! ¡Hola!
0: ¡Qué sé! María.
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1: Ya tenemos las 6:37, 6:37. Están escuchando cómo amaneció Manizales aquí a través de Tropicana, la emisora más bacana. Capturado en flagrancia alias Mueco. Se lo contamos aquí en cómo amaneció Manizales por Tropicana, la emisora más bacana. Mucha, mucha atención. Gracias a la oportuna reacción de las patrullas de vigilancia y al trabajo articulado con la comunidad, unidades policiales lograron ubicar e interceptar a un ciudadano conocido con el alias de El Mueco, quien presuntamente estaría involucrado en un hecho de afectación a la vida ocurrido en la localidad de Villa María. La acción policial se desarrolló luego de que los uniformados de la estación de policía de Villa María fueran alertados sobre una riña registrada en el barrio Santa Ana, donde una persona resultó lesionada con arma cortopunzante. La víctima fue trasladada al Hospital San Antonio de Villa María, donde posteriormente falleció debido a la gravedad de sus lesiones. De manera inmediata y mediante la activación del plan candado, las patrullas desplegaron labores de búsqueda y ubicación del presunto agresor, logrando interceptarlo minutos después en el barrio La Diana, evitando su evasión y materialización de su captura. No se pudo volar, le echaron mano por parte de las autoridades. Durante el procedimiento, el capturado manifestó de manera voluntaria su presunta participación en los hechos relacionados con una riña en la que resultó lesionado mortalmente John Alexander García Alzate, de 41 años de edad. Por esta situación, fue informado de sus derechos como persona capturada, siendo dejado a disposición de autoridad judicial competente por el delito de homicidio. Al respecto, el señor teniente coronel Eduard Mauricio Dávila Sánchez, subcomandante de la Policía Metropolitana de Manizales, nos cuenta de esta captura de alias El Mueco, quien sería el presunto responsable de este asesinato. Escuchemos.
5: Ante un hecho que alteró la tranquilidad y la convivencia en el barrio Santa Ana del municipio de Villa María, la Policía Nacional desplegó de manera inmediata sus capacidades operativas, logrando la ubicación y captura del presunto responsable del homicidio de John García, de 41 años de edad. Es así como, gracias a la oportuna reacción de nuestras patrullas de vigilancia, la articulación con la comunidad y la activación del plan candado, fue posible ubicar e interceptar a un hombre de 26 años, conocido como El Mueco, en el barrio La Diana de mencionada localidad, presunto responsable de este hecho. El capturado fue dejado a disposición de la Fiscalía General de la Nación por el delito de homicidio, donde, después de adelantar las audiencias de control del ilegalidad e imputación de cargos, un juez de la República determinó cobijarlo con medida de aseguramiento en establecimiento carcelario. Este resultado refleja el compromiso, la capacidad de respuesta y la efectividad de nuestros uniformados, quienes actuaron de manera inmediata para contrarrestar este hecho y avanzar en el esclarecimiento de lo ocurrido. La Policía Nacional lamenta profundamente este tipo de situaciones que afecta a la comunidad caldense e invita a la ciudadanía a resolver sus diferencias mediante el diálogo, la tolerancia y el respeto, evitando hechos de intolerancia que terminen en consecuencias irreparables. La Policía Metropolitana Manizales continuará fortaleciendo las acciones de prevención, control y reacción para garantizar la seguridad y convivencia de los habitantes de Manizales y Villa María.
1: Ya tenemos las 6 de la mañana con 41 minutos, bloque central de Cómo Amaneció Manizales por Tropicana, con Caracol Radio como aliados. Hablemos de un sujeto que acumula 3 procesos por atracar a taxistas. 3, Juanpa. Esto aquí en Manizales, y el juez le ordenó que siga en la cárcel.
3: Sí, Mauro, este señor que está acumulando 3 procesos judiciales aquí en Manizales, todos estos 3 mismos procesos por robos cometidos contra conductores, contra taxistas, contra amarillitos aquí en Manizales. Actualmente, Mauro, este sujeto se encuentra privado de la libertad por uno de estos hechos, y recientemente la fiscalía le imputó cargos por el tercer caso ocurrido el pasado 2 de mayo. En la audiencia, este procesado no aceptó los cargos por el delito de hurto calificado y agravado. Inicialmente no fue necesario solicitar una nueva orden de detención porque él ya estaba tras las rejas. Sin embargo, la fiscalía se enteró de que este señor estaba muy cerca de recuperar su libertad. Por esta razón, este miércoles que pasó, 29 de julio, el ente investigador acudió ante un juez de control de garantías para pedir formalmente una nueva medida de aseguramiento en centro carcelario por este tercer caso. El objetivo de la fiscalía era garantizar que en caso de que le otorgaran la salida por el proceso anterior, quedara detenido nuevamente y quedara detenido de inmediato por este nuevo robo. El juzgado aceptó la petición de la fiscalía tras considerar que el hombre representa un peligro real para el gremio de los taxistas y que existe riesgo de que no se presente a los llamados de la justicia, teniendo en cuenta que la pena por ese delito parte desde los 12 años de prisión. Vea cómo ocurrió el robo más reciente, Mauro, que fue el 2 de mayo. Fue a las 3 de la mañana. El pasado 2 de mayo, este sujeto le hizo la parada al taxista en pleno centro de Manizales y le pidió al conductor que lo llevara al barrio 20 de julio. Cuando estaban transitando por la carrera 30 con calle 21, hizo que el taxista se desviara hacia un callejón. Allí le preguntó que cuánto le debía e inmediatamente le dijo: "Esto es un atraco". Sacó el cuchillo, lo amenazó, le tiró así como varios lances.
1: ¡Ay, Jesús bendito!
3: Para intimidar al taxista.
1: Pecadito el taxista.
3: ¿Usted se imagina a las 3 de la mañana?
1: ¡Ay, no, qué pecado! Y solos, ¿y a quién le pide usted ayuda a esa hora? ¡Dios mío!
3: En un callejón, Mauro. Le hizo varios lances para intimidarlo y le exigió la entrega de sus pertenencias. El delincuente se apoderó de los 300 mil pesos en efectivo que tenía el señor y de un celular que está valorado en 700 mil pesos. Antes de escapar, este señor le advirtió al taxista que no lo fuera a seguir porque lo contrario lo mataba. El robo se concretó, las pertenencias del taxista no se pudieron recuperar y por el momento y tras la decisión del juez, el acusado continuará privado de la libertad por este último robo a taxista que fue el 2 de mayo a las 3 de la mañana.
1: Bendito sea el Señor, Dios me proteja y me libre de todo mal a mis amigos taxistas. Bendito sea el Padre. 6:45 minutos.
6: Llega el man todo lindo a la casa. Liliana, amor, Liliana, ¿qué quiere, mi amor? ¿Qué quiere? Ay, mi amor, ahí le traje unas flores y unos chocolates. Ay, tan bello, hacía días no tenía detalles conmigo. No, ¿cuál detalles, mi amor? Es para que salga y venda que mañana es el Día de la Mujer.
3: Ay, no, ¿qué es eso?
1: Uy, no.
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0: Seguimos a esta hora al aire a través de Tropicana, la más bacana. ¿Cómo amaneció Manizales? Qué pena con la audiencia ahí, me disculpan, pero tenemos que contarles acerca de lo que está sucediendo. Patrullas de vigilancia continúan dando resultados contra el tráfico de estupefacientes en Manizales. Uniformados del CAI Alfonso López capturaron a John, 30 años de edad. Esto fue en el sector 5 del barrio Pío 12. Capturaron a John por el presunto delito de tráfico, fabricación o porte de estupefacientes. Este resultado se dio dado a que los policías diariamente recorren los territorios y fortalecen las acciones operativas para prevenir los delitos y brindar mayor tranquilidad a la comunidad. Al respecto, el señor coronel César Alberto Aristizábal Riascos con C, destacó que el trabajo permanente de las patrullas de vigilancia está enfocado en fortalecer la convivencia y la seguridad ciudadana mediante a la presencia constante de acciones contundentes que permitan proteger a los habitantes de Manizales y sacar de las calles a quienes afectan su tranquilidad y obviamente que atentan contra la misma. Ya son las 6 de la mañana, 48 minutos. Juanpa, hablemos de la condena a 3 años de prisión de una mujer que compraba licor adulterado en Manizales para presuntamente venderlo en Nariño.
1: Esta mujer, Mauro, llamada Honoria Chávez Erazo, nacida en la Unión Nariño, fue condenada a estos 3 años de prisión por el juzgado primero penal del circuito de Manizales. A pesar de la condena, la procesada podrá gozar del beneficio de la libertad condicional. Mauro, esta mujer formó parte del grupo de 20 personas que fueron capturadas en el año 2023. Estaban siendo acusadas de pertenecer a una red dedicada a la venta de licor adulterado aquí en Manizales. Todas estas noticias, lógicamente, se las entregamos en Cómo Amaneció Manizales. Aunque Chávez Erazo, pues, aceptó los cargos que le imputaron por el delito de ejercicio ilícito de actividad monopolística de arbitrio rentístico, es decir, vender licor de manera ilegal. Su abogado decidió apelar la decisión del juzgado y por esa razón el caso deberá ser revisado ahora en segunda instancia por el Tribunal Superior. El juez del caso explicó que la condena tardó en salir debido a los constantes aplazamientos durante todo el proceso. Primero se intentó hacer un preacuerdo que fue rechazado y luego la defensa presentó varias solicitudes para anular este caso, las cuales tampoco tuvieron éxito. Vea cómo funcionaba este negocio ilegal, Mauro. Las autoridades lograron vincular a Honor Chávez con esta red de gracias a interceptaciones telefónicas y en las llamadas grabadas se evidenció cómo la mujer negociaba la compra de licor de la fábrica de licores de Antioquia, pero con estampillas falsas de Caldas para luego transportarlo y venderlo en el departamento de Nariño. Esta mujer compraba los cargamentos de licor en un establecimiento, en un estanquillo aquí en Manizales. Desde allí lo transportaba hasta el municipio de Ipiales en Nariño y se lo entregaba a otra mujer, quien a su vez se encargaba de vendérselo a grupos guerrilleros y también a cultivadores de hoja de coca. Entre septiembre del 2022 y agosto del 2023, la procesada alcanzó a adquirir 64 cajas de este licor. En agosto del 2023, la policía la interceptó y la detuvo en el sector de Cerritos mientras ella se movilizaba con 240 botellas que también había comprado aquí en Manizales y eran de licor adulterado, Mauro.
0: Bendito sea el Señor. Ya son las 6 de la mañana con 50 minutos. 6:50, ¿cómo amaneció Manizales por Tropicana?
2: Parece pues que una señora tenía tres hijas y estaban en el colegio. Y entonces fue a la reunión de padres de familia y allá les hablaron que muy pendientes de las niñas, de las amistades, que indagar para dónde van, que de vez en cuando revisar los cuadernos, que más importancia en la vida de ellas. Y entonces, y se va esa señora toda pensativa y se fue para la casa y ninguna de las tres hijas, cuando cogió y empezó a revisarles el maletín. Ay, venga, miremos el maletín de Rosalba. Cuando abrió y medio de cigarrillos. Ay, ¿será que la Rosalba está fumando? ¿Será que me le están enseñando ese vicio? ¿O los estará guardando? No, ¿qué será? Listo, se fue para el maletín de la otra, donde Gloria. Abrió el maletín de Gloria y media de guaro. Ay, no, ¿será que la Glorita está bebiendo? ¿O será que va a montar estanquillo? ¿O eso no será de ella? No, ¿qué pasará? Ah. Y fue y le abrió el maletín a la Esperanza. Sí. Ay, venga, miremos el de Esperanza. Cuando lo abrió y un preservativo. Ay, ¿será que Esperanza es hombre?
1: ¿Qué?
0: Bendito Dios.
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0: 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Son las 6:53 a.m.
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0: Con mucho gusto, ya son las 6:52 a.m. 6:52.
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0: Seis de la mañana, 6:53. 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

Marc Anthony, que estuvo con oyentes de Tropicana del Eje Cafetero, donde aparte de presenciar su show privado íntimo en Las Vegas, también hubo pedida de matrimonio en vivo, en pleno concierto de Marc Anthony íntimo, una cosa espectacular. Y pues gracias a los oyentes de La Más Bacana que confiaron en Tropicana para llevarlos a este espectacular evento. Y de verdad, pues como todos los días, les agradecemos a todos, no solo la confianza que nos dan para cualquier situación, sino lo que les cuento, que nosotros todos los días siempre trabajamos para que a cada uno de los que están escuchando Tropicana, pues en la medida de lo posible nosotros les mejoremos, si en algo podemos, la alegría, si en algo podemos, el semblante del día, y traigamos una palabra de aliento a través de Papito Dios. Entonces, siendo así, y a las 7 de la mañana con 3 minutos, vamos con la oración y la reflexión de la mañana.

Ya son las 7:06. Arrancamos la oración y reflexión de esta mañana. Bueno, hoy vengo con un mensaje que espero te llene de mucha alegría, pero sobre todo de mucha esperanza. Hoy quiero que tengas algo muy claro, no solo en tu cabeza, sino en la perspectiva de lo que es tu vida. Hoy quiero que guardes en ti algo que es poderoso. Hoy no vengo a decirte que sonrías porque todo está bien y es maravilloso, que te sientas exageradamente efusiva. No, hoy vengo a decirte que sonrías porque estás viviendo y estás pasando por una historia que, aunque sí está muy sesgada por tus decisiones y tus equivocaciones, no es toda la historia que tú vas a vivir. Así como lo escuchas. Hay temporadas que uno siente que le duelen más que otras, y hay días en los que uno, como lo dice la Biblia, siembra llorando, trabaja muerto del cansancio, ora sin ganas y sin respuesta, y siente que la vida no está avanzando ni siquiera al ritmo que uno espera. Está la vida aconteciendo con las tres velocidades famosas del burro: lento, despacio y parado. Pero hoy, la esperanza de saber que nuestra historia no está en pausa, que nuestra historia está en el momento exacto donde Dios necesita que esté, nos tiene que llenar de esperanza. Porque hoy, sin importar cuántos errores hemos cometido, sin importar cuántas malas decisiones nos tienen como estamos, hoy el Señor dice: tengo misericordia de ti, te amo y te voy a ayudar. Y mira lo que dice hoy la palabra que le da pie y le da cimiento al mensaje. Vamos al Salmo 126:5. Los que siembran con lágrimas cosechan entre cantares. Y esto a mí me llena de esperanza y me llena de amor. Porque la Biblia no niega las lágrimas, de hecho las pone como protagonistas. Que hay ocasiones en nuestra vida que la cosa se va a poner tan complicada que vamos a llorar, pero mientras que lloramos no nos podemos lamentar de más como para que dejemos de hacer. Es que miren el significado tan bonito. Entre lágrimas sembraron, es decir, tristes, llorando, a lo mejor quejosos, pero haciendo. Y la Biblia siempre nos muestra que tenemos un Dios en el cielo, presente en la tierra, que está a tu lado, que te abraza, que siempre bendice al que hace. Tenemos un Dios que nos muestra que el hombre no convive ni con flojos y mucho menos con los que desconfían de su majestad. El hombre no puedo decir que los lleva en la mala, pero no les da a plenitud de su amor y su de misericordia precisamente por lo lochudos y por lo desconfiados de su majestad. Repito el Salmo 126:5. Los que siembran con lágrimas cosechan entre cantares. Y ya de entrada, la Biblia nos manda a movernos, a que nuestra realidad, sea la que sea, se retransforma en el movimiento. Cuando vemos los grandes milagros de Jesucristo, la gran mayoría todos fueron en el camino, lo que significa que Jesucristo se estaba moviendo. Y la Biblia aquí nos retrata claramente que a veces podemos nosotros sembrar entre lágrimas, pero la cosecha será entre sonrisas. Entonces, la misma Biblia que no niega las lágrimas y, como te repito, las reconoce, de manera intencional las pega a la siembra. Y nos dice que hay ocasiones en las que, por tristes que estemos, aunque andemos entre lamentaciones y entre lloro, hay que sembrar, hay que movernos, hay que meterle la ficha, hay que gestionar. Y la Biblia nos dice que por más que nosotros lloremos, hay que seguirnos moviendo, hay que seguir sembrando.
Podemos estar preocupados, podemos estar angustiados, pero necesitamos seguir avanzando. Podemos sentir miedo que nos paraliza, pero no podemos permitir que el miedo nos paraliza y seguir obedeciéndole al Señor y diciéndole tal cual como lo sentimos. Padre, estoy paralizado del miedo. Qué cosa tan espantosa esto que estoy viviendo. Pero Señor, yo sé que mayor eres tú que mi miedo y mi problema. Entonces yo obedezco y yo sigo para adelante. Como me decía mi mamá, ole, pero usted sigue para adelante como burro carretillero, usted ni mira. Y eso me decía cuando estaba chiquitico, porque en serio yo no miraba, yo me cruzaba la calle sin mirar, y por la gloria y gracia de Dios no me atropelló cualquier cosa, y estoy contándoles el cuento hoy. Entonces usted va siempre como caballo carretillero, ¿cómo se llama las cositas que le ponían en ese tiempo? Como unos cueritos que le ponían a los caballos a los lados, como para que solo se enfocara, para que no se distrajera. Bueno, él me decía, mi mamá lo nombraba, pero yo no me acuerdo. Va usted como caballo carretillero, simplemente mirando para adelante sin importar nada. Y a veces nos toca que generar en nosotros ese axioma. Muertos del pánico, diciéndole a Dios que estamos paniqueados, pero también confesando su majestad, su grandeza, reconociendo que Él es más grande que nuestro miedo, que nuestro problema, y como caballito carretillero, diría mi Santa Madre Alma Bendita Mari Rojas, avanzando. Anteojeras, dice Juanpita, que se llama lo que le ponen a los caballitos carretilleros. Podemos estar cansados, pero aún así, con todo y el cansancio que tenemos, hay que seguir haciendo lo correcto y hay que seguir echando para adelante. Y si el cansancio es físico, te tengo buenas noticias. Con una buena noche de sueño se calma mucho ese cansancio físico. El que es duro de reparar es el cansancio del alma, que solo lo repara Cristo. Porque las lágrimas no significan que perdiste tú o que perdí yo. En medio de lágrimas, un chillón como este que te está hablando casi todos los días en el mensaje, reconoce la grandeza de Dios y se siente así de chiquitito, así, mire, minúsculo, pero afortunado de que este chiquitín así de minúsculo tenga un Dios tan grande y tan poderoso que nunca lo abandone. Y a veces esas lágrimas que nosotros creemos que es fracaso, nos significa que es el perfecto riego de nuestra siembra. No pierdan el detalle. A veces esas lágrimas que duelen en medio de la siembra significa que garantizamos una buena cosecha porque tiene una buena irrigación. Y no podemos menospreciar la potencia de una gota de agua, y en esta ocasión de una gota de lágrima. La agricultura moderna, en medio de sus técnicas, tiene una que es muy particular y que en esta ocasión se ajusta como anillo al dedo para el mensaje de hoy. Y los agrónomos y profesionales del campo que nos escuchan no me dejan mentir. Se llama irrigación por goteo. Y en un cultivo donde el agua escasee, una gota hace absoluta diferencia en la producción del cultivo que estamos sembrando y en la cosecha. Entonces, a veces esas lágrimas que caen en medio de lo que sembramos son la garantía de una cosecha perfecta en el Señor. Y el mismo Salmo continúa diciendo que quienes salen llorando llevando la semilla volverán con alegría llevando la cosecha. Entonces, sigamos prestando atención porque esto se va poniendo cada vez mejor. Hoy el mensaje está lleno de esperanza y el Señor hoy sí que nos va a mandar motivados a seguir trabajando en la casa o a meterle la ficha, lo que sea. Necesitamos entender que la Biblia describe dos escenarios diferentes. Y le mando un abrazo a los que empiezan a conectarse a la transmisión de Instagram, @MauroMorenoRojas. Sígueme y conéctate. Y también que están en el streaming de Tropicana. Hay dos temporadas que la Biblia muestra, y que sé que estoy siendo muy meticuloso y que a lo mejor ustedes quieren que avance más rápido, pero déjenme terminar. La primera temporada muestra llanto, muestra dolor. La Biblia no minimiza ese dolor y sabe que lo que estás sufriendo en tu matrimonio, en tu trabajo, en tu vida personal, en tu vida profesional, con tus papás, con tus hijos, con tu esposo, con tu esposa,
sí te genera dolor y llanto. Pero te dice que ese llanto es la irrigación perfecta de el segundo paso y la segunda etapa que muestra la Biblia. La primera, llanto, movimiento y siembra. Y la segunda, cosecha y sonrisas. Cuando analizamos los componentes de ambas temporadas, ¿cuál crees tú que fue la más importante? ¿La cosecha y la risa o el llanto, la lágrima y la siembra? ¿Cuál crees tú que fue la más importante? Analízalo. La más beneficiosa, sin duda alguna, la cosecha, pero la más importante, entender que el llanto puesto en una temporada de Dios es abono, es riego de la siembra que estamos haciendo para la cosecha que vamos a recolectar. Entonces, aquí tenemos que entender que no podemos confundir una temporada difícil con una vida que se perdió. Necesito que entiendas lo siguiente. Todo bajo el... Y Salomón el sabio retrata por lo menos 28 temporadas bajo el sol que vamos a vivir los seres humanos. Y si hoy estás pasando por una temporada difícil, sécate las lágrimas con alegría porque no va a ser eterna. Y si estás pasando por los gloriosos, que se te quite un poquito la sonrisa porque no van a ser para siempre. Ningún árbol creciendo llega al cielo y ninguna raíz cala tan profundo como para llegar al infierno. Entonces, ni lo malo nos puede quitar las ganas de vivir, ni lo bueno pensar que ahí vamos a estar para siempre. En el Salmo 30 se nos dice, el llanto puede durar una noche, pero la alegría viene con la mañana. Y no significa que todos los problemas necesariamente se resuelvan de la noche a la mañana. Significa que la noche, tipificada como sobre todo para nosotros que tenemos todavía mucho de la caverna neandertal adentro, la noche significa no poder observar el panorama y no poder saber qué peligros nos acechan. La noche simboliza un periodo donde literal queremos estar escondidos y guardados, y si conciliamos el sueño, protegidos por algo, por alguien que vele de nuestro cuidado en el momento donde estamos más vulnerables. Y este significado es tan profundo porque tenemos que entender que esa noche, con todos los miedos que nos trae, no tiene la última palabra, pero sí lo tiene la mañana, que nos muestra alegría. Y aquí aparece una de las grandes diferencias entre la esperanza en Cristo, que ya la hemos visto, y un positivismo barato de los que muchos predican y presumen. El positivismo barato es el que lo ven a usted inundado de problemas y hasta llorando, y lo palmetean, le dan espaldarazo, o sea, ay, tranquilo que todo está bien. O el famoso, ay, no permita la tristeza, que ahí es donde ustedes saben que me provoca esa palabra. Pero ese positivismo barato lo contrarresta la fe. La fe dice que aunque hoy no vea cómo termina esto porque nos cogió la noche va a pasar, mi confianza puesto en Cristo me revelará una nueva mañana. Y mire que todo concuerda con la Biblia. Nuevas son sus misericordias. ¿Cuándo? Cada mañana. Lo que quiere decir que los problemas, por graves que sean, van a tener fin en Cristo. Y aunque suene duro de escuchar, las dolencias que todavía no nos quitamos tendrán fin cuando nos encontremos con el Padre del alma, y tendrán alivio en este mundo cuando le entregamos nuestro dolor a Él. Porque, te repito, si no le creemos a la tumba vacía y no estamos viviendo para Cristo y para tener eternidad con Él y encontrarnos con nuestros seres queridos, entonces no podemos llamarnos seguidores de Cristo, porque Él fue enfático en que está preparando y prepara casa de habitación para todos, y por eso le pedimos al Señor que nos inscriba siempre en el libro de la vida, o si no, ¿para qué somos seguidores de Cristo? Entonces, Pablo dice en la carta de Filipenses 4:4 que nos alegremos siempre en el Señor. Dice la palabra siempre, no dice algunas veces o cuando estemos con cosas buenas, dice siempre. Y nos habla de algo muy importante, porque Pablo, cuando dice alégrense siempre,
no es porque nosotros siempre vamos a tener buenas noticias. Dice, alégrense siempre, porque Pablo ya entendía e implícito está en el versículo que cualquier cosa es temporal. Si vivo para Cristo, vivo, dice el mismo Pablo, y si muero, pues es ganancia porque a Él voy. Entonces, la alegría de nuestra vida no puede depender completamente de las circunstancias. Y no es que nos volvamos robot. Claro que uno se achanta, ¿cómo no? ¿Cómo no vas a llorar la pérdida de esa mamá, de ese papá, de ese hijo? Claro, ¿cómo no te vas a sentir angustiado por la falta de plata, por el trabajo que está pendiendo de un hilo, por la empresa que a lo mejor está a punto de colapsar económicamente, por la sociedad cómo va, por cómo va la seguridad de este país, por lo que está pasando con nuestros niños, así no sean de nuestro hogar, por lo que pase como hablan nuestros políticos? Claro que nos tenemos que preocupar y nos va a entristecer, pero no dependen de las circunstancias del gobierno de turno ni de cuánto tengamos en el bolsillo nuestro verdadero gozo y tranquilidad. Depende de quién sostiene nuestra vida cuando las circunstancias cambian, de bien a mal o de mal a bien. Y Santiago lleva esto a otro nivel todavía más lejano. Dice que debemos considerar una alegría cuando atravesemos por diversas pruebas, porque en la prueba que nosotros estemos pasando, ahí se prueba nuestra fe. Dependiendo de cómo nosotros enfrentemos la prueba, vemos qué tanta fe tenemos o qué tan bien la utilizamos. Y dice que nuestra fe produce perseverancia y que la perseverancia forma nuestro carácter. Mire qué lindo y qué beneficioso puede resultar una temporada difícil en nuestra vida. ¿Cómo nos puede mejorar? Y esto en serio nos tiene que llenar de esperanza, porque lo único que sí les puedo garantizar es que vienen tiempos difíciles. ¿Cuándo? No sé. ¿Estás en los gozosos? Bien por ti, pero no van a ser eternos. Tampoco te enorgullezcas de más. ¿Estás llorando los difíciles? Bien por ti, y no me estoy burlando. Te estoy diciendo que te alegres porque va a terminar ese tiempo. Entonces, teniendo en cuenta esto, las dificultades, las derrotas momentáneas y los problemas que nos están intentando noquear por completo hacen que nos recuerde la frase bíblica que el justo nunca quedará por el suelo y siempre será levantado por la diestra victoriosa del Señor. Y somos justos no porque seamos buenos, somos justificados por la sangre inmaculada del Cordero que nos liberó, que nos ama y que nos asiste porque nos amó primero Él que nosotros. Entonces, aquí es donde nosotros necesitamos formar vínculos arraigados con el Señor. Romanos 5 lo explica de una manera potente. El sufrimiento produce perseverancia, la perseverancia produce carácter, el carácter produce esperanza, y entonces vemos que el problema que estamos viviendo nos hace más berraquitos, más berraquitas, le metemos la ficha más duro, esto forma nuestro carácter y nos dice, wow, si pude con esto, puedo con lo que sea. Entonces nos hace esperar como gladiadores que el problema que venga lo vamos a poder sortear en Cristo Jesús. Y esto nos llena de esperanza. La ciencia habla también de la reevaluación cognitiva como una capacidad de interpretar una experiencia que es difícil de una manera que nos permita responder mejor a ella. Sin negar lo que ocurrimos, la evidencia científica nos muestra que cuando pasamos por problemas, los problemas son un entrenamiento, y es como si en el gimnasio nosotros quisiéramos levantar más peso, tenemos que arrancar con poquito, ir aumentando las cargas para por fin llegar al peso que queremos estar levantando. Pasa lo mismo con los problemas y nos aumenta psicológicamente algo que se llama resiliencia, que es el mejor indicador mental de una persona. Y eso quiere decir que no tenemos que decirnos mentiras en nuestra vida cuando las cosas nos duelan. Nos duele, quejémonos. Nos dan ganas de llorar, lloremos. Si no fuera así, no existiría un libro en la Biblia que se llame Lamentaciones. A veces lamentarnos no es el pecado original de lo que estamos haciendo. El pecado está en desconfiar que Dios puede sacarnos de allí
El pecado está en permitir que nuestra vida sea arrebatada por el enemigo a través de lo que nos está pasando. Entonces, mientras nosotros no neguemos lo que sentimos, podemos decirle al Señor: Señor, me duele como un berraco, pero ese dolor no me aparta de ti, Señor. Entonces, como yo no soy capaz de permitirme quitarme el dolor porque no sé cómo hacerlo, te lo entrego a ti, Señor, ayúdame. Ah, y llega esa paz de la que habla la Biblia, que sobrepasa todo entendimiento. Entonces, la resiliencia de la que habla la ciencia médica, la psicología, no es otra cosa que el gimnasio de problemas que nos hace más fuertes para cada vez levantar más cargas. Entonces, cuando los problemas se ponen más duro se pone el carácter, más tierno el corazón, se pone más fuerte la piel de acero. Los insultos, los problemas, las faltas y lo que nos hacen ya no penetra la piel y el corazón permanece más cercano de Dios y no se abruma. ¿Me siguen hasta ahí? Entonces, tenemos que entender que mientras nosotros reconocemos el dolor y se lo llevamos a Cristo, la fe nos muestra que ese mismo panorama que la ciencia de alguna manera nos ofrece con la resiliencia, lo convierte en una práctica espiritual superpoderosa. Me duele, estoy angustiado, oro. Le sigo metiendo la ficha, persevero. Que me quieren sacar de la empresa los compañeros, pues me va a volver el mejor empleado sin lambonerías para que el jefe sepa que yo sí necesito estar aquí. Y si me logran sacar, le voy a pedir a Dios que mi buen trabajo haga que otro se fije en él para que él diga: está desperdiciado ese muchacho y mire que lo sacaron, venga para acá que yo sí lo voy a poner a donde es. Eso es perseverar y eso es actuar. Tenemos que hacer lo que tenemos que hacer bien. Y la Biblia dice: hombre, no le paguen a otro el mal con mal. Al contrario, ese mal que ustedes recibieron, páguenlo con bien. ¿Pero por qué? Porque eso habla de quiénes somos nosotros y eso revela la identidad del que aún no está con Cristo y está con una cegueta tratando de cortarme el piso para que yo caiga. Entonces, hoy, en medio de esta temporada, sea la que estés viviendo, hoy sí podemos hacer algo. Hoy sí podemos llamar a esa persona para que nuestra vida sea tranquila y decirle: hombre, la embarré con vos, perdóname. Hoy, en medio de

Mi intelecto, inventarme una fuente de trabajo momentánea que se puede convertir después en una gran empresa, presentar una propuesta, buscar ese trabajo. Hoy, en medio de mis deudas, ¿quién dice que no puedo organizar mis finanzas? ¿Quién dice que no puedo empezar a cancelar gastos pequeños? A lo mejor en esta temporada la familia tiene que entender que viene uno o dos años donde va a ser más el arroz con huevo, mucho menos la gaseosa y los helados, y a lo mejor la agüita va a ser más beneficiosa con ese arroz con huevo. A lo mejor va a haber una temporada donde va a tocar que tirar más escarpín, va a caminar más y no tanto bus y no tanto taxi porque la situación lo amerita. Pero esto te va a fortalecer y te va a hacer entender que cuando tú creías que menos tenía, el Señor te muestra que más te da. Y no se trata ni siquiera de la calidad y juzgar lo que comes, sino entender que el Señor nunca te abandona y que tampoco se aparta de sus hijos amados que disciplina. Entonces, claro que en medio de esta crisis se pueden organizar las finanzas, se le puede pedir perdón a quien ofendimos, podemos volver a intentarlo. ¿Quién dijo que no? Ay, es que yo tengo 55, ya estoy muy anciano, muy veterano. No, eso es mental. Usted, si tiene más salud que enfermedad, tiene las mismas 24 horas que el muchachito de 18 que se la pasa de rumba en rumba. Si hoy tiene la posibilidad de levantarse y de hacer más cosas en medio de descansar, porque a lo mejor las energías ya no le dan, todavía tiene oportunidad de arrancar de nuevo y de ser victorioso en el Señor. Tiene la posibilidad de entrenar, tiene la posibilidad de estudiar, tiene la posibilidad de hacer la llamada que siempre quiso hacer, de dar el paso que siempre quiso hacer. Gálatas 6:9 nos recuerda que no debemos cansarnos de hacer ese bien que les estaba recordando, porque a su debido tiempo vamos a cosechar eso que sembramos. Todo lo actuamos con bien, el otro habla chismes de mí, yo nunca me refiero a él como un chismoso. Siempre tengo una palabra donde yo reconozca que en el otro hay algo bueno, porque finalmente ahí también vive el Señor. Y eso es lo que voy a cosechar, lo que yo hago, lo que yo digo, cómo actúo. Voy a cosechar el silencio cuando no tengo que reaccionar y de la manera como reacciono si lo hago en bondad y en amor ante el Señor. Josué 1:9 nos recuerda el principal axioma de lo que en Tropicana hacemos todos los días para el Señor. Sé fuerte y valiente, no tengas miedo ni te desanimes, porque el Señor está contigo donde quiera que vayas. Y ahora hay una advertencia como para que nosotros la tengamos muy en cuenta. Y es que así como nosotros debemos despertarnos cuando estamos bajoneados, cuando estamos aletargados y necesitamos despertar, salir de las cobijas mentales, tampoco nosotros cuando estamos en la buena nos tenemos que creer invencibles, se los repito. Porque todas las temporadas cambian. Cuando el dinero llegue, agradece, no despilfarres y ahorra. Cuando la salud esté potente, agradece y haz en la medida de la mesura y sin, digamos, excesos, lo que tienes por hacer. Cuando la familia esté bien y esté integrada, agradece, cuida y haz una nueva siembra de amor. Cuando las puertas se abran, agradece y no las cierres tú. Cuando confundimos nosotros la bendición, cuando confundimos nosotros bienestar con capacidades, el dueño de la bendición y el bienestar nos tiene que sacudir muchas veces para que no se nos olvide de dónde viene ese bienestar y de dónde viene esa capacidad. Proverbios nos recuerda varios de estos, digámoslo, tótems de sabiduría que tenemos que tener en cuenta. Y atentos. Cuando nos esté yendo bien, cuando le estemos sacando el estadio, no hinchemos pechito así de pollo de corral, así de gallo, de gallinero. ¡Ah! Es que yo soy muy bueno para lo que hago. Yo soy el mejor abogado, yo soy el mejor comerciante, es que yo soy, mejor dicho, el del frasquito. El berraco, el frasquito, ese soy yo, mejor dicho, no hay trapo con qué cogerme. La Biblia dice que el orgullo precede a la destrucción. ¿Quieres saber cómo va a terminar tu vida financiera, amorosa, tu vida social?
de qué tanto orgullo le metas a la manera

de cómo tratas a los demás y hagas las cosas. Si le metes orgullo, prepárate porque le estás abriendo la puerta a la destrucción de lo que tienes. Así que la frase con la que empecé es una frase que necesito que hoy te guardes en el corazón y que te llene de esperanza. No es bíblica, pero es real. Ningún árbol llega hasta el cielo por frondoso que esté, pero tampoco ninguna raíz socava tan profundo para llegar al infierno. Cuando nosotros estemos arriba, humildes y reconociendo lo que tenemos, que nos lo dio el Señor. Cuando nosotros estemos abajo, esperanzados, porque las dos cosas se van a terminar. No va a haber tiempo eterno, ni tan perfecto como nosotros lo creemos, ni tan imperfecto como para que no vaya a cambiar. Lo que nosotros hoy estamos viendo como algo inmutable puede cambiar en un segundo. Las circunstancias cambian, la emoción, los problemas, las temporadas, todo cambia. Y Pablo dice que las cosas que vemos son temporales, y mientras que esas cosas que vemos son temporales, las de Cristo son eternas, inmutables, sus verdades no pasan. Se acabará cielo y tierra, pero lo que Jesucristo prometió para ti, Dios, nunca va a pasar. Entonces, ahora que llegamos a lo medular del mensaje, nuestra esperanza no está solamente en que algún día cambie esta situación. Te repito, si necesitas, y lo decía ahora, y que me perdone Lady Mora por ponerla de ejemplo y por contar esto, no le pedí una autorización. Lady Mora es la chica que les he contado, que es una chica venezolana, que aparte de trabajar duro con sus tintos, con su esposo Clis, una vez al mes, aparte de su trabajo, prepara comida y lleva comida a los más necesitados en la galería o en los puntos donde sea, y les entrega ese plato de comida. Les dice: ustedes no son invisibles, yo los veo, les tengo cariño y por eso hago esto. Y Dios sí que premia al esforzado y valiente. Y estos muchachos, que son piadosos, creyentes del Señor, están todos los días trabajando en la temporada que les toca vendiendo tinto. Próximamente Dios los va a bendecir, y yo sé que muchos de nosotros les vamos a ayudar, porque vamos a tener a Lady Mori, nos va a contar cómo, comprándole uno de los 800 postres que necesita vender para comprarse una máquina especializada de café para un negocio que quiere montar. Y mientras está en su etapa de vender cafecitos y de decirle a los demás: no son invisibles, yo los quiero, siguen moviéndose y esforzándose para que las cosas lleguen a donde tienen que llegar. Tal cual, lo bueno siempre tenemos que imitarlo. Y el esfuerzo nos llevará hasta donde el Señor quiere que nosotros vayamos. Y la situación de hoy cambiará mañana. Y seguramente, con los juiciosos que son Lady Mora y Clis, serán grandes empresarios en poco más de 5 años. Y ellos contarán su historia, y nosotros vamos a verlos supremamente bien y vamos a decir: yo quiero esa vida que tiene esta mujer y este hombre. Buen carrito, buena casa, buenos negocios, pero vamos a querer es los resultados de ella, pero nunca todo lo que tuvo que vivir esta mujer cuando se vino de Venezuela, cuando cayó aquí, lo que se tuvo que esforzar para conseguir los termos, para conseguir la nevera, para vender los postres, para legalizar su situación en Colombia, para aspirar a lo que podía aspirar. Y Dios la bendijo, le entregó fortuna, le entregó prosperidad, que Dios activó a través de su esfuerzo. ¿Se fijan? ¿Se fijan que es que nada es gratis y todo lo que parece oscuridad es temporal? Y a lo mejor esta pobre muchacha y este hombre lloraron a lágrima amarga el momento en que tuvieron que salir de su pueblo y dejar todo lo que conocían. Ha pasado momentos dificilísimos con su papá, que tampoco me voy a atrever a contar para no revictimizarla, porque también ya me da pena abusar de la confianza que ella me da. Pero poniéndola a ella como un ejemplo real de vida, todo lo que nosotros vivimos en este mundo, palabras de Jesús, vamos a tener mucha tribulación. Pero si conservamos el ánimo, vamos a vencer a través de Cristo lo que hoy parece una maldición. Entonces, mientras las palabras de Cristo es: en el mundo vamos a tener tribulación, y dijo: yo he vencido, entendemos que la victoria no está en nosotros, sino en qué tanto nos esforcemos creyéndole al Cristo de las victorias. ¿El sufrimiento tiene la última palabra? No. La muerte tiene la última palabra, menos. Cristo venció la muerte. El pecado tiene la última palabra, no. Cristo perdonó.
¿Dónde están los que te condenan?, decía el maestro. Vete, que yo no los veo, pero no peques más. De cómo tú administres el perdón del Señor y lo pongas a trabajar con verdadera medida para honrar al Señor, vendrán absolutas bendiciones. En 1 Corintios 15:57 se nos dice: gracias a Dios que nos da la victoria por medio de nuestro Señor Jesucristo. Por eso hoy, si estás llorando, sigue sembrando. Deja que tus lágrimas rueden por tu mejilla y, si es necesario, caigan al suelo. Están irrigando tu siembra para que esa cosecha sea magnífica en el Señor. Si hoy estás cansado, sigue caminando, no pares. Si la tormenta golpea tu barco y sientes que lo está hundiendo, aférrate duro al mástil, a lo más fuerte que tiene el barco. Y que la tormenta golpee con todas sus fuerzas y tú sosteniéndote, pero no te vas a dejar hundir. Si te sientes arriba y que todo está bien, sé humilde y recuerda que todo es del Señor. Pero por el contrario, si estás abajo, no te declares derrotado, porque esta temporada pasará, y cuando la temporada pase, el Señor se llevará toda la honra y toda la gloria, y tú entenderás y mirarás al cielo y dirás: Señor, esto cambió y está mejorando por ti, por mí nunca lo hubiera logrado. Esta temporada no te da identidad. Tu identidad es eterna en Cristo, con temporadas buenas y malas. Y tal vez hoy no estás viendo la cosecha, pero sigue sembrando, y si es necesario, llora, porque el dolor se siente y somos humanos para llorar. Tal vez hoy no entendemos el proceso porque seguimos caminando con la zozobra que nos da el desconcierto de pensar que caminamos en vano. Tal vez hoy no tenemos ni siquiera un cuarto de las respuestas, pero sí tenemos la promesa perfecta, el Cristo que nos llena de esperanza, el Cristo que venció, el Cristo que ve nuestras lágrimas y las recopila en redomas, en copas, el Cristo que hace que esas lágrimas sean la irrigación de nuestra siembra, el Cristo que no se desespera y que te dice: ánimo, tú tampoco, lucha, que yo estoy contigo. El Cristo que te prospera cuando vences el orgullo. El Cristo que está a tu lado cuando lloras y que tú no lo sientes. Ese Cristo ya venció y tiene palabra poderosa y de promesa para ti. Así que hoy te pido, levantes la cabeza, no porque todo esté saliendo de maravilla. Levanta la cabeza porque Dios sigue siendo Dios, y hoy todo lo que tú crees que te hace llorar y que te humilla será la siembra perfecta, la irrigación bendita que pone nuestro Señor para que tu cosecha sea entre risas. Y recuerda esto siempre: la noche no es eterna y pasa. La mañana llega con las misericordias del Señor. La prueba no es eterna, pero fortalece el carácter y nos hace mejores. La abundancia tampoco es eterna, pero Dios sí. Y si hoy necesitas cambiar todo lo que estás viviendo, permíteme orar por ti. Amado Señor, hoy ponemos delante de ti nuestras lágrimas, nuestros cansancios, nuestros problemas y también nuestros sueños. Tú conoces a quien está escuchando este mensaje, Señor, a quien está pasando por una temporada que no es eterna, que solo él y tú conocen, Señor. Dale el abrazo y el amor, que esto que parece tan malo no es eterno, y tú te llevarás toda la honra, Señor, y toda la gloria, porque de allí lo sacarás. Danos fuerza, Señor, para seguir sembrando, sabiduría para tomar buenas decisiones, valentía para enfrentar lo que venga, siempre en tu nombre. Y si el miedo llega, que yo pueda hablarle al miedo de ti, decirle: por más que me hagas temblar las rodillas, mi Dios es más poderoso que tú. Y el problema que me trajo ante tu presencia, miedo horrible, es minúsculo al lado de mi Jesucristo, y yo avanzo porque Él me protege. Que nunca pongamos nuestra esperanza en dinero que viene y va, en el éxito que es tan efímero que dura horas o tal vez minutos, o en personas.
están tan falladas como nosotros y que seguramente también como nosotros van a defraudar. Ni tampoco ponemos nuestra esperanza en ninguna circunstancia porque todo, absolutamente todo es temporal. Nuestra esperanza está en ti, Señor, que eres inmutable. Nuestra esperanza está en ti, que eres eterno y que tú nunca fallas. Ayúdanos a entender que llorar no significa derrota, que esperar no significa que todo se acabó y que una temporada difícil no define nuestra vida. Que cuando nos falten las fuerzas, Señor, tú estés con nosotros para recordarnos que las fuerzas vienen de ti. Que cuando tengamos miedo, Señor, recordamos que tú venciste. Que cuando nosotros veamos la cosecha, ayúdanos, Señor, a seguir sembrando, pero para ti, Señor. Que nuestra bendición también sea para otros. Y cuando llegue la alegría, que sepamos recibirla con gratitud y compartirla, Señor, con otros. Amado Señor, bueno Jesús, misericordioso, Rey de Reyes, Señor de Señores, ponemos nuestra vida en tus manos, porque aunque hoy estemos sembrando con lágrimas, en ti confiamos nuestra cosecha con risas. Aunque hoy los muros parezcan inexpugnables, Señor, tú los derribas. Tú tienes el poder de cambiarlo todo. Esta muralla no dice que hasta aquí llegué. Esta muralla solo muestra tu poder, Señor. Y hoy confío que todo vendrá para bien, por difícil que sea, para tu honra, para tu gloria y porque eres eternamente piadoso y amoroso, Señor. Amén, amén y amén.

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1: Bacanísima mi Tropicana, tenemos las 7 de la mañana, 53 minutos, y como todos los días, más o menos a esta hora, les pedimos el favor a todos los amigos conductores, a los amigos oyentes que nos acompañan a esta hora, quienes se movilizan por la ciudad, algunos se dirigen hacia su trabajo, otros están laborando, otros están haciendo deporte, bueno, en fin, y están enterándose cómo están las vías en Manizales. Ya lo sabes que ya mismo les pedimos el favor de que a través de nuestro Tropi WhatsApp 315-382-2721 nos cuenten cómo están las vías a esta hora, arterias principales, Avenida Santander, Panamericana, Kevin Ángel, entrando y saliendo de la Enea, entrando y saliendo de Villa María, cómo está por la terminal de transportes, cómo está toda nuestra Manizales del alma, y de una vez le contamos a toda la ciudadanía si de pronto tiene que tomar rutas alternas. 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
2: Entonces ya lo saben ustedes, ahí nos cuentan por favor cómo está el tráfico a través del 315-382-2721. ¿Qué nos dice por acá nuestro amigo Pajarito?
3: Maurito, un feliz y bendecido día. Gracias por desgastarse con su amor en la oración para todos nosotros. En este momento estoy recibiendo mi última quimioterapia.
2: ¡Eso!
3: Escuchando la oración, fortaleciéndome con su oración, muy bendecido. Gracias por esa oración tan edificante. Gracias porque Dios ha llenado su corazón de mucha, mucha sabiduría para compartir con todos los oyentes, las personas que estamos pasando por difíciles momentos, pero no son imposibles, porque para Dios no hay nada imposible. Amén, y aquí estoy recibiendo mi última quimioterapia, mi última, Dios. Gracias a Dios, muy bendecido, con mi Tropicana, con Mauro, con mis oyentes, con mis amigos y seguidores en las redes sociales. Muchas gracias porque nunca me han dejado solo. Siempre he estado acompañado de todos y cada uno de ustedes. Mi Tropicana, la más bacana, mesa de trabajo. Que Dios me los bendiga en este día. Hoy feliz y bendecido recibiendo mi última quimioterapia.
2: Bendito Dios.
3: Ganándole una nueva oportunidad a la vida. Amén y bendiciones.
2: Bendiciones, mi pajarito. Última quimio de pajarito.
1: Qué belleza.
2: Bendito
1: qué
2: Dios. Belleza.
1: Sí, señor.
2: El Señor nos lo curó del cáncer y ya nos lo va a poner, mejor dicho, otra vez como a él le gusta, al servicio de la comunidad, trabajando, metiéndole la ficha. Un berraco el pajarito, Dios me lo bendiga. Lo queremos tremendamente y gracias por compartirnos esta alegría con todos nosotros.
4: Buen día. Lluvia, bendiciones. Al capitán del barco Moreno. Excelente. Usted sabe que usted es el capitán que nos dirige espiritualmente. Muy bien. Bajada a la NEA por el batallón, normalito. Ahí en la clínica también normal los dos carriles. Dios los bendiga. Capitán Moreno.
2: También.
4: Sígase. Buen día.
2: Un abrazo, Dios te guarde. Más oyentes a esta hora, Juan Pita Torres. A ver qué nos dicen, escuchemos.
5: Sí, señores, muy buenos días para todos los oyentes de la mejor de Manizales. Ahí les comento. Los de la Sultana, Cruzada de San Rafael, túnel de Mave. Y ahí batallón hacia abajo hasta Expoferias. En Expoferias hay tranconcito.
2: Ajá.
5: está fluyendo un poquitico, está trancosito, porque como hoy está al lado de la feria esa de tecnología, entonces hay mucha gente que está entrando en este momento. Y Mauro, otro favorcito, venga, ahí en toda la entrada de la Sultana, ahí cuando se gira uno para subir al sector de Niza, hermano, a ver si nos colaboran con ese señor cráter que se está abriendo en estos momentos ahí, está una cosa aterradora, a ver si le echan ojito a eso, porque está muy, muy, muy, muy maluquito ese huesito.
2: Ya notificamos.
1: Ya mismo.
2: Gracias a Cecitar, muchas gracias a Don Silvio, muchas gracias a Pajarito. Por acá aparece Don Nelson Restrepo.
6: Buenos días para el cabezón, vos, pescado moreno.
2: Pero si venía tan bien y tan juicioso, hombre, ¿por qué se volvió a alborotar? ¿Qué le pasó?
6: Pescado moreno para el agrandado de Juan Patorres. Todo el estado de Tropicana, en este momento acá desde el centro, avenida paralela, estadio, hasta acá el centro de Palermo, todo fluido. ¿Qué sería de la vida de Nariz de Breva? No lo volví a ver.
2: Por ahí está, hasta abajo. 7:59 en Tropicana, la más bacana. Gracias a los oyentes por reportarnos el tráfico. ¿Qué más nos dicen, Juanpa? ¿Qué están escribiendo los oyentes en cuanto a tráfico se refiere?
1: Nos dice el Mauro que desde el Puente de la Libertad, subiendo hacia la zona industrial, lo que es el sector de Maltería, hay mucho flujo vehicular en ese momento, pero que gracias a Dios todo transcurre con normalidad y con calma en ese sector de Maltería.
2: Bueno, también nos están diciendo que por aquí en el sector de Rabasco, tráfico muy lento, subida de la Fuente, tráfico muy lento. Nos están informando a esta hora que en la salida de Villa María por el estrelladero también hay, no sé si un carro parqueado o un estrellón, pero también está lento el tráfico. Más oyentes.
7: Muy buenos días, Tropicana. Bendecidos por el Señor. Un saludo para todos. Pues la verdad no he tenido la oportunidad de voltear mucho por la ciudad. Yo ya me dijo el colegio y todo súper, súper bien las avenidas, pero no he andado mucho como para dar un informe muy amplio. Que tengan un excelente y bendecido día todos los oyentes y la mesa de trabajo.
2: Amén, mi Raulito, Dios te pague.
8: Hola, mi Mauro, buenos días. Todo está bien hasta que aparece ese señor Nelson. Uy, qué pereza. Eso es lo decente.
2: Yo no sé qué le pasó hoy a Nelson. Hoy está como ofendido con la vida.
1: Yo creo que es verdad.
2: ¿Cómo es de bella gente Nelson? Yo no sé hoy qué le pasó. Por acá está saludando mi amigo John Jairo desde Tenerife, en España. Y así cerramos el tráfico, mi amigo Juanpita Torres.
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8: Bella gente, yo creo que ni dormido.
2: No, es que hoy anda rebeldizado vos. Pero Nelson, sí, no, lo que pasa es que sí hay que decirle a los oyentes.
1: Ajá.
2: Nelson es muy parcero, muy, muy, muy amigo.
1: Sí.
2: Sino que hay días que revela el viejito.
1: Será la
2: edad. Por la edad.
1: Sí, señor.
2: Es que él es un señor muy mayor, Glorita. Nelson Restrepo tiene muchos años. Es un señor muy viejito, entonces ya está muy chochito. Pero eso sí, así lo queremos. Viejito, pero así lo queremos. Ya son las 8:02, 8:12, el humor a esta hora con Cachuflito.
9: Un chistecito cruel, un cruel, un cruel.
1: A ver.
9: Llega el niño y le dice a la mamá que es que, mami, ¿qué es adoptar? Amor, el niño me dijo mamá.
2: Malo ese chiste.
1: No.
10: A los muy buenos días para Tropicana, la Bacana 105.7. Tráfico a esta hora saliendo de Villa María por toda la avenida Panamericana hasta Maltería. El tránsito normal, hay vehículos pesados por la Panamericana, pero el tránsito normalmente. Le informamos para los motociclistas, por favor salgan a tiempo, no anden tan rápido. Las vías no son pistas de carrera para los motociclistas, por favor salgan a tiempo, cizajeando en la vía entre vehículos, qué riesgo para todo mundo. Los saludo para Tropicana 105.7, la más bacana. Dios los bendiga. Bonarje Solano con la mejor energía.
2: Un abrazo, mi amigo, Dios le pague.
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3: Están escuchando Cómo Amaneció Manizales aquí a través de Tropicana, la emisora más bacana. Hay un saludito de cumpleaños, Juanpa, dicen por acá. Buenos días, Tropicana. Quiero que le envíen un mensaje a mi papá, Luis Ramírez, en su cumpleaños. Luis Ramírez, ¡eso! ¡Feliz cumpleaños! Que lo amo mucho, que es el mejor papá del mundo y que Dios y la Virgen me le den mucha más salud de parte de sus hijos, Juan Martín, Sebastián y su esposa Elizabeth. Un abrazo para nuestro amigo que está de cumpleaños hoy, Luis Ramírez. Lo quieren, lo aman. Dios me lo bendiga. Ahora sí, después de este fraterno saludo a nuestro amigo Luis Ramírez en su cumpleaños, les contamos que en tiempo récord la Policía Nacional recuperó una motocicleta hurtada y capturó a los presuntos responsables en La Dorada. Los hechos se registraron durante la madrugada del pasado martes 28 de julio, cuando la víctima informó oportunamente mediante una llamada telefónica a las patrullas que había sido despojada de su motocicleta en el sector conocido como El Callejón, ubicado en el barrio Las Ferias. Tras recibir la información, los uniformados recopilaron de inmediato las características físicas de los presuntos autores de este hurto, así como las particularidades del vehículo, activando de manera inmediata un efectivo plan candado que permitió que minutos después los uniformados ubicaran a dos hombres que se movilizaban por el sector de Pancoger, etapa 2, llevando una motocicleta cuyas características coincidían plenamente con las suministradas por la víctima. Ampliando esta información está el coronel Alex Durán Santos, aquí a través de Tropicana, tu emisora bacana. Ya tenemos las 8 de la mañana con 12 minutos.
4: Gracias a la rápida reacción de nuestras patrullas y a la activación inmediata del plan candado, la Policía Nacional en La Dorada Caldas logró en tiempo récord recuperar una motocicleta que había sido hurtada en el municipio de Dorada y se captura en flagrancia a dos presuntos responsables, dos sujetos de 26 y 32 años de edad. La información oportuna que había suministrado la víctima permitió ubicar a los implicados cuando intentaban movilizar el vehículo con una placa cubierta para evitar su identificación. Los capturados quedan a disposición de la autoridad competente por el delito de hurto, mientras que la motocicleta será devuelta a su propietario. Reiteramos a la ciudadanía que denunciar de manera oportuna es fundamental para fortalecer la seguridad y obtener resultados efectivos contra la delincuencia.
5: Ay, hombre, casos que se ven en la vida, ¿sí o no? Ave María, imagínate que hubo un man caminando por donde usted lo quiera poner a caminar. Póngalo a caminar. Eso, por ahí puede ser. Y un man caminando, ¿sabes? Que con un pato debajo del brazo, tan. Cuando viene un parcero y el parcero ya se había tomado unas cuantas bolas. Y lo, ¡uy, hijo, parcero! ¡Olegario, mijo! ¡La buena, parcero! Ah, ¿qué más, hombre? Toribio, bien. Mejor que nunca. Ah, uy, ¿y para dónde va con ese marrano? ¿Cuál marrano? Esto es un pato. No, hablo con el patico, hablo con el patico.
3: Uy, no.
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3: Aquí está Miguel Moly, junto a tu corazón. 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
3: 8 de la mañana con 19 minutos. Condenan a 20 años de cárcel a una mujer que pertenecía a una peligrosa banda dedicada al microtráfico en Manizales. Este miércoles 29 de julio pasado, Julián Camila Maecha Pérez fue condenada a 20 años de prisión tras llegar a un preacuerdo con la justicia. La mujer fue hallada culpable en calidad de coautora por el ataque armado en el que perdió la vida a Anderson Jaramillo Quintero, en el que también resultó herido un hermano de la víctima. Además del homicidio y las lesiones, la condena incluye los delitos de uso de menores de edad para cometer delitos, es decir, instrumentalización de menores de edad, concierto para delinquir agravado y tráfico de estupefacientes. Junto con la pena de cárcel, deberá pagar una multa económica de 1.351 salarios mínimos legales mensuales vigentes calculados con la tarifa del año 2024, momento en el que sucedieron los hechos descritos. La procesada hacía parte de una red delictiva que fue desarticulada en 2024 mediante a la denominada Operación Temis, considerada en su momento como una de las investigaciones más contundentes de los últimos años en Manizales. Dicho operativo permitió la captura de 23 integrantes de este grupo organizado de delincuencia común para lograr su desmantelamiento. Las autoridades trabajaron durante un año y cuatro meses realizando labores de inteligencia con fuentes humanas y agentes encubiertos. Las investigaciones demostraron que esta banda se dedicaba al microtráfico, al tráfico de drogas y controlaba la venta de base de coca, bazuco, marihuana y sustancias sintéticas en las calles de los barrios Bajo Cervantes y Bajo Andes. Ya venimos a hablarles acerca de un capturado en Manizales por presunto asesinato. Ya les decimos qué fue lo que pasó.
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5: Ay, hombre, casos que se ven en la vida. Imagínate, pues, que estaba el man ahí tan sentado en la cama, jalando un cajón y pum, cuando se acercó la mujer. Sí, la mujer, porque ya vivían juntos, no eran casados, pero vivían juntos. Le dijo, amor, ¿qué estás haciendo? Yo, no, amor, preocupado, ya ni los voceres me sirven, vea, me tallan ya en el resorte y todo. Ay, no te preocupes, amor, yo me veo muy gordo. Ay, no, yo te veo común. ¿Y cómo es común? Como una foca.
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3: Aquí están los Diablitos del Vallenato. Esta canción se llama Besitos 821.

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3: Capturaron aquí en Manizales al presunto asesino de un joven atacado a disparos en límites entre Neira e Irra. Como amaneció Manizales en Tropicana, la más bacana. Las autoridades capturaron a este señalado responsable del asesinato de Jason Steven Betancourt Guzmán, conocido como Yeye, un joven de 21 años de edad, conocido y nacido en Quinchía, Risaralda, que fue asesinado el pasado 22 de mayo en la zona limítrofe entre Neira e Irra. Esta detención se logró mediante una orden judicial tramitada por la Fiscalía 22 itinerante de homicidios de Caldas. Investigadores de la SIJÍN del municipio de Neira interceptaron a este sospechoso aquí en Manizales, en inmediaciones de la Escuela de Carabineros Alejandro Gutiérrez. Ayer jueves 30 de julio, el capturado fue presentado ante un juzgado de Neira para responder por los delitos de homicidio agravado y porte ilegal de armas de fuego. Durante la audiencia, este hombre no aceptó los cargos. Sin embargo, a petición de la Fiscalía, el juez le dictó medida de aseguramiento y ordenó su envío a la cárcel de manera preventiva mientras avanza todo este proceso. Este crimen ocurrió el pasado 22 de mayo a las 8 de la noche en la vereda Tapias. En ese lugar, el hoy detenido le disparó en varias ocasiones a Yeye, aunque la víctima alcanzó a ser trasladada a un centro médico, la gravedad de las heridas le causó la muerte.
4: Estaban en clase los peladitos. Sí, porque los niños, eso no era ni colegio, eso era como tercero de primaria. Y uy, qué muchachos tan chinches, a lo bien, Dios los bendiga, porque muy canciones, sí. Y la profesora, cuando eso era con tiza y todo, y no, esa cabeza blanca, la profesora de la tiza que le caía, esos chinos gozándosela. Cuando, bueno, ya hice el dibujo que iba a hacer, vea, este es un oso. Ah, hágame el favor usted, Fidelio, sí, profe, cuénteme. Fidelio, hágame el favor, ¿por qué los osos son grandes y peludos? Pues porque si fueran pequeños y calvos serían huevos.
3: No, venga. ¿Qué es eso?
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0: Ya son las 8 de la mañana con 33 minutos en Tropicana 8:33. 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
3: Todo de la mañana 33, siguen en compañía de la más bacana, somos Tropicana, estamos con la dirección de Mauro Moreno. ¿Cómo amaneció Manizales? Bueno, Mauro, les voy a contar una historia en este momento de un comerciante aquí en Manizales. Este señor fue víctima de estafa al intentar comprar un repuesto para su carro por Instagram. Mauro.
0: Dios mío.
3: Vea, este comerciante aquí en Manizales denunció haber sido víctima de una estafa virtual tras intentar comprar un espejo para su carro a través de una red social. El afectado encontró una cuenta en Instagram que estaba utilizando de manera fraudulenta el nombre de una reconocida empresa colombiana, Mauro.
0: ¡Ay, la estaba plagiando!
3: Sí, señor. Este caso comenzó el pasado lunes cuando el ciudadano se puso en contacto con los administradores de la página a través del número del celular que habían publicado en el perfil de Instagram. Al solicitar la cotización de este repuesto, de este espejo, inicialmente

0: le dijeron que el espejo le costaba 140 mil pesos. Bueno, sin embargo, poco después lo contactaron de nuevo asegurando que ellos se habían equivocado y que el precio real era de 186 mil pesos. El comerciante aceptó la nueva tarifa y realizó la consignación a una cuenta Nequi, pagó con con lo que supuestamente ya incluía el valor del envío. Tras confirmar el depósito, los estafadores se comunicaron por tercera vez con el señor, argumentando un nuevo engaño. Afirmaron que ellos se habían equivocado nuevamente y que el costo total del espejo era de 320 mil pesos. Bueno, ante esta situación, pues el comprador decidió cancelar el negocio y pedir la devolución de su dinero, a lo cual los supuestos vendedores accedieron prometiéndole que le iban a reembolsar la plata. Sin embargo, Mauro, pues a partir de ese momento, los delincuentes cortaron toda comunicación, dejaron de responder en las llamadas y también los mensajes por el WhatsApp. Para verificar esta situación, Mauro, una persona cercana al comerciante escribió desde otro teléfono haciendo cotizaciones de repuestos de vehículos. En esa conversación, los estafadores le dieron una dirección en Bogotá completamente diferente a la que le habían entregado inicialmente al denunciante, el señor que compró este espejo. Al darse cuenta de que había sido engañado y no recuperaría su plata, el afectado acudió a las instalaciones de la SIJÍN de la policía aquí en Manizales para interponer la debida denuncia. Los investigadores le confirmaron que varias personas han caído aquí en Manizales bajo esta misma modalidad.
1: ¡Hombre, por Dios!
0: Ante estos hechos, la verdadera empresa emitió un comunicado aclaratorio. Aclaró que ellos no cuentan con sedes en la ciudad de Bogotá y alertaron a la ciudadanía sobre delincuentes que están suplantando su nombre comercial para exigir pagos e información confidencial. También esa empresa reiteró que sus canales oficiales de comunicación se realizan únicamente desde correos electrónicos corporativos y a través de sus líneas telefónicas e institucionales validadas. Esta empresa recomendó a los clientes verificar siempre la identidad de los asesores y también confirmar la autenticidad de las cuentas antes de realizar cualquier transferencia o entregar datos personales.
1: Bendito sea el señor, hombre, Juanpa.
0: ¿Qué tal?
1: Pues? Hay que estar a cuatro ojos, hola, le quieren quitar la platica como sea. Yo creo que están atracando más por medios informáticos que lo que han atracado en no sé cuántos años de manera
0: en la
1: callejera.
0: Calle. María, yo sí creo. Toda la vida.
2: 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Atención, los soldados, alinear. Vista al ver, cubrir. Estaba el sargento Papa pidiendo parte del personal, mijo. Y ahí mismo, soldados. ¿Quién de ustedes tiene un cuchillo en este momento? Y todos se miraban y nada, y nada, y nada. Y sale Cachuflo. Ordena mi sargento, véalo. Rambo tres canales. Ah, muy bien, Cachuflito, al frente. La pinta lo dice todo. Pero por ser el único soldado que tiene cuchillo, se me va 5 días para Cancún con todo pago. ¿Listo? Vea. Ya sabe, pues. Felicitas. Arranque de una vez. Ya todo está hablado. 5 días para Cancún para hacer mono a broncearse. Ay, papá. ¿Sabes qué? Todos esos soldados, mucho de buenas y tal, empezaron a cargar cuchillo. ¡A los 8 días! ¡Al frente, soldados! ¡Alinear! Sargento, el mismo cuento. Mismo. Lado, ¿alguno tiene un cuchillo en este momento? Parce, salió todo el pelo. El único que quedó ahí fue Cachublito, que ya había llegado. Tan se quedó ahí. Y salieron todos. Es que bueno, como todos tienen cuchillo, a pelar esos 3 bultos de papa.
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1: Mañana estaremos, o hoy desde las 12 de la noche estaremos como si fuera diciembre, no se lo vayan a perder. Mañana y el domingo. Aquí está el grupo Néctar de Colombia, esto se llama Te Amo 830.

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1: 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En Tropicana, la más bacana, son las 8 de la mañana, 50 minutos, 8:50.
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6: Aún son las 8 de la mañana con 50 minutos.
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6: Es hora de estar completamente en paz aquí en Tropicana. Son las 8 de la mañana, 51:01.
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1: De la mañana, 6 minutos. ¿Qué tal? ¿Cómo vamos? Bienvenidos y bienvenidas. La dirección y programación es de Mauro Moreno. Yo soy Julián Mazuera, el locutor con berraquera El Peluche de tu Tropicana. Y a partir de este momento les estoy acompañando con todos los éxitos de la más bacana, bacanísima. Vamos a presentar buena música. Y vamos también al mediodía a traer información. En la tarde los vamos a acompañar con solo éxitos bien bacanos. Y a partir de las 5 de la tarde, ¿cómo atardeció Manizales de Tropicana? A eso de las 8 de la noche, a que no me duermo. El programa de las noches en Colombia, aquí por Tropicana, la más bacana, bacanísima.
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1: Por ahora, la Universidad del Vallenato. ¿Cómo te olvido? Vallenato bacano, bacanísimo en Tropicana.

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1: A mi gente que me reporta sintonía hasta ahora, a mi gente de Villaluz, de Girasoles, de La Holanda, a mi gente también reportando sintonía en el barrio Colombia y en La Isabela. Gracias por estar ahí en sintonía de Tropicana, la más bacana, bacanísima. Ya son las 9:18 minutos. Buenas canciones a esta hora en Tropicana. Ella.

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1: 9:28 minutos. ¿Qué tal esta canción de Pepe Aguilar? Se llama Por Mujeres Como Tú. Les voy a hacer la invitación porque mañana y pasado mañana estaremos disfrutando de Como Si Fuera Diciembre en Tropicana. ¡Eso! Sábado y domingo con las mejores canciones del ayer, de hoy y de siempre, de esas navidades, de ese fin de año, para que vaya sacando la olla, vaya armando para que haga la natilla, los buñuelos y pase prácticamente como si estuviéramos ya de fin de año con la más bacana, bacanísima Tropicana. Ya son las 9:28 minutos. Por mujeres como tú, hay hombres como yo que escuchan Tropicana, la más bacana, bacanísima.

0: Te quiero mucho. Qué canción sota de Diomedes Díaz a las 9:36 minutos. 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Saludo para mi gente, a las amas de casa, reportando sintonía con Tropicana. 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En la más bacana, bacanísima, son las 9:37 minutos.
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0: ¿Cómo amaneció Manizales de Tropicana? Dame vida, de New York Band. ¡Qué buena canción! En la más bacana, bacanísima, mis tropi amarillitos. A mi gente de tropiconductores, busetas, colectivos, carros particulares, buses. Gracias por oír Tropicana, la más bacana, bacanísima.

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1: A mi gente de Unitrans, Socobuses, La Gran Calda, Sideral, Autolegal, Cosmobús, Serviturismo, la gente de Real Tours, Transportes Especiales, Bistropi Amarillitos de Taslaferia, Flota El Ruiz, Taxis Libres, Taxi, aplicaciones como Taxi Express, entre otros. Gracias por escuchar Tropicana, la más bacana, bacanísima. Los transportadores escolares, las rutas también de las empresas, los amigos de los call center y demás, en sintonía de Tropicana, la más bacana, bacanísima. Se llama La Verdad de Tu Amor, música de Miguel Morales, en la más bacana, bacanísima, Tropicana.

0: Bueno, y hay algo de información porque Aguas de Manizales le informa a toda la comunidad de la carrera 23 con calle 69 que los trabajos han sido terminados y se ha comenzado el proceso de restablecimiento gradual del servicio, que por ser una red principal puede tardar unos minutos de lo habitual para poder cargar el agua en toda esa población de ese sector de la carrera 23 con calle 69. Para esto se abrirán algunos hidrantes en los sectores afectados con el fin de eliminar el aire y los sedimentos. Hará una purga. Así que si presenta algún inconveniente, por favor contactarse a la línea 116 de Aguas de Manizales. Se lo estamos contando hasta ahora en Tropicana.
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0: 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En la más bacana, bacanísima, son las 9:53.
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6: 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En Tropicana son las...
7: Con muchísimo gusto, ya son las 9:59 en Tropicana.
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2: Con todo el gusto, 10:11 minutos en la más bacana, bacanísima Tropicana. Tremenda canción para subirle el volumen. En esta mañana deliciosa, mañana del 31 de julio del año 2026. Y solo éxitos bacanos hacen parte de la más bacana, bacanísima Tropicana.

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2: Con muchísimo gusto, 10:20 en la más bacana, bacanísima Tropicana. Se llama Relicario de Besos, tremendo clásico del vallenato, la Universidad del Vallenato, el binomio de oro. ¿Cómo suena de delicioso en esta mañana? ¿Qué están haciendo de almuerzo? Cuéntenme, a ver. 315-382-2721, mi gente de Las Palmas, de Comuneros, de Campo Amor, a mi gente que nos escucha hasta ahora en la Enea, el abrazo grande.

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1: 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Apenas como para bailar con la escoba, con el trapeador, ir haciendo los quehaceres de la casa y escuchando Tropicana, la más bacana, bacanísima. A las 10:26 minutos, también a mi amigo el tendero, la tendera. Tienda del barrio, la tienda de la esquina con Tropicana, la más bacana, bacanísima. A los que están haciendo el aseo a esta hora en los centros comerciales y también escuchándonos, un abrazo.

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2: Con muchísimo gusto, 10 de la mañana, 36 minutos, en la más bacana, bacanísima Tropicana. Claro que sí, con todo el gusto, también saludo a mi gente en las barberías, en las peluquerías, a mis amigas manicuristas también, en sintonía de Tropicana. ¡Ah!

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1: Con muchísimo gusto, 10:44 minutos en Tropicana.
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0: 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Son las 10:47 minutos.
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13: 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En Tropicana son las
0: 10:48 minutos en Tropicana.
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0: 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Ya son las 10:49.
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0: Y es que todo, pero todo me gusta de ti. 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Si no lo han hecho, les voy a indicar cómo hacerlo. 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Y en los 105.7 del FM y en los 9.30 de la M. El que quiera más que le pique en caña. Buena música en Tropicana, Julian Mazuera, el locutor con berraquera, el peluche de tu Tropicana, con la dirección y programación de Mauro Moreno, y la mejor música en Tropicana.
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0: Eric Escobar y la decisión vallenata, y este clásico se llama Te Vas. A las 11:08, yo escucho, veo y comparto Tropicana.

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2: Con todo el gusto, ni que estuviéramos bravos. 11:19 minutos en Tropicana, la más bacana, bacanísima. En las droguerías también le están subiendo el volumen a Tropicana. Esteban en Fátima también me dice, yo escucho Tropicana, y Liliana desde el Descache. Un abrazo grande.

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1: Y después de esa canción sota de Diomedes Díaz, el cacique de la junta que se nos fue, pero nos dejó tremendo legado de canciones. ¿Qué tal si disfrutamos de Banda La Bocana? Se llama El Porteñito. Cómo me encanta también la música tropical, que suena en la más bacana, bacanísima Tropicana. 11:27 minutos.

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1: ¿Cómo expresar lo que siento? Es que las palabras que no me salen del corazón me salen con una buena canción, así como esta. Canción bacanísima que hace parte de Tropicana 1136. 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

0: Vicente Fernández Gómez, así se llamaba en vida este señor. Y la canción de ¿Qué manera te olvido? 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En la más bacana, bacanísima, son las 11:35.
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1: Se llama Tomando Ando, Espinoza Paz. Ya viene Andreita para seguirles acompañando con toda la información y la mejor música en Tropicana. Soy Julian Mazuera, el locutor con berraquera, el peluche de Tropicana, que les dice chao, chao, muchas bendiciones. Los dejo con la mejor música en Tropicana.

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1: 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En Tropicana son las
2: 11:48 minutos en la más bacana Tropicana.
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0: 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En la más bacana, bacanísima Tropicana son las 11:54.
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0: 11 de la mañana, 56 minutos en Tropicana.
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2: Mis amores, con todo gusto, a las 12 del día, 3 minutos, 12:03, escuchan Tropicana, la más bacana, aquí están los inquietos. Ahora que te vas y te gusta el vallenato, te gusta Tropicana.

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1: Yo me voy y comparto Tropicana 105.7. Gracias por estar con nosotros. Lindo mediodía. Dirección programación de Mauro Moreno. Andrea Quintero con ustedes. Aquí está Lalo Rodríguez. Vende.

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2: Mis amores preciosos, que no les coja la tarde con la más bacana tropicana, 12:18. 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Ay, que le dedican a uno esta canción. No, qué tristeza hoy. El otro día sabroseando con un señor que no era yo.

0: Esta es la más bacana Tropicana 105.7 y a esta hora pues tenemos información, noticias 12.23 en Tropicana.
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0: 12 del día, 23 minutos, Tropicana siempre le informa bien, capturado con cerca de 900 gramos de marihuana en Manizales. Uniformados de la patrulla 13 del CAI Leonora, con apoyo del Grupo Operaciones Especiales GOES, capturaron a Sebastián en la carrera 22 con calle 44, barrio Sanz, luego de hallarle aproximadamente 900 gramos de marihuana durante un proceso de registro a persona. El capturado fue puesto a disposición de la autoridad competente para continuar con el proceso judicial correspondiente. Frente a este resultado, el señor coronel César Alberto Aristizábal Riascos destacó que la Policía Nacional mantiene un trabajo incansable para sacar de circulación cualquier tipo de sustancia estupefaciente que tanto daño le causa a la sociedad, reiterando el compromiso de fortalecer las acciones preventivas y operativas de las patrullas en los territorios para garantizar la seguridad y la convivencia ciudadana. Estas son las noticias al mediodía en la más bacana Tropicana.
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0: 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Y a esta hora también tenemos el humor con Cachu, Cachu, Cachuflito.
2: Eso, tus besos son tus. Estaban haciendo la fiesta, la integración del buffet de abogados. Sí. Ah, yo soy fino y todo. Todo el combo de abogados que camellaban juntos hicieron la fiesta. Habían unos nuevos. Cuando, ¿sabe qué? Uno de los más antiguos ve que hay una mona, pero linda. Digo, esta es la que me va a conquistar. Y dice, hola, ¿qué más? ¿Cómo es que te llamas? Ah, hola, mucho gusto, mi nombre es Natalia. Ah, mucho gusto, yo soy Andrés, pam, pam, alrededor. Y entonces estaban ahí en la charla y el man por tramala de una que es que no. Y imagínate, pues, que mi papá está, pues, malito. Ah. Yo creo que has escuchado la historia aquí en el buffet. Él tiene un cáncer, ya está próximo a morirse. Y me preocupa porque son casi 4,000 millones de pesos los que voy a heredar. Entonces, no. Ah, como por sorprenderla. Oiga, y esa muchacha se volvió la mejor amiga de ese abogado. Abogado, eso para arriba y para abajo. Pues hombre, como al mes ya era la madrastra de él.
0: Ah. 12 del día 25, porque siempre hay uno más avispado que otro, ¿no?
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1: Mediodía de viernes y este fin de semana quiero recordarles, estaremos sonando como si fuera diciembre a través de la más bacana Tropicana, toda la música tropical, parrandera de fin de año, bien rica, bien sabrosa, como para ir entrando en ambiente, porque se nos está yendo este año, pues vamos a sonar delicioso. Cuéntenle a sus vecinos, a sus amigos, a las personas en el exterior, que aparte pueden disfrutar de este especial oyéndonos en la aplicación o a través del streaming. Recuerden, somos Tropicana, la más bacana. Pasitos pa

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1: ¡Qué gran programación la que tenemos al mediodía en la más bacana Tropicana 105.7! Soy Andrea Quintero, dirección de Mauro Moreno, y aquí estamos para acompañarlos. Esto suena sabroso. La, la.

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1: Oye, Milagro Villamil, es para ti, mi amor.

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1: 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En Tropicana son las 12:50.
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5: 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En Tropicana son las
1: 12 del día, 50 minutos en Tropicana.
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1: 12 del día, 52 minutos en Tropicana.
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1: Feliz y bendecida tarde para todos los oyentes de la más bacana. Eso, ahí conectaditos a los 105.7, disfrutando del almuerzo, reposando tal vez o peleando con la cuchara, no sé. Eso sí sé que el oído está en Tropicana. Pasando rico, escuchamos al binomio de oro. No te vayas, no te vayas. Quédate ahí.

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1: Acompañando solo con buenos éxitos, con alegría de corazón, haciendo buena radio para todos ustedes, los que disfrutan de los 105.7 en el FM 930 AM, también en nuestra página oficial www.tropicanafm.com. Vallenatos.

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1: Y cómo no compartirla si es la más bacana y es para todos, ¿sí o no? Llega el fin de semana, hoy es el último de julio, claro, 31 de julio. Chao, chao, bienvenido a agosto, con vientos, con cometa. ¿Y sabe con qué también viene? Con un especial, pero de especiales. Claro que sí, vamos a sonar como si fuera diciembre, este sábado primero y domingo 2 de agosto. Toda la música que nos encanta.

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1: 1:40 p.m. y quien dice que no, a todos nos gusta la miel, la plata, nos gusta todo, cierto, pero hay algo más bonito y emocionante que le llena a uno el corazoncito y no los bolsillos, y es los saludos de los oyentes desde lejos de Colombia. Desde Houston, Texas, nos está saludando Salomé Taborda. Gracias, mi amor, por esa compañía, por decirle a mamita y a papito que prefieran Tropicana, que a la que le acerca a la tierrita. Ella sabe, como Colombia no hay otra. Luis Mateus, quiéreme, quiéreme y quiéreme también a la más bacana, mi Tropicana. Todos pa'l barco, que esto arrancó.

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4: Es la 1:00 p.m, 52 minutos, 1:52 en Tropicana.
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4: Con todo el gusto, familia. 1:00 p.m, 53 minutos, 1:53.
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1: Llegamos a la hora en la que el pómulo, la pupila se pone pesada. El ojo se quiere cerrar solito, pero nada, digámosle no a la pereza, sí a Tropicana, energía positiva y que todas las metas de la tarde se cumplan. Ellos son los inquietos. Me matará el sentimiento.

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2: En la más bacana, 2:22, 2:22.
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2: Y cuidado con las patas de la cama porque llegó el Comején. Wilfrido Vargas suena en Tropicana. El Comején.

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1: ¿Y cómo le pago a mi Dios? No hay cómo pagarle, solo darle gracias, gratitud, siempre un corazón agradecido. Recuerde también, por ahí dicen que el que se enoja pierde y el que sonríe contagia, contagia de alegría y contagia también a todos sus vecinos de la más bacana Tropicana. Abra esas ventanas, esas puertas, hasta por las rendijas, respire Tropicana.

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15: 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En Tropicana son las
3: 2:54, 2:54.
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3: Con todo el gusto, familia, 2:55 en Tropicana, 2:55.
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3: 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Te da la hora en Tropicana, 2:58.
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1: ¿Y quién dijo que el trabajo no es relajo, sí o no? Si de pronto el supervisor anda como de mal genio, un poco exigente, o ese cliente me le está exigiendo mucho, mándele una vibra, piense que ya casi vamos a terminar esta jornada. Se arrima el fin de semana, no se amargue por nada, relájese y súbale el volumen a Tropicana. Pipe Peláez, te amo y

Ah, ¿te acordás? ¿Cómo no? Pan los 90. Ahí está el Cachuflow, el Cachuflow. En la más bacana tropicana suena Proyecto 1 y este éxito que lo bailamos todos, ¿sí? Hasta yo lo bailé, amigo. Yo sé que sí, abuelito. El tiburón, ahí está en Tropicana. Fue a la

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5: 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Siéntase en Pax en la más bacana a las 3 de la tarde, 50 minutos, 3:50.
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3: 3:51 en Tropicana.
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7: 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En Tropicana son las
3: 3:53. 3:53 en Tropicana.
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2: Con todo el gusto, 4 de la tarde, 12 minutos, 4:12 en la más bacana, bacanísima Tropicana. ¿Qué tal si escuchamos a Maelo Ruiz? Se llama Este Amor, salsa en Tropicana.

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2: Con muchísimo gusto, 4 de la tarde, 23 minutos. En esta tarde tropicana, tan bacana, bacanísima, como los 105.7 y los 930M. 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
0: Se llama Un Recuerdo que Mata, el binomio de oro de América, la Universidad del Vallenato. A las 4:30 minutos, yo escucho, veo y comparto Tropicana.

0: Se llama Amor Prohibido. Qué buena canción de Selena en Tropicana 105.7. 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En la más bacana, bacanísima, son las 4 de la tarde, 37 minutos.
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0: Esta canción me hace acordar de un amigo que vendía guayabas en mi pueblo y decía guayabas.
5: Guayando.

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1: 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Son las 4:46 en Tropicana.
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1: 4:48 en Tropicana.
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1: 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En la más bacana, bacanísima Tropicana, son las 4:49.
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20: 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En Tropicana son las
1: 4:52 minutos en Tropicana.
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1: Bacanísima, así es su Tropicana, 5 de la tarde, 10 minutos. ¿Qué tal? ¿Cómo vamos? Bienvenidos y bienvenidas. El peluche les acompaña hasta ahora con la dirección y programación de Mauro Moreno y la mejor música en Tropicana. 315-382-2721 para que se comuniquen con nosotros.
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1: Súbele el volumen a tu Tropicana con buena música. Se llama Temes. Tremenda canción sota. Bacana, bacanísima como Tropicana.

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2: Y es que precisamente allá es donde debemos dejar todo lo malo en el pasado pisado. El pasado es pasado, Silvestre Dangond. Vallenato bacano y súbele el volumen de Tropicana.

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0: Buenas canciones con buen mensaje también que suenan a esta hora en la más bacana, bacanísima Tropicana. Ya son las 5 de la tarde, 24 minutos. Es la hora de estar en Pax con Tropicana, la más bacana, bacanísima. Como me encanta que ustedes también sigan a través del 315-382-2721. Y es la hora de sentirse en Pax. En Pax con la más bacana, bacanísima Tropicana.
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1: Rocío Dúrcal, Jamás me cansaré de ti. Qué buena canción a las 5:33 minutos. Yo escucho, veo y comparto Tropicana. A mi gente que nos escucha en España a través de www.tropicanafm.com. Un abrazo. Jamás.

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como si fuera diciembre a través de Tropicana, la más bacana, bacanísima. Así que los esperamos mañana y pasado mañana, todo el día, música de como si fuera diciembre en Tropicana. Por ahora, este buen vallenato del Binomio de Oro se llama Locamente Enamorado. A las 5:40 minutos, yo escucho, veo y comparto Tropicana.

Y con esta canción de fondo les voy a hacer una invitación para que no se desconecten ni un solo segundo de Tropicana, la más bacana, bacanísima. ¿Cómo les parece que mañana vamos a estar en como si fuera diciembre por Tropicana? Sábado y domingo, los fines de semana, con la mejor música para que no se desconecten en como si fuera diciembre de Tropicana. Hagan la natilla, los buñuelitos, pasen en familia, porque le estamos dando el preámbulo y la bienvenida prácticamente al fin de año y los fines de semana, y este fin de semana especial.

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1: Música de Giovanni Ayala para cerrar este bloque de música. Historia de amor. Quien dirige el programa, Mauro Moreno, quien les acompañó hasta este punto, Julian Mazuera, el locutor con berraquera, el peluche. Nos escuchamos mañana si Dios lo permite. Ya viene Cachuflo para acompañarles en Súbele el volumen. No.

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1: Es hora de sentirse en Pax. En la más bacana, bacanísima, son las 5:49.
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0: 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En Tropicana son las
1: 5 de la tarde, 49 minutos en Tropicana.
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1: Es viernes, fin de semana, estás acompañadito de la más bacana Tropicana, programa Mauro Moreno, el mono que programa bueno, y en la consola acompañando, piloteando este barco, Cachuflito, el cale largadito la espalda, ceji puntudito el pecho, ella es Esmeralda, la última noche.

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2: Con todo el gusto, mi familia bacana, 618 en Tropicana, 618.
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1: Súbaselo, pero todo, que reviente ese bafle, ¿sí o no? La vida es como un buen bolero o una salsa bien bacana. Aunque a veces tenga notas algo tristes, lo más importante es el ritmo que le ponga usted a la hora de seguirlo bailando. Llévele el paso a Tropicana. Hernán Hernández, pena por ti. ¿Cómo dice este tema? Oiga.

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1: Mamita, mamita mía, Miguel Moly, éxito de éxito. Esto es para bailarlo y bien rico, así que hay más este fin de semana y con Tropicana. Y esto que está más enredado que pelo de rasta. Ay, ay, ay, papá. Desenreden la vuelta, súbale a Tropicana y disfrute de Miguel Moly a las 6:32. Mamita, mamita mía, la mamita de todos es Tropicana, la más bacana. Bacanísima, ¿no? Mamita.

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1: Y este es el tema que le dedican todos los oyentes a la más bacana, Tropicana. Nadie como tú para escuchar, nadie como tú para disfrutar. Ay, por eso es que te llevo en los 105.7, en el llavero y en el corazón. Digna Isabel, nadie como tú. Hágale, a ver, ¿cómo es? ¿Cómo dice? Eso, báilelo, báilelo. En la cocina también se puede, doña.

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1: 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En Tropicana son las
2: 6:52 en Tropicana, 6:52.
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